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0: Protección de la salud de las personas frente a los impactos del clima. El mapa de la Red de Refugios Climáticos es una herramienta creada por el Ministerio para la Transición Ecológica y el Reto Demográfico, que recopila refugios climáticos, tanto públicos como privados, que cumplen los requisitos mínimos establecidos.
1: Desde la Universidad Politécnica de Madrid llevábamos ya monitorizando, por ejemplo, la isla de calor de la Ciudad de Madrid durante más de 10 años. Y sabemos que en la Ciudad de Madrid se produce un gradiente térmico de diferencia de temperaturas de hasta 8 grados, especialmente durante las noches. Ya hemos sufrido unas noches tropicales y noches tórridas. Entonces, si a eso le sumamos, por ejemplo, las grandes ciudades como Madrid, donde en el centro, las zonas de Vallecas, Usera, se enfrentan a 8 grados más de temperatura, bueno, pues tenemos como una combinación perfecta si además le superponemos a ello la situación de barrios vulnerables de Madrid, ¿no? Y entonces nos encontramos con población vulnerable desde un punto de vista socioeconómico, que además vive en viviendas ineficientes y vive en los barrios más cálidos de la ciudad, ¿no? Entonces, el cambio climático solo va a agravar la situación de estos hogares. Las personas que puedan se irán rehabilitando sus viviendas, incorporando aire acondicionado a sus viviendas, y las personas más vulnerables se quedarán atrás en viviendas ineficientes que incrementarán su riesgo frente a las olas de calor con impactos en salud.
0: Carmen Sánchez Guevara, de la Universidad Politécnica de Madrid.
1: Hace falta ir más allá, no pueden ser solo los refugios, porque los refugios son un momento de emergencia. Pero hay que pensar también en transformar las ciudades. Creo que ya sabemos, en realidad la tecnología y el conocimiento lo sabemos, pero hay que levantar muchísimo asfalto. Y quiero reclamar sobre todo la transformación de los edificios y de las viviendas. En el centro de Madrid, un edificio tiene una demanda solo por su localización de un 40% más. Y no lo estamos midiendo, porque medimos con datos de barajas. Eso es lo que está pasando. Y con eso estamos diseñando arquitectos, arquitectas, y con eso estamos rehabilitando edificios. Entonces hace falta incorporar toda esa complejidad en la evaluación de los edificios. Y siento que estoy dejando muchos deberes aquí. Pero hace falta también evaluar con los escenarios de cambio climático. Estamos rehabilitando edificios que queremos descarbonizar para 2050, pero no sabemos si bajo el escenario de 2050 esos edificios proveerán de confort pasivo a sus ocupantes. No lo sabemos.

0: que justamente cuando estamos viendo ahora los incendios es relevante por el abandono rural. Entonces, hay una infografía muy famosa de Cambio Global que pone al centro, y eso es importante, el bienestar, nuestro bienestar y nuestra salud, que es la que realmente estamos corriendo el riesgo de perder. Y los peligros climáticos son varios. Tenemos altas temperaturas o incluso temperaturas extremas, pero sobre todo altas temperaturas. Y ya hablamos de un calor crónico, significa que tenemos un calor importante durante mucho tiempo. Y eso nos lleva también a la cuestión de que los efectos en la salud son varios. Aumento de enfermedades respiratorias, cardiovasculares, salud mental empeora. Después lesiones, o sea que no solamente son las altas temperaturas, sino también, por ejemplo, si nos fijamos en viento extremo, también temporales, también hay lesiones. Y después tenemos la vulnerabilidad, porque el cambio climático lo que está haciendo es aumentando la vulnerabilidad y agravando la desigualdad. Entonces, una de las mejores medidas de adaptación al cambio climático es justamente reducir la desigualdad. Después, una de las cosas de la vulnerabilidad es que la vulnerabilidad es dinámica. Significa que cada uno de nosotros puede ser vulnerable en algún momento. No solamente son los grupos vulnerables. Y eso se olvida muchas veces.
1: Dominique Roger, investigador Ramón y Cajal del Consejo Superior de Investigaciones Científicas.
0: Debemos ir aprovechando la idea de los refugios climáticos y ampliarlos a múltiples riesgos climáticos que tenemos, no solamente calor extremo, también contaminación, eventos extremos de todo tipo, e incluso para incendios podría plantearse. La cuestión es, para poder hacer eficiente realmente la red de refugios climáticos, tenemos que pensar siempre en tres dimensiones que tenemos que intentar cumplir o ver cómo traducirlos, que es la dimensión climática, porque muchas veces los refugios climáticos en el exterior no llegan a tener confort térmico suficiente para realmente tener un refugio climático. Pero después la perspectiva social y salud. Muchas veces los refugios climáticos no están donde deben estar, o bien la accesibilidad en términos de horarios no es suficiente. Por ejemplo, las noches son muy calurosas y la gente no puede, por ejemplo, refugiarse durante la noche. No puede ir a una sombra porque no hay sombra. Y después la última es la gobernanza. Necesitamos una gobernanza multinivel, necesitamos hablar con todos y sobre todo, como son los ayuntamientos que realmente tienen que llevarlo a cabo, pues darles el conocimiento, los técnicos y la financiación necesaria.

0: crear el refugio climático fue como crear el proyecto. Nos hicimos las mismas preguntas, es decir, cómo tener un lugar de cuidados, un lugar donde se favorece el encuentro, donde pueda haber participación ciudadana y donde también responder a los retos de la emergencia climática, ¿no? Hemos creado, digamos, dentro del espacio distintas posibilidades. Queríamos que la gente se pudiese quedar, que pudiese interactuar y pudiese construir su propio espacio. Entonces, de alguna forma, tenemos zonas de descanso, de lectura, de trabajo y también hacemos talleres de participación, tanto en la elaboración del refugio, del propio refugio. La estructura se hizo con madera recuperada de la obra y al mismo tiempo fue un taller abierto a agentes locales del barrio y a participación ciudadana. La gente ya está pues todos los días presente en el centro, participando, viviéndolo, descansando, niños, mayores.
1: Fermín Montequín, del refugio climático de Infinito Delicias en la ciudad de Madrid.
0: En Infinito yo creo que también, además del confort térmico, que es lo primero, lógicamente, queremos ir más allá y trabajar los vínculos con el propio barrio y a través del edificio, ¿no? Entonces, lo primero sería convertirse en una infraestructura social, luego fortalecer las relaciones de proximidad con la gente y generar nuevas formas de participación. Entonces, como os he dicho, hemos trabajado con agentes locales, hemos reutilizado materiales. El refugio es un lugar compartido de aprendizaje para el barrio y para los propios habitantes del edificio, ¿no? Ya no es solo adaptar las ciudades, sino es reforzar los vínculos de los que habitan la ciudad. Eso también es una meta del refugio climático.

0: La red de refugios climáticos dispone en este momento de 180 espacios repartidos por todo el territorio que deben estar operativos hasta el 30 de septiembre. Escuchamos a la alcaldesa de Vitoria-Gasteiz.
1: Como institución tenemos que tener en cuenta que el calor extremo no es una excepción, sino que hay que darse cuenta que el calor extremo es una realidad que ha llegado para quedarse cada verano. Por lo tanto, en Vitoria ya llevamos teniendo muchos años una sensibilidad especial en cuanto al medio ambiente. De hecho, ya en 2012 fuimos galardonados como la primera capital española, la European Green Capital, capital verde europea, con lo que significa que llevamos muchos años, muchas décadas trabajando con una sensibilidad especial en cuanto a todo lo que viene siendo la gestión medioambiental, no solo en todas las acciones que llevamos desarrollando a nivel urbanístico, sino también en 2019 ya aprobamos en el Pleno Municipal la declaración de emergencia climática. Sí que es verdad que nosotros estamos trabajando en una red de refugios climáticos de una manera aislada al principio, pero lo que queremos abordar, y luego daré las cifras, es la ciudad en su conjunto, en su totalidad, como un gran refugio climático. Para lograrlo, bueno, pues estamos trabajando de una manera integral, pues aumentando las zonas de jardín, zonas ajardinadas, de parques, aumentando y recuperando las sombras que teníamos antes y también haciendo resurgir allá donde sea posible todo lo que viene siendo el tener agua. Agua es fundamental, por eso estamos haciendo florecer ríos incluso, ¿no?, en corredores naturales. Y siempre teniendo en cuenta que todos los barrios, independientemente cuál sea, tiene que tener una red accesible de refugios climáticos. Y una última idea antes de finalizar es que el cambio climático no entiende de fronteras administrativas. Por lo tanto, tenemos que actuar de una manera conjunta, como está trabajando la ciudad de Vitoria, como por supuesto con el Gobierno de España, pero también con los gobiernos autonómicos y también con todo el ámbito científico que veo aquí representado, con todo el ámbito social y también, por supuesto, con la ciudadanía. Porque para Vitoria-Gasteiz las políticas buenas urbanas que estamos realizando tienen unos componentes mágicos que son la salud, la sostenibilidad, la justicia social y la calidad de vida para hacer ciudades pues más verdes, más resilientes y sobre todo, y lo más importante, es que sean más humanas.
0: Maider Etxebarria, alcaldesa de Vitoria-Gasteiz, una de las ciudades más preocupadas por la sostenibilidad.
1: Nosotros lo que estamos haciendo en Vitoria es no considerar un refugio climático como un espacio aislado, sino como un punto que tiene que ir unido a otros puntos, creando red de refugios climáticos, y nos hemos valido de la IA, de la inteligencia artificial, para crear una especie de recorridos, sobre todo para la gente más vulnerable de diferentes barrios, para que acceda a estos refugios climáticos a través de zonas ajardinadas, que tengan bancos, que tengan fuentes. Y esto ha hecho que se creen, en Vitoria ya tenemos en este momento, siendo la red una red viva a la que vamos añadiendo cada año refugios climáticos internos y externos, tenemos en este momento 29 refugios interiores, 211 exteriores. Y os voy a decir que cuento con la suerte de tener la ciudad en la que la proporción de zona jardinada por habitante es la mayor de cualquier ciudad española y europea, 42 metros cuadrados de zona jardinada por habitante. Por tanto, es fácil, y en eso estamos y seguimos nuestras políticas medioambientales, generando espacios que te lleven a través de corredores naturales a todos los puntos, a todos los refugios. Pero lo vemos como una red, como un global.

0: En el Escribano Palustre nos preocupamos por el mundo de las ideas. Hoy abordamos el ecofeminismo desde una perspectiva joven. Miriam Valero, investigadora en la Universidad Complutense de Madrid.
1: Yo voy a empezar confrontando la idea de que el ecofeminismo de algún modo no es una gran narrativa, ¿no? Porque a pesar de que se enfrenta, por supuesto, a esta idea de grandes megalomanías, de algún modo sí que puede ser visto como una gran narrativa. Bueno, pues la propia Cara Dalgue, de hecho, ha hecho hincapié en la necesidad de enmarcar la petromasculinidad en el contexto del discurso crítico del ecofeminismo. Y para entender por qué esto es importante y sobre todo por qué es útil en el marco de la transición energética que necesitamos, y en esta colección de dibujos, fotografías, colas que le dedican a Epstein, vemos que un motivo empieza a aparecer de forma recurrente, ¿no? Y este motivo es el de un imaginario asociado a la aviación. Por supuesto, pronto nos damos cuenta de que este avión no es un inocente, ¿no? Sino que es en este en el que viajaban, como sabéis, para abusar de menores. Y de entre ellas hay dos imágenes que son extremadamente reveladoras de la petromasculinidad y del mar, sobre todo del marco epistémico que las construye. Y a mí estas imágenes me fascinan porque ellos nos han explicado, ¿no?, la crítica ecofeminista. No podían haberla ilustrado mejor, ¿no?, de lo que yo la pudiera explicar, y han ubicado a la petromasculinidad además en el centro de la misma. Porque principalmente a lo que nos ayuda el ecofeminismo es a identificar el lugar de enunciación, ¿no? Como ha dicho Donna Haraway, cualquier marco político, económico, estético, energético, en el caso que nos ocupa aquí hoy, está situado, ¿no? Emana de un lugar específico. Hay un lugar muy claro de enunciación, ¿no? No emana del sentido común, por supuesto, como nos dicen todas estas masculinidades megalómanas que lo pueblan todo. Y el lugar al que, por supuesto, apunta la petromasculinidad es que el lugar desde el que se construye nuestro modelo energético, el lugar de enunciación desde la revolución industrial, es esta cosmovisión masculina fósil. Yo añadiría de las alturas, aunque a veces también se manifieste a ras de suelo, ¿no? Entonces, este es el dibujo perfecto, como ha afirmado, la ha denominado la ecofeminista Karen Warren. Desde arriba se construye una lógica de la dominación, este sistema, este marco epistémico del que se hablaba en la mesa anterior de binarios, esta división cultura-naturaleza, y debajo, ¿no?, estamos esta masa, ¿no?, de cuerpos que somos considerados recursos naturales y que podemos ser explotados, y que por supuesto no somos solo las mujeres y los seres no humanos vivos, sino las personas racializadas, las queer, las impactadas por el discurso capacitista, edadista. Es decir, que el motor de combustión es una herramienta para apuntalar este marco epistémico. Y en este sentido, la identificación de este lugar de enunciación es fundamental para construir la transición energética que necesitamos, ¿no? Cara Dalgue lo dice de una forma brillante, que es que la transición energética no va de incluir mujeres y paneles solares, ¿no? Que esto es absolutamente insuficiente, que de lo que se trata esto es de un cambio de cosmovisión radical, ¿no? En el que dejemos de tener esta percepción de que hay cuerpos de menor valor. Y esto, que puede parecer una abstracción teórica no muy bonita, si se implementase, si se sustituyese el lugar de enunciación petromasculino por el ecofeminista, tendría consecuencias políticas y económicas ipso facto, ¿no? Por ejemplo, algunas de las que detalla Cara Dalgue en este texto. Se acabaría el imperativo del productivismo y del crecimiento, se priorizaría el bienestar material frente al beneficio económico, que eso vamos a conversar sobre ello, y por supuesto la infraestructura energética sería principalmente de propiedad pública.

0: puede ser muy interesante ponerlos a dialogar con algunas conclusiones de investigaciones que estudiaron el auge de la petromasculinidad durante el siglo XX, ¿no? Porque esta sensación de vacío fue definitoria y está muy estudiada, por ejemplo, antes del auge de esta masculinidad fascista durante el siglo XX, ¿no? Esto, por ejemplo, se ha estudiado en el caso alemán por Moss, por Thibelait, y en el caso español por Torres. Pero, aunque aquí, en lo que respecta a la tecnología, hay un binomio, ¿no? Porque se confiaba en ella, pero a la vez este vacío lo provocaba la tecnología, ¿no? Las consecuencias a medio largo plazo, en ese caso, de la revolución industrial, ¿no? Entonces, en este sentido, es probable que, junto con esta confianza en la tecnología, esta sensación de vacío, ¿no?, a consecuencia de lo tecnológico, de la masculinidad, también esté teniendo incidencia.
1: Este planteamiento cultural no es una cosa que se quede en el mundo de las ideas, sino que es una cosa que observamos de alguna forma empíricamente en estudios de encuestas, en diversos análisis sobre tanto las prácticas sociales de la gente como un poco sus actitudes. Se ha hablado bastante de la brecha ideológica de género, en particular en los últimos años, porque hay una creciente brecha, en particular en el voto a la extrema derecha. Los más jóvenes votan significativamente más a la extrema derecha que las mujeres jóvenes, pero esto tiene una traslación bastante directa y bastante significativa a cuestiones climáticas y particularidades propias en ese sentido. Observamos de forma sistemática que la preocupación por la crisis climática es menor entre los hombres que entre las mujeres, con unos 10 puntos de diferencia en función de las encuestas que miremos. Observamos también mayores niveles de la creencia de que los seres humanos tienen derecho a dominar la naturaleza entre los hombres, y observamos también, aunque esto es relativamente minoritario en España, mayores niveles de negacionismo climático, de pensar que el cambio climático no tiene causas antropogénicas o no existe entre hombres que entre mujeres. Y también encontramos, y esto es relevante, una diferencia significativa a nivel ideológico, que es que los hombres presentan de forma sistemática mayor confianza en la tecnología y mayor confianza en que las soluciones tecnológicas son suficientes o muy importantes a la hora de afrontar de alguna forma los principales problemas. En la encuesta de jóvenes y medio ambiente, específicamente hecha a jóvenes hace unos pocos años, no solo se observaba, por ejemplo, que los hombres tenían mucho más apoyo a la energía nuclear, sino que también, aunque esto de nuevo era minoritario en términos generales, tenía mucho más apoyo a proyectos relacionados, por ejemplo, con la colonización planetaria como una forma de solventar la crisis climática. Antes de que esto sea un problema, encontraremos que podremos colonizar otros planetas, etc. No hace falta que diga que esto es extraordinariamente absurdo desde un punto de vista científico. Si nos vamos a las prácticas, España tiene la particularidad de que no es un país productor de combustibles fósiles, o lo ha sido muy poco, seguimos teniendo unas pocas minas de carbón, por desgracia, que seguimos, por desgracia, consumiendo un poco. Pero hay como al menos dos elementos en los cuales la petromasculinidad se observa de forma muy evidente. Una de ellas es la automoción. En España, pero también en Europa, en Estados Unidos, los hombres registran mayor uso del coche, y del coche de combustión en particular, y, o sea, tienen más coches, lo usan más tiempo, lo usan también habitualmente de forma más peligrosa. El segundo punto es el consumo de carne. Y eso es muy significativo porque, al menos en Europa, nos encontramos, en función del estudio, con que los hombres consumen entre un 30 y un 50% más de carne que las mujeres, hasta un 100% más de carne en el caso de la carne roja. Son niveles muy, muy relevantes de mayor consumo, y es, o sea, cualquiera que piense en la barbacoa como aspecto, digamos, de momento en el que se unen los hombres, entiende un poco de qué estamos hablando. Pero hay dos cosas curiosas con respecto a estos datos, y es que, a pesar de que los hombres tienen en general menor preocupación por la crisis climática, los hombres usan entre 2 y 3 veces más coches eléctricos que las mujeres, al menos en los países del norte de Europa, y los hombres tienen más o menos el mismo nivel que las mujeres, incluso un poco mayor, de interés por la carne celular. La carne de laboratorio, no el euro, sino carne literalmente construida a base de proteínas, o sea, de células animales que se multiplican en el laboratorio. Lo cual es una cosa que seguramente pueda explicarse por esa confianza tecnológica, por ese interés por la tecnología que de alguna forma entra de alguna forma a solucionar algunos de nuestros problemas, aunque no les preocupen tanto. Claro, esto es la primera pregunta, que es un poco una pregunta de diagnóstico. La segunda pregunta es, y esto es más compleja, ¿por qué ocurre esto, ¿no? ¿Cuáles son las explicaciones principales a esta brecha de género ideológica, climática, entre hombres y mujeres? Y aquí hay un montón de cosas que podemos dar. Obviamente hay una parte de socialización primaria. Las diferencias culturales no son biológicas, las diferencias culturales son cosas que aprendemos a lo largo de nuestra vida, que nos enseñan y que enseñamos y que performamos y reproducimos.
2: Carlos Moreno, investigador y miembro de Ecologistas en Acción.
1: El 60% de los estudiantes universitarios hoy en día son mujeres, lo cual es una cosa que estructuralmente va a transformar las relaciones entre hombres y mujeres de una forma significativa. Obviamente tenemos una dimensión, bueno, hay una dimensión de algoritmos digitales cada vez que construyen espacios cada vez más cerrados entre hombres y mujeres, ¿no? Está el concepto este que inventó en un blog una pensadora que no recuerdo su nombre, que era el del Internet de las chicas y el Internet de los chicos. Vivimos en espacios digitales que son cámaras de eco generizadas, de alguna forma, en la cual consumimos constantemente y se nos alimenta constantemente con contenidos de hombres o de mujeres. Y ahí tenemos el auge de la manosfera y cosas del rollo. Y luego tenemos una cosa, y con esto acabo, que me parece interesante, que tiene que ver con la narrativa, de alguna forma, con las narrativas que hombres y mujeres tienen o se construyen políticamente alrededor del mundo. Y aquí hay una cuestión evidente, que es que en las últimas décadas el feminismo construyó una enorme narrativa, fundamentalmente una narrativa femenina de liberación, de progreso, de abandono de una lógica, de alguna forma, de patriarcal, de opresión de género, que permitiría, de alguna forma, a las mujeres liberarse y avanzar en el mundo. Y lo que es interesante es que, bueno, por motivos obvios, esa narrativa no estaba centrada en los hombres, a pesar de que los hombres sufren violencias patriarcales importantes también, pero lo que me parece interesante era cuál era la reacción de los hombres frente a esta narrativa, ¿no? Porque aquí habían varias cosas. Por una parte, hemos visto una reacción antifeminista que lo que ha construido ha sido una narrativa de vuelta a la masculinidad que ha sido casi paródica. Andrew Tate no es un exponente de la masculinidad tradicional. Andrew Tate es una parodia, es un monstruo construido por el algoritmo y para el algoritmo. Es una cosa absurda. Entonces, tienen por ese lado una narrativa de búsqueda de las, o de vuelta a las viejas certezas. Alguien comentaba antes la cuestión de la mili, y me parece también como muy significativo en esa búsqueda de las viejas certezas, de las cosas que nos constituían de algún modo, porque la reacción mayoritaria, creo, de los hombres frente a este auge del feminismo fue una reacción de confusión. Fue una reacción de, se podría hablar como de un cierto vacío, de qué es lo que nos toca ahora, qué identidades tenemos que tener ahora, que ya no podemos ser lo que se suponía que éramos antes, y gracias a Dios que no lo podemos ser. No podemos ser, o no deberíamos ser, esto que se nos ofrece desde el machismo más recalcitrante, pero ¿qué somos entonces? ¿Qué nos toca ahora? ¿Cuál es nuestro camino, no?
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0: los artistas españoles, lo que hemos hecho con el rural es un ejercicio como de desestigmatización, ¿no? 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

0: quería traer la perspectiva que tenemos desde los movimientos sociales, que articulamos la lucha en las calles, en el día a día, pero también tenemos esa lucha en las redes sociales, que también es una herramienta que parece que no estamos ganando como nos gustaría, estamos perdiendo y no tenemos esa visibilidad que nos gustaría hoy en día. Y no es casualidad, porque hay muchas influencias del poder en estas redes sociales, que es lo que permiten construir y defender estas petromasculinidades. Y aquí también quiero traer algunos referentes y esta vinculación con el mundo del petróleo, de lo fósil, porque no es casualidad. Vemos como las redes sociales están cada vez más controladas por los algoritmos, por estas perspectivas, podríamos decir, normativas que nos aparecen día a día sin querer buscarlo. Yo, por ejemplo, personalmente, cuando me hice redes sociales, Instagram, hace apenas 2 años, que era cosa que intentaba evitar de cualquier modo, veía como nada más crearlas, yendo al buscador, ya simplemente me salían pues cuerpos femeninos normativos y deporte, cosa que debería ser lo que tendría que ver un chico normativo, heterosexual, joven de mi edad. Eso ya te clasifica dentro de un parámetro y evidentemente te hace muy, muy difícil empezar a salir de esos algoritmos. Vemos también como la gente joven hoy en día pues cada vez habla menos de política de un modo habitual y se centra más en otro tipo de actividades, más de ocio, y vemos como el mundo del fútbol, las personas referentes son los que para ellos marcan de alguna manera esta visión ideal a la que trascender. Y por eso también decir que no es casualidad, porque desde los petroestados, como son en Oriente Próximo, se está influyendo muchísimo en estas perspectivas de poder. Solo decir que, por ejemplo, Arabia Saudí ha tejido una red de estrategias comprando futbolistas de referentes, incluso tenistas, influyendo en competiciones deportivas para poder atraer más público y construir estas petromasculinidades de que lo más masculino va ligado al poder, va ligado a la Fórmula 1, va ligado a estas personas a las cuales tenemos que trascender y de alguna manera se han ligado directamente a estos petroestados. Tenemos ejemplos como Neymar Jr., del jugador de Brasil, que ha defendido abiertamente a Jair Bolsonaro en las atrocidades que se perpetuaron en las elecciones de Brasil. Vemos como sus fichajes en equipos de Arabia Saudí no fueron al azar y simplemente el hecho de que lo ficharan, aparte de que ya es una noticia trascendental, vemos cómo lo hizo con uno de los boings grandiosos de la monarquía de Arabia Saudí, que contaminaron unas 150 toneladas de CO2. Es decir, estamos hablando de verdaderos ecocidios que se normalizan, que equivaldrían a 35 años de emisiones de un ciudadano normal que estamos aquí.
1: Pere Joan Femenia, graduado en Historia del Arte por la Universidad de las Islas Baleares y activista climático.
0: También tenemos mismos ejemplos como pudiera ser Cristiano Ronaldo, Karim Benzema, que fueron fichados para emblanquecer un poco, para este greenwashing de estos petroestados, para justificar un poco pues su poder y su vinculación a los fósiles, que es algo muy bien visto entre los jóvenes, porque idealmente son sus personas a trascender. Otras personas famosas, como puede ser Rafa Nadal, yo soy de Mallorca, lo conocemos allí y es un ejemplo perfecto de deportista, pero luego a nivel personal difiere muchísimo. Tenemos en Mallorca muchos conflictos con beneficios que se le ha dado para construir academias, para favorecer a sus empresas, tanto deportivas como incluso hoteleras. Y esta imagen que él se está construyendo la está trascendiendo, y esto se aprovechó también Arabia Saudí cuando vinculó a Rafa Nadal como embajador de tenis del mismo país, un país que supuestamente no tendría nada que ver con Rafa Nadal o con el tenis. Y luego también lo podemos vincular al mundo del motor. No es al azar que, por ejemplo, Fernando Alonso o muchísimos deportistas de élite estén vinculados directamente a Aramco, que son petroleras mundiales que hoy en día, si vemos los mundiales de fútbol, están presentes, omnipresentes, en las vallas publicitarias y marcan estas construcciones que no podemos vivir prácticamente sin ellas. Lo mismo en los mundiales de fútbol, ¿dónde se están haciendo? En Qatar, el mundial pasado, dentro de dos también se va a volver a hacer en Arabia Saudí. Es decir, son esquemas que están muy, muy controlados por estos petroestados que nos están influyendo día a día a través de las redes sociales. Recalcar el papel de las personas jóvenes heterosexuales, que es el principal público que se dirigen, pero también una pequeña puntualización al sector femenino, porque se está viendo como atractivo esa persona que está vinculado a tener un coche, a tener un jet privado, a comer carne y fomentar este tipo de discursos. Los estamos normativizando y estamos huyendo de la deconstrucción que queremos trabajar día a día los movimientos sociales. Esto también ligado a una política de malestar que lo comentábamos justo anteriormente, de las personas heteronormativas tienen como ese malestar de cuando tienes un esquema de quién eres, de identidad, es muy difícil romperlo porque te genera incomodidad, estás dentro de parámetros donde incluso puede doler. Y es allí donde se hacen políticas para defender estos parámetros normativos y que generan la polarización entre jóvenes. No podemos normalizar que una persona sea más masculina por fomentar estos parámetros de tener los jets privados, ir al gimnasio, comer carne, incluso tener mujeres como símbolo de éxito. Creo que hay que huir de todos estos parámetros. Es el papel que tenemos que hacer los movimientos sociales para deconstruir estas perspectivas también a nivel de redes sociales. ¿Y qué podemos hacer también? Ir más allá del individualismo que se nos empuja día a día y cómo podemos construir a partir de la comunidad o colectividad y también a partir de la legislación. Porque deberíamos empezar a tejer legislación que no dejara impunes a personajes que son ecocidas y que están perpetuando modelos que atentan contra la vida y el medio ambiente y contra todas las perspectivas ecofeministas que intentamos construir.

Yo no vengo en calidad de académico, vengo en calidad de usuario de la crisis ecosocial, así que vengo aquí como persona agobiada, como persona implicada, que además llegó relativamente poco a esto de las luchas. Y un poco para hablar de cuál ha sido también mi formulación de horizontes que a mí me han mantenido en esta narrativa de querer involucrarme, ¿no? Que yo creo que es una de las cuestiones clave a la hora de esa conformación de apetencias, ¿no? De querer involucrarte en ciertas luchas, cuestionar tu tranquilidad normativa para poder involucrarte en luchas que a lo mejor no te conciernen, entre comillas, pues porque no eres sujeto de violencia a priori, nada por el estilo, que es lo que le ocurre a muchísimos hombres blancos heterosexuales hegemónicos. Aquí tenemos que poner el acento también como punto base para pensar soluciones en que nuestra realidad se atraviesa, digamos, por dos elementos principales bajo la mirada ecofeminista. Uno son el entramado, nosotros nos insertamos en lo que podríamos conocer el entramado biofísico, el entramado de la vida, que son todos los recursos que nos rodean en el planeta, y por otro lado, el entramado del cuerpo. El ser humano habita este planeta a través de un cuerpo del que no nos podemos deshacer y que condiciona en gran medida cómo nos relacionamos entre nosotros y cómo nos relacionamos con los recursos que tenemos a nuestro alcance. Recursos, de nuevo, una visión de que todo el medio natural es una despensa del que podemos coger algo cuando falta y nunca falta en esa despensa. Entonces, una vez que ya tenemos estos dos elementos, el elemento del cuerpo es crucial a la hora de entender las violencias y las opresiones a las que nos somete la narrativa patriarcal que estamos viviendo y, sobre todo, la fórmula que están imponiendo, que ahora intentaré desgranarla. El tema del cuerpo es crucial por varias razones y aquí voy a empezar que el imaginario de las soluciones tiene que empezar, por un lado, por lo material. Hay que crear espacios materiales, hay que crear realmente plazas, hay que crear habitaciones, hay que crear este tipo de eventos y hay que conquistar derechos para que la gente los disfrute lo antes posible y sobre todo hace falta que esto se haga desde lo público sin pensar en una ganancia inmediata, porque cuando lo hace el ámbito privado, donde nos manda un beneficio, ahí ya empiezan a limitarse los elementos que podemos obtener. Entonces, lo público tiene que construir infraestructura muy rápido y de forma lo más justa posible para desplazar, simplemente por un tema de no poder ocupar el mismo espacio a la vez, estas narrativas en un espacio material. O sea, necesitamos que haya decisores, técnicos, funcionarios, gente en las administraciones y en los gobiernos que verdaderamente pongan

0: crea la administración, que crean sin esperar nada, sin esperar ese beneficio que muchas veces condiciona la narrativa privada, ¿no? Y por otro lado, vamos a pensar qué podemos hacer desde lo personal, ¿no? Aparte de lo material, qué podemos hacer como individuos, que esto en Ecoinsomnes es algo que tenemos muy presente, porque claro, nosotros llegamos a esta lucha un poco antes de ayer y nos decimos, bueno, pero es que esto es enormísimo, la problemática es absolutamente faraónica, ¿qué podemos hacer tres, dos nadies o en nuestra santa casa con esta preocupación? ¿Cómo podemos pasar a hacer cosas, ¿no?
1: Ecofeminismo e impacto de género en la crisis climática. Mario Jiménez, uno de los creadores del podcast Ecoinsomnes.
0: Por un lado, tenemos que entender que partimos desde una desventaja clara, y es que el petróleo parte de una cosa que es que da seguridad. Y nuestra generación actual tiene un rasgo muy característico, que es que vivimos en una incertidumbre muy acusada y muy, muy constante, ¿no? Entonces, esta incertidumbre en la que nos movemos como personas jóvenes y la que no podemos hacer planes de vida como muy a largo plazo, porque parece ser que dentro de un mes alguien va a dar un volantazo en la Casa Blanca y pues vamos a estar perdidos otra vez, intentando reformular pues diplomacias y sistemas de energía y relaciones y mercados constantemente, pues esta sensación de seguridad que da el petróleo, porque la ha venido dando durante prácticamente 80 años, es un activo muy fuerte. Y es que esto además ha servido para producir una serie de imágenes que en nuestro inconsciente ya están muy arraigadas, ¿no? Entonces tenemos por un lado el coche, los suburbios, la vida ideal, la vida nuclear, heterosexual, tranquila. Todo esto, que ya sabemos que ha sido una seguridad que ha disfrutado todo el mundo, tenemos que intentar comunicar a las nuevas generaciones que ya empiezan a nacer en un espacio en el que este imaginario no existe, no les pertenece en realidad. O sea, no es algo de lo que vayamos nosotros a participar, porque esto ya lo hemos agotado, este modelo, ¿no? Y además, para apuntalar esta sensación de seguridad que empieza a agotarse, las nuevas narrativas del petróleo han hecho que los individuos identifiquen el petróleo con sensaciones como, esto a mí me parece un exitazo por parte de la ultraderecha, que relacionemos el petróleo con conceptos como la libertad, como la democracia, así sin que se nos caiga la cara de vergüenza, en plan de, a más petróleo tienes, más democracia. Y esto es un éxito por parte de ellos, porque estos son elementos que debería tener la izquierda progresista, que debería abrir los espacios sociales, que debería haber todas las luchas, porque la libertad no son cañas, la libertad no es tener un coche, la libertad no es, además, un coche cada vez más grande, la libertad no es eso, la libertad es otra cosa que tenemos que ir reformulando de manera además efectiva. El ecofeminismo ha sido una lucha pionera y que ha permitido, entre otras cosas, regar y abonar la lucha del colectivo LGTBI. No en vano fueron varias mujeres las que abrieron la revuelta de Stonewall y lo que nos ha traído hasta aquí. La lucha del deseo de los cuerpos, cuando además lo atraviesa no solo el patriarcado, que nos afecta a todo, también a los hombres heterosexuales, sino que hay una capa más. Cuando eres del colectivo LGTBI, tienes que luchar contra una serie de programaciones que tú, como hombre, yo hablar en este caso como hombre, tienes que luchar, porque te vienen desde muy joven, ¿no? Aquí, antes de llegar a identificar la petromasculinidad, tienes que luchar contra un pequeño policía que te instalan en la cabeza desde muy pequeño, y es básicamente meternos en unas dinámicas que nos hacen mucho daño y que son pues las dinámicas hegemónicas que luego se abonan con la individualidad esta propia de la que ya hemos hablado, ¿no? Esto, los deportes muy violentos, la demostración de fuerza. Dentro del propio colectivo todavía tenemos dinámicas en las que performamos o establecemos fetiches con hombres muy masculinos y no nos deshacemos de esto, y es 2026. Entonces, luchamos contra una serie de capas que luego además condensan de manera muy dañina en lo climático, porque hay una investigación en la Universidad de, bastante reciente, la Universidad de Pensilvania, que decía que los hombres heterosexuales reciclaban menos porque lo identificaban a un comportamiento femenino.

Tú lees esto y te cansas muchísimo. Es decir, llega un momento en el que no puedes tirar más del carro. ¿Cómo te va? ¿Cómo va a estar el planeta entero en llamas y tú, José Luis, te vas a preocupar por si alguien te confunde como una persona no normativa, como un maricón? Es que, claro, aquí hay una serie de cosas que tenemos que ir derribando y tenemos que entender y posicionar a la hora de combatir, por ejemplo, pues el individualismo. Ha habido una corriente entre los jóvenes ahora de volver a leer a los estoicos, ¿no? Que esto es algo que se ha puesto como muy de moda. Tienes una ruptura, pues métete al gym y lee a Marco Aurelio de repente, ¿no? Y refúgiate en ti mismo porque solo tú puedes lidiar con esto, ¿no? Con este viaje del héroe también, que es una ruptura, que se pasa mal y ya está, pero no eres Aquiles, no. Todas estas narrativas hay que construirlas con muchísimo cuidado porque no puedo dar una fórmula definitiva para construir nuevos horizontes yo desde esta posición, pero creo que sí que podemos identificar elementos como este individualismo hay que tratarlo con muchísimo cuidado porque hay gente que simplemente está en el sistema, como nosotros los maricones, voy a volver a decirlo, con una serie de programaciones y con una serie de supervivencias que atraviesa un eje de clase. Es decir, no puedes demonizar a los trabajadores de las empresas petroleras o del sector de la energía más tradicional, porque también tienen que sobrevivir. Elegir un trabajo acorde a tus principios éticos también es un privilegio, ¿no? Entonces, hay que tener cuidado con persuadir al individuo de una manera muy poco aleccionadora, porque si tenemos que convencer a la gente de que se involucre en luchas, no podemos ir dando lecciones todo el rato. Que esto es algo que hacemos mucho porque desde la izquierda es cierto que nos identificamos con unas posiciones que nos avala pues una serie de pensamientos de ciencia, pues de justicia y de tal, pero tenemos que tener mucho cuidado con decir a todo el mundo que es un villano, con etiquetarles como bullies y personas violentas y sujetos violentos, porque este lenguaje luego cala mucho y antagoniza. Y esto lo que hace es expandir un poco la brecha. Entonces, las soluciones tienen que pasar por este individualismo, ir deshaciéndolo desde el ecofeminismo, ir juntándonos y mirando al colectivo también a la hora de construir nuevas formas de agruparse, porque tanto el feminismo como el colectivo LGTBI son movimientos que tienen que diferenciarse muy bien porque son movimientos que persiguen sus propias luchas y sus propios horizontes, pero que se dan la mano en ciertos puntos porque crean espacios para todas. Entonces, el entender la comunidad, el entender los barrios, el entender las políticas públicas, el entender las infraestructuras, la energía, el consumo desde lo femenino, tiene que hacerse también mirando al colectivo LGTBI. Nos va a ayudar mucho a ver cómo estas masculinidades que nosotros hemos luchado, pues la famosa salida del armario es derrotar al policía mental este y poder deconstruir esta masculinidad que nos imponen y aprender a reaprender a relacionarte, que esto es algo que el deseo en comunidad lo hacen las sectas, lo hacen, saben mucho de esto las sectas. Cuando eso se repite en comunidad es muchísimo más efectivo. Pues repliquemos formas que ya están funcionando de asociacionismo, de tejer familias no normativas, de tejer cuidados, de tejer redes de apoyo con unas miradas que ya existen y sin ningún tipo de complejo, ¿no? 1, 2, 3.

Nuestra propuesta de hoy es para Arte Plumario, Naturaleza, Identidad y Poder, una exposición que se puede ver en el Museo Nacional de Ciencias Naturales. La muestra ofrece una mirada sobre las plumas de las aves como un objeto artístico, símbolo de poder e identidad. A través de más de 70 piezas históricas y contemporáneas se entrelazan el arte, la ciencia, la historia, la antropología y la importancia de la conservación de la biodiversidad. Se puede ver hasta enero.

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El escribano palustre es una pequeña ave que vive en zonas húmedas y cuya población está en franco retroceso. También es el nombre de este programa de radio que sueña con flamencos, pelícanos y libélulas.

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Esta preciosidad de versión no es de otro disco. Está en la misma selección que mi querido hermano me ha hecho de los dos primeros volúmenes de una serie que consta de seis volúmenes con veintitantos cortes en cada uno de ellos, dedicados a repasar la historia del sello estadounidense Ace, como As, como el As en la manga, ¿no? Ace Records. Bueno, pues una historia que está fechada entre 1957 y 1963. Por los años y por el país, ya te puedes imaginar cuáles van a ser los ingredientes: rock and roll, boogie woogie, rhythm and blues, blues a secas, bueno, de Nueva Orleans, de Chicago, de Nueva York, de Los Ángeles, en fin, una maravilla, no tiene desperdicio esto, ¿eh? E insisto, la selección musical a cargo de mi querido hermano. Muchísimas gracias y me callo, esto es una Chiringuito Sessions. ¡Ah! Si lo estás escuchando en directo, te has llevado una sorpresa, ¿eh? No te lo esperabas. Guillermo Ruiz es vuestro protagonista, que es el que va a mezclar con su habitual habilidad los temas que se los voy a dar por estricto orden de aparición, porque ya ha hecho, como os digo, la selección mi hermano. Que la disfrutéis. Un buen guate que te puedes montar con esto de fondo.

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Es un arreglo orquestal de Gene Ednorman, incluido en el álbum Hotel California de Eagles, año 1976, el quinto álbum de Eagles, incorporación de Joe Walsh en la banda, que junto a Don Felder hicieron florituras a dos guitarras enormes. Ahí está el solo de guitarra de Hotel California, no del gran tema célebre. Y un álbum producido por el ingeniero de sonido Bill Simczyk, que era un contacto que ya tenía y ya producía al propio Joe Walsh, y una marcha del grupo, Bernie Lidon, que se fue poco antes de la grabación de este álbum histórico de 1976. Estamos iniciando una serie, la serie de los grandes discos de 1976 que cumplen medio siglo, 50 años, y con un primer capítulo dedicado al rock americana, al country rock, y etcétera, etcétera. Hemos empezado con ese arreglo orquestal de Eagles y vamos con el que fue el cuarto álbum de Jackson Browne, titulado The Pretender. El productor John Landau, también productor en su momento en esos años de Bruce Springsteen. El álbum The Pretender es un álbum en el que está todo el dolor, todo el duelo de la pérdida de su esposa, teniendo un hijo además común, su esposa Lynn, que se suicidó. Y bueno, John Landau reúne a una serie de músicos espectaculares. Están Crosby, Nash, por supuesto, ayudándole en los coros. Está Lowell George tocando guitarras, Russ Kunkel y el gran Craig Torch tocando teclados. Vamos a escuchar esta obra maestra llamada El Farsante, El Pretendiente, The Pretender, de 1976, de Jackson Browne, cantando con los coros, grandes coros al final, de Crosby y de Nash, de David Crosby y de Grant Nash.

The Pretender, el álbum y la canción que hemos escuchado de Jackson Browne, de año 76. En ese mismo año, Jackson Browne produce el segundo disco de Warren Zevon, el primero para Asylum Records. Estamos recorriendo Eagles, Jackson Browne, Warren Zevon, todos en Asylum Records, fichados por David Geffen. Y vamos con ese primer álbum de Warren Zevon para Asylum, titulado así a secas Warren Zevon, y con canciones, obras maestras absolutas, ¿no? Ahí está el Carmelita, que tanto influyó en Enrique Urquijo. Y bueno, colaboradores en este álbum: Lindsey Buckingham de Fleetwood Mac, The Eagles, Glenn Frey, Don Henley, también estaba Phil Everly de los Everly Brothers, David Lindley, le vamos a escuchar a continuación tocando el slide guitar, también está Stevie Nicks, Bonnie Raitt, John David Souther, tocando guitarras Waddy Wachtel, haciendo coros en otro de los temas Carl Wilson de los Beach Boys. Bueno, es una auténtica barbaridad este primer disco de Jackson Browne, perdón, de Warren Zevon, del que vamos a escuchar el tema Poor, poor, pitiful me. Pobre, pobre de mí.

año 1976, precisamente con la canción Hushing Down the Wind del propio Warren Zevon. Ese álbum, que bueno, es un álbum en el que también colaboran un montón de grandes artistas, pero sobre todo Andrew Gold, que acapara teclados, órganos, cuerdas, guitarras eléctricas y acústicas, bajos, clavinet, solos de guitarra, en fin. También están Clarence McDonald, Waddy Wachtel, Russ Kunkel, David Campbell, el padre de Beck, en las voces Don Henley, Herb Pedersen, Wendy Wallman o Carla Bonoff, su compositora favorita en ese momento, porque en este álbum incluye un par de temas compuestos por la propia Carla Bonoff, entre ellos este que abre el álbum, Loose Again, libre de nuevo, escribe Carla Bonoff, canta la gran Linda Ronstadt, año 1976.

Luz Again, composición de Carla Bonoff, abriendo el séptimo álbum de Linda Ronstadt, Hasten Down the Wind, que tenía temas, hace una versión del The Toller de Ray Cooder. También el mayor éxito de ese disco fue That'll Be the Day, su versión del tema original de Buddy Holly. También cantaba Willie Nelson el gran tema Crazy. Y una versión de Rivers of Babylon, vocal, arreglada por Andrew Gold, maravillosa. Ya sabes, Ríos de Babilonia, que años después pues llenó pistas en las voces falsas o

voces grabadas de Bonnie M, ¿no? Seguimos ahora con Andrew Gold, precisamente Andrew Gold, protagonista de este álbum de la gran Linda Ronstadt, que produjo, por cierto, Peter Asher, y Peter Asher produjo también el segundo álbum de Andrew Gold, también editado en 1976 con el título de What's Wrong with This Picture? ¿Qué ves que está mal en esta foto, en este grabado? Bueno, pues aquí hay una canción autobiográfica. Recordemos que Andrew Gold era hijo de Ernst Gold y de Marnie Nixon. Ernst Gold ganó el Oscar a la mejor banda sonora de película por la película Exodus de Otto Preminger, protagonizada por Paul Newman. Y su madre, Marnie Nixon, era la voz que ponía voz a actrices que no cantaban realmente en la película. Caso de Audrey Hepburn, por ejemplo, ¿no? Entre otras. Ahí estaba la voz de Marnie Nixon, la madre de Andrew Gold. Vamos a escuchar a este chico solitario, Andrew Gold, que se siente, bueno, pues que como le criaban, pues las señoras que le criaran, más allá de sus padres que estaban muy ocupados en Hollywood. Andrew Gold, Lonely Boy, chico solitario.

Impresionante, ¿verdad? Este fantástico Lonely Boy de Andrew Gold. Y rematando, más artistas de Asylum para conmemorar 50 años de grandes álbumes de Americana Rock en este episodio. Eagles, hemos empezado con un arreglo orquestal del álbum Hotel California y vamos con uno de los temas que destacaron y que fue tercer single. El primero fue Nicky in Town. Composición original completada por Henley y Frey, pero original de John David Souther. Luego el segundo single fue Hotel California, ya entrados en 1977. Y el tercero fue este, La vida por la vía rápida, por el carril rápido. Life in the Fast Lane. Vaya guitarritas aquí de Joe Walsh y de Don Felder. Eagles.

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John David Souther con su segundo álbum, Rosa Negra, Black Rose, editado en 1976 con la producción de Peter Asher y, por tanto, convocando a una serie de artistas, de músicos colaboradores espectaculares. Ahí está David Crosby cantando, también está su buena amiga Linda Ronstadt, está gente de los Eagles como Glenn Frey, Andrew Wall, por supuesto, cantando y tocando guitarras, Lowell George de Little Feat, también está Lee Clark tocando bajo eléctrico y contrabajo, está Wally Wachtel tocando guitarra eléctrica, Joe Walsh también tocando guitarra eléctrica, y decíamos que Linda Ronstadt haciendo armonías vocales. Precisamente esta canción que hemos escuchado, Simple Man, Simple Dreams, Hombre Sencillo, Sueños Sencillos, tituló el álbum de Linda Ronstadt de 1977, Simple Dreams. Y la llegó a cantar también, ¿no? En este segundo álbum, John David Souther también hace su versión de Amor Sin Fe, Faithless Love, que llegó a grabar en 1974 Linda Ronstadt. Estamos dando vueltas al mismo circuito de Laurel Canyon californiano de aquellos tiempos, de aquellos mediados de los 70, y más con el sello de David Geffen. Y en ese mismo sello grabaron su cuarto álbum el grupo de Woodstock de Nueva Inglaterra, Orleans, liderado por John Hall y por los hermanos Hopen, Larry y Lance Hopen, y contando con doble batería, Jerry Marotta tocando batería y Wells Kelly, que murió de una sobredosis en 1984 cuando estaba girando y tocando con Meat Loaf. Bueno, pues vamos a escuchar este Rich de esta maravilla de álbum que editaron en 1976, Orleans.

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El álbum de 1976, el octavo de Joni Mitchell, titulado Égira, Égira, que contaba, abría con este Coyote, contando con la colaboración de, oíamos los bajos, ¿no? Esos bajos únicos del gran Jaco Pastorius, John Guerin en la batería, en las guitarras Larry Carton, en fin, puro lujo. Bobby Hall tocando percusión también, una joya de disco y una joya de canción. Recordamos, Coyote es una canción que aparecía también en el documental de Martin Scorsese de 2019 sobre aquella gira de Rolling Thunder Review. Aparecen en casa de Gordon Lightfoot tocando o intentando Bob Dylan acompañar a Joni Mitchell interpretando su versión ahí en esa casa de este tema de Coyote, que fue inspirada la canción por Sam Shepard, el actor, director, autor teatral, director cinematográfico, con quien entonces pues tuvo una breve relación Joni Mitchell durante esa gira precisamente del 75-76 del Rolling Thunder Review. Y de Joni Mitchell a su intimísimo amigo y en influencias y en todo, James Taylor. En 1976, su álbum In the Pocket, en el bolsillo, arranca con una joya, Shower the People, letra naif, letra de convocar al cariño y al amor, ¿no? Con las voces de quien era entonces su esposa, Carly Simon. Shower the People, James Taylor.

Una de las canciones de mayor repercusión, sobre todo en Estados Unidos, coros de gente de ciudades diferentes, de institutos, de colegios, comunidades vocales, etcétera, etcétera, pues haciendo sus versiones de este tema, sobre todo en aquella época de la pandemia, ¿no? De la época del COVID. Que bueno, mucha gente desde casa pues iba uniendo sus voces y sus imágenes y creando temas como este Shower the People. Carole King publica su álbum séptimo en un 13 de enero de 1976 con el título de Buena Raza, Thoroughbred, montada sobre un caballo de buena raza, efectivamente. Y con una producción de Lud Adler, va a ser el último álbum para el sello AM Records, y contando con la colaboración de toda la base de Danny Kutch, Lee Sklar y Ras Kankel, eso sí, con las voces de Grant Nash, de James Taylor y David Crosby, entre otros. El tema más conocido de este álbum de Carole King es el que vamos a pinchar, aunque el que más me gusta a mí es So Many Ways. Este es el tema Solo el amor es auténtico, Carole King, Only Love is Real.

Ese solo de guitarra final de Danny Kortchmar, de Danny Kutch, en el álbum de Carol King, Thoroughbred, y este Only Love Is Real. Nos vamos a despedir con los Doobie Brothers, los hermanos del porro de San José, California, que en 1976, un 19 de marzo, publican su séptimo álbum, titulado como la canción que vamos a escuchar, Taking It to the Streets. Había entrado en la formación Michael McDonald y ya estaba acaparando los éxitos del grupo. El tema, Llévalo a las calles o Tomando las calles, todo un éxito en aquel año 1976 que tituló este álbum de los Doobie Brothers. Michael McDonald, Patrick Simmons, la guitarra de Skunk Baxter, Jet Baxter, con el bajo de Tyrone Porter, la batería de John Hartman y la otra batería de Keith Nussen. Saludos de Julio Rojo y de Santiago Alcántara.

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Muy buenos días, es lunes, es 17 de agosto y hoy hemos decidido arrancar este nuevo programa de Na Na Na aquí en Radio 3 con la música de Iván Ferreiro, con esta canción El pensamiento circular de su disco de 2016, Casa, una canción que nos lleva por los laberintos del insomnio, pero que lo convierte en algo hermoso. Y lo que viene a continuación también es una manera de zambullirnos en los entresijos de la mente, pero en este caso vamos a dejar volar la imaginación. Esto es Enero en la playa, de Facto de la Fe y las flores azules.

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1: Hoy en Nanana, en Radio 3, hemos viajado hasta ese mundo paralelo que construyeron Facto de la Fe y Las Flores Azules en su disco de 2005, Facto de la Fe y Las Flores Azules contra el monstruo de las Ramblas. Lo que has escuchado es Enero en la playa, como te decíamos, pues una pequeña historia con cierta fantasía que nos parecía bonita para esta mañana. También esta canción tiene un pequeño parón a la mitad, un parón reflexivo que en nuestra mente ha conectado con otra canción que vamos a empezar a escuchar en unos segundos. Es esta Nunca, de Ganges.

0: Buenos días, esto es Radio 3, esto es Nanana, un programa, como sabes, de canciones bonitas en toda la amplitud de lo que significa esa palabra. Esto que escuchas es Love What Survives, es el álbum que Mount Kimby publicaron en 2017 y la que hemos seleccionado hoy para ti es la canción Blue Train Lines, donde colabora King Krule y donde las venas se convierten en vías del tren. Hemos buscado una rabia similar, una rabia donde también, que también se contrarreste con la delicadeza, y hemos recalado en la música de la siguiente banda.
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0: Esto es Merina Gris, Nadie

0: Escuchas Na Na Na, escuchas Radio 3 y esto que acaba de sonar era A&W, una de las canciones de Did You Know There's a Tunnel Under Ocean Boulevard del disco, el disco que Lana del Rey publicó en 2023. Podrías entender esta canción como una bajada a los infiernos, pero de alguna manera nos da la sensación, y sobre todo por la catarsis final de este álbum, que Lana del Rey acepta esa realidad. Y lo que viene ahora es otra manera de hacer frente a tu día a día, de buscar el poder sobre una misma. Es una canción de Lorena Álvarez.
1: Esta historia está basada en hechos reales y dice así.

Las despedidas pueden traer dolor, pena, miedo o alivio. Silvana Estrada las ha transformado en un álbum inmenso llamado Vendrán suaves las lluvias, un disco transformador y la obra más emocionalmente expansiva de la carrera de la artista mexicana. La pérdida y el adiós se pasan con tragos de humor y esperanza en este duelo, que fue considerado uno de los mejores discos del año pasado. De ahí hemos sacado esta Dime. Y ahora nos vamos hasta la discografía de Valeria Castro para escuchar esta, La Raíz.

el amor y el respeto máximo por la música en el corazón de esta, La Raíz, una de las canciones que Valeria Castro incluyó en su disco de 2023, con cariño y con cuidado. Y entonces, encontrar la canción que viene a continuación, siguiéndonos o guiándonos por el título, ha sido fácil. Es Hasta la Raíz, de Natalia Lafourcade.

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1: Yo tengo una libreta donde voy apuntando siempre cosas que me tocan, ¿no? Que puede ser tanto una palabra como oral, o puede ser una idea más abstracta, o un sonido, una textura. Entonces, para llegar hasta estas dos palabras, oral, abisal, oral la tenía guardada y abisal la rescato de la canción Abisal, que cuando la compongo digo, wow, me encanta, ¿no? Es que aparte que suena preciosa, acaba como oral, es todas las profundidades que es las que yo quiero explicar. Buenos días, soy Silvia Pérez Cruz, soy una música que le gusta mucho cantar y vengo a presentar un disco que he estado componiendo los últimos 3 años que se llama Oral Abisal y deseo que podáis disfrutar y sumergiros en este disco en Ananá de Radio 3, que lo disfrutéis.
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1: A mí me encanta el proceso creativo, no siento dolor, ni miedo, ni vértigo. Me encanta que se me vaya explicando lo que viene, descubrir lo que toca sin ansiedad. Entonces primero compongo de una manera muy orgánica, en soledad, la letra o la melodía. Luego tengo un tiempo de composición más de meses, de pensar las armonías, luego los arreglos, luego aparece el concepto. Y sigo componiendo, pero es un precioso proceso para mí.
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1: Como es algo cotidiano para mí, la composición para mí no es que me diga la discográfica, tienes que hacer un disco. No, yo compongo para vivir mejor. O sea, el proceso que tengo que hacer de destilación de una emoción para convertirla en canción es súper sanador. Hay una simplificación, hay buscar la belleza en el dolor. Es todo un proceso que a mí me hace bien más allá de que exista un disco. Y cuando canto, me olvido de mí. No canto mi pena, canto la pena de todos y ahí me encuentro a mí. Lo digo profundamente, yo en ese momento no siento que sea alguien distinto de quien me escucha. Y ahí creo que pasa algo muy mágico de que la gente se siente a salvo y salen otra vez las emociones de cada uno. Márdena Catalina sale de la soledad, de la tristeza más solitaria y la misma canción me enseña que necesito un coro. ¿Qué quiere decir eso? Que necesito el colectivo de mujeres en este caso. Fue una grabación donde acabamos todas llorando y explica con el sonido la belleza de ir de la soledad al gran colectivo. Solo hay que tener paciencia y eso irá floreciendo.

0: He visto que, y bueno, sobre todo que se me ha expresado, ¿no? De que había podido inspirar, sobre todo a gente que canta y gente que crea lo que canta. Eso también me gustó, que aparecieron como más mujeres creando. Eso me parece súper importante. Y cuando vi la entrevista de Rosalía, que nos mencionaba a Estrella y a mí como sus voces preferidas, pensé que, wow, qué honor, qué bello y qué cosa la vida, ¿no?
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0: Soy Silvia Pérez Cruz, en Ananá, de Radio 3.
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0: El equilibrio entre el brillar del individuo, no el individualismo, sino que brille el individuo y la belleza del colectivo. Mi viaje con mi voz es verdad, es desde mi cuerpo, pero lo que se siente con el coro, la simbología de un coro, para mí es el pueblo, somos todo.
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0: Creo que el vínculo que hay entre nuestra voz y lo natural, creo que la voz es el río, es un río, es el compartir, el que se mueva el agua, que se mueva. A mí me inspira mucho la naturaleza y me parece que el canto es de lo que más te conecta. Y al salir de tu cuerpo y tu cuerpo estar en un espacio, es muy bello ver cómo se va transformando tu cuerpo a lo largo de los años para acabar cantando cada vez con más partes del cuerpo, ¿no? Yo empecé cantando con la cara, luego con las manos, luego con el pecho, luego con el cuerpo entero y luego para adelante, para atrás, para arriba, para abajo.
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0: Hay algo en mí muy animal. El cantar para mí no tiene que haber pensamiento, pero a la vez tengo esta parte tan pasional de expresar las emociones desde la voz, creo que es desde donde las expreso mejor, pero luego tengo un cerebro y una voluntad que necesito, mi cerebro necesita mucho alimento, ¿no? Como jugar en estructuras, llenarlas, por eso la composición me permite liberar todo eso.
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0: De la canción El Golpe Bajo, es algo más del cuerpo, ¿no? No es tanto escénicamente, no pido tanto, pero lo que más me gusta de esa canción es el permitirse el enfado. Soy una persona que me cuesta mucho enfadarme y más allá de qué enfado sea, porque se caducan, ¿no? Pero es la actitud de un límite, ¿no? De eso no. Que yo soy muy líquida, lo bonito de esa canción es de no, eso no, me he enfadado, ¿no?

0: está Argentina y está Brasil y está el flamenco también, pero también está Björk, también está, yo qué sé, Radiohead, también están, no sé, ahí todo lo que he necesitado, pero de una manera inconsciente, te lo puedo citar ahora si pienso en qué hay ahí, ¿no? Me quedo con las esencias de los estilos. Sí que lo popular, ¿qué me gusta de lo popular? Que sobrevive a los tiempos. Hay unas letras como axiomas que te recuerdan cosas. No se desgasta, eso sigue ahí. Eso es porque está hecho de una materia buena, igual que musicalmente, estructuras fuertes sobre las que es muy fácil construir. Y luego una voluntad de compartir. A pesar de que casi todo se crea en soledad, hay un querer compartir. Y eso lleva una empatía, que creo que es algo que nos falta mucho. Entonces es alimentar valores básicos como el cuidar y el cuidarse. En este disco la parte abisal no habla de los mares románticos, sino de las profundidades. Y Mar Muerto habla de eso, de un mar que esconde mucho terror, mucho dolor. Pues sí, hay gente que muere cruzando el mar para intentar vivir, no es un capricho. Y quería hacer esta canción, pero pensaba, una cosa es que lo diga yo, pero yo no he cruzado el mar para ir, no he pasado miedo, tengo que pedirle a alguien que lo haya vivido. Entonces hablé con la gente de Open Arms y les enseñé, yo no sé, bueno, les di las gracias por su labor. Y les pregunté si creían que alguien, algún testimonio real, querría grabarme un audio expresando qué sintió al cruzar el mar. Y hay dos testimonios en esta canción, al final, de dos personas que vienen de África, en dos lenguas distintas, y hablan, es como cuando se habla del amor que sobran las palabras, pues cuando se habla del terror, solo el miedo a morir.
1: El mar guarda el secreto. Este verano en Nanana, en Radio 3, estamos recordando algunas de las entrevistas que hemos mantenido durante esta temporada con los artistas que han publicado sus discos. La de hoy ha sido la que mantuvimos con Silvia Pérez Cruz a propósito de su álbum Oral Abisal. Y vamos a llegar a las 7 de la mañana con su música.

Hola de nuevo, ¿cómo estás? 7 de la mañana, 6 de la mañana si estás en Canarias. Te damos la bienvenida a esta segunda hora de Na Na Na en Radio 3. Una forma diferente y única de darte los buenos días.

Buenos días, hoy es 17 de agosto y hemos pensado que esos primeros versos de esta canción, este es el momento que más frío siento en mi vida, pues podían servir para refrescar este lunes de pleno verano. Hay algo que embruja de esta canción, se llama Oh My God. Y es lo último que ha presentado una artista, la que tal vez conoces porque la has visto en directo sobre el escenario con grupos como Heinz, por ejemplo. Ella es Paula Ruiz, una artista alicantina afincada en Madrid, que firma su proyecto en solitario como Mira Paula. Pop electrónico exquisito, como demuestra en esto que acaba de publicar, que se llama Oh My God, con una exclamación, y que tiene un filtro que nos lleva hacia ensueños tropicales, como lo que viene a continuación, que es en realidad una canción que ya conoces, que ahora tiene una versión que ha firmado Alba Morena y que se la lleva sutilmente a esos códigos. Es Al mar, de Manel, por Alba Morena.

0: Cuando el verano, la playa, las olas queden ya muy lejos, cuando en pleno septiembre estemos pensando en el nuevo curso, en una nueva temporada, Alba Morena va a publicar su nuevo álbum, Morena con A. Mientras, podemos seguir soñando con un verano eterno cerca de esta idea de mar que Manel ya dibujaron en 2008 en su disco Els Millors Professors Europeus. Esta es una canción original de la banda catalana de Manel que Alba Morena acaba de traducir a sus propios códigos. Y ya que tenemos una versión de una canción de Manel, vamos a escuchar a Manel versionando otro clásico. Esto es La gent normal de Pulp por Manel.
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2: 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Envíanos un audio de WhatsApp al 630-645-630.
3: Hola, buenos días. Yo quiero recomendaros mi canción Rayito de Luz, que es All of Sin de Bon Iver, que es una canción que no es como el sol cegador de la mitad del día, sino que es el rayito este que entra por la ventana por las mañanas. Y a mí me va muy bien porque me calienta el alma los días que está más bien fría. Espero que la disfrutéis mucho. Un abrazo.

en Nanana, en Radio 3, pedimos tu colaboración para hacer la selección musical. Tú nos mandas un audio de WhatsApp al 630-645-630 y nos cuentas cuál es tu canción Rayo de Luz y así puede sonar por la radio. Una canción Rayo de Luz es aquella que tiene el poder de iluminar la habitación y la que habéis elegido para hoy, como bien habéis contado, lo hace, pero es una luz más bien pálida, tenue, una que llega de manera silenciosa. Reconozco que cuando escuché el audio en la redacción di un pequeño grito de sorpresa y de emoción porque adoro esta canción tanto que me ha sido muy difícil encontrar una respuesta, un lugar en el que se respire tanta paz como en esta Holocene de Bon Iver. Pero creo que la he encontrado, una canción que puede contribuir a que tu mañana, a que tu lunes sea de todo menos atropellado. Y es esta Pray For Me de Laura Marling. Envíanos tu canción Rayo de Luz, tu rayito de luz al 630-645-630.

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Esta canción nos puede llevar a engaño, nos puede hacer pensar que el álbum debut de Man, Woman, Chainsaw es siempre luminoso y que su energía siempre continúa ese ascenso imparable. Por eso es tan importante escucharse los álbumes y las canciones en todo su contexto. Lo reivindicamos aquí en Nanana, en Radio 3. Cannonball es mucho más oscuro, mucho más complejo que esta Nosedive y sus ambiciones más bien épicas. Reconocemos, eso sí, que es la canción más magnética de ese disco. Y esta que ya empieza a sonar la sacamos de Eurocountry, el álbum que publicó el año pasado por estas fechas, CIMAT. Es Running Planning.

La cabeza de Simat, que no deja de rumiar ni de elaborar en los cuatro minutos y pico que dura la canción. Así que tal vez es hora de parar y de ponerse al día con nuestras lecturas pendientes en Nanana.

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1: Anne abre la nevera para averiguar, por un casual, qué se cena y se queda estudiando con ofuscación un rato el interior. No le extrañaría que una voz, desde las profundidades del electrodoméstico, le dijese: «Baja al súper, te lo pido por Dios». La blanquísima luz que emite el electrodoméstico abierto la hipnotiza. El frío que despide todavía es más letárgico. Ese sopapo de frescor, en cierta manera, la reconforta. Aunque al margen del instante luminoso y gélido, el frigorífico plantea una paupérrima partida de ajedrez en la que ella no tiene nada que hacer. No existe escapatoria. ¡Qué depresión!, farfulla. Está casi vacío. Y con lo que hay, se hace difícil montar un plato para la cena de dos personas. Mil cosas. Juan Tallón.
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Mil cosas de Juan Tallón. Nuestra lectura pendiente de hoy nos enseña que más vale bajar el ritmo de lo cotidiano, que abarrotamos nuestro día a día de cosas que parecen lo más importante o que parecen de vida o muerte cuando en realidad no lo son. Esta Run de Amélie Lenz y Angèle podría ser una buena banda sonora para esa novela, aunque lo que de verdad nos gustaría decirte hoy en Nanana en Radio 3 es que a veces es mucho mejor que correr, es parar. Ella nos lo pone difícil con el ritmo de esta Drop Dead Gorgeous. Es Princess Nokia.

Dura apenas 3 minutos y medio, pero podría ser una película. Phoebe Bridgers utiliza metáforas visualmente poderosas en esta I Can't Wait, como por ejemplo la de encender todas las luces de la casa cuando la noche es tranquila, como el final de una película, eso dice la canción, que incluye incluso pues alusiones a esos créditos finales más adelante. Pero lo más importante de esta I Can't Wait es que encontramos a Phoebe Bridgers reconciliándose con distintas caras de su identidad. Es una de las canciones que captan nuestra atención a la primera escucha del disco Lost Weekend que presentó el pasado viernes. En los créditos de esta canción encontramos a Conor Oberst, también a Cameron Winter y también a Jack omnipresente Antonov. Así que aquí tienes esta Sideways de Bleachers.

0: Sideways es la canción que abre el disco Everyone for 10 Minutes que Bleachers han publicado este 2026. Y vamos a llegar a las 8 de la mañana con esto que ya empieza a sonar. Es Fake Empire, The National.
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Hola de nuevo, 8 de la mañana, 7 de la mañana si estás en Canarias. Nanana sonando en Radio 3. Un despertar cálido que es un radar preciso de la hora de la música.

Esta es una canción de amor, sí, una canción que Troye Sivan dedica a las mujeres de su vida, pero no hablamos precisamente de un plano romántico. Cuenta el artista, que acaba de anunciar nuevo disco, pues que en su vida los hombres y el trabajo siempre han sufrido idas y venidas, pero que la única constante en su vida han sido las mujeres y la gente femenina a su alrededor. Esto es algo diferente para un artista que nos tiene acostumbradas a hits más bailables. Es la canción con la que inicia una nueva etapa creativa. El nuevo disco de Troye Sivan se llamará como esta canción, She's the Best, y llegará en octubre. Y ella es Charlie XCX. Esta cámara está en su disco Music, Fashion, Film.

Dice Empressov que componiendo las canciones de su disco Dream House, que llegará en septiembre, recordó el verdadero motivo por el que hace música. El álbum nace para procesar una pérdida. En junio de 2025, los incendios de California arrasaron su casa familiar en la que había crecido. De ahí el título del álbum, Dream House, que nos recuerda a un nuevo comienzo. Ese álbum empezará con esta canción que nos transmite ese espíritu salvaje del fuego, aunque resignificado, convertido en algo hermoso. Es esta Wildstorm que está sonando esta mañana en Nanana en Radio 3. Y esta la conocimos el viernes, es nueva, I Light You Light, de Georgia Smith.

Este mismo viernes tendremos un nuevo disco de Georgia Smith, What Are The Odds? Y esta I Light You Light, que escuchas en Na Na Na, en Radio 3, es el último de sus adelantos.

Hace unos minutos, no se puede juzgar un disco por una sola canción. Por eso no nos cansamos de repetir un mensaje este verano. En Nanana, en Radio 3, no queremos ser simples turistas de los discos. No nos conformamos con escuchar sus canciones más conocidas, las más populares. Así que siempre buscamos el verdadero motivo para volver. Y el disco que hemos escogido para hoy es Body Talk de Robin. Y sí, su canción más conocida es esta, Dancing on My Own.

Este 2026 hemos celebrado el regreso de Robin con su álbum Sexistential. Robin siempre se hace de rogar, tardó 8 años en publicar algo nuevo y nos hemos dado cuenta de que, bueno, pues al hablar de su disco Body Talk de 2010, nos hemos dado cuenta de que esto es una constante en su carrera. La artista tardó 5 años en publicar nuevas canciones después de su anterior disco, después de Robin de 2005. Ella siempre se toma el tiempo que las canciones necesitan para reposarlas, para madurarlas, para dejar que después brillen en todo su esplendor. Y Body Talk, que llegó, como te decimos, en 2010, es sin duda uno de los más grandes discos de pop electrónico de todos los tiempos, y lo es gracias, como no, a canciones que ya son icónicas, como esta Dancing on My Own, que es una de las composiciones, una de las producciones que han aupado a Robin al trono del baile emocional. Nadie hace sad bangers como Robin, y su disco Body Talk está lleno de ellos. Es eufórico, pero también es profundamente íntimo y personal, y ahí está su magia. Esta, que hemos seleccionado hoy, es por supuesto su canción más popular, la más conocida de, pero no solo de Body Talk, también de toda su discografía. Y ha sido difícil encontrar con esa verdadera razón para volver que siempre buscamos en los discos, en esta sección. Podríamos quedarnos, a lo mejor la más obvia sería Call Your Girlfriend, pero la hemos escuchado mucho últimamente juntas aquí en Nanana, en Radio 3, así que la hemos descartado. También podría ser Hang With Me, pero también es demasiado popular, así que hemos apostado por la siguiente. Por esta Indestructible, que es la que sigue a Dancing on My Own en el álbum Body Talk.

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Está Love de Ibibio Sound Machine. Es una canción que encontraremos en un disco de 2026, pero su atmósfera es atemporal. Vale para cualquier década del pasado o el futuro cercanos. La banda británica conecta así con sus raíces más orgánicas en esta Love, que es una canción que estará en su disco Chopping Mountain, que llegará el próximo 11 de septiembre. Y la siguiente banda también ha jugado a estar por encima de las modas y el tiempo. Es Sunshine, la canción que da título al nuevo álbum de Yangon.

0: La voz de Lidia Quito es protagonista absoluta en las nuevas canciones de Jungle, en el álbum Sunshine, que toma su nombre de esta canción. Un disco que publicaron el pasado viernes, un álbum rebosante de amor, tanto que puede hasta que te empache si no estás en ese momento.
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0: Pero para esto siempre hay tiempo. Esto es Dance, Dance, Dance, una canción que firma Barry Can Swim. 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

0: refugios climáticos.
1: Illa Ignorada es una exposición que reúne diferentes obras de la colección CEGAT. En su mayoría son piezas procedentes de adquisiciones pues, realizadas en los últimos años y tiene la característica de que ninguna de estas obras ha sido previamente expuesta en el centro. Entonces, la idea es generar a través de esta selección, digamos que una especie de reflexión sobre la creación artística como un ejercicio de resistencia y de cuestionamiento. Soy Sara Donoso, la comisaria de la exposición Isla Ignorada, colección CEGAT, que es una exposición que se puede visitar en el CEGAC en la primera planta y que puede servir como un refugio climático para pues, estar un poquito más fresquitos, disfrutar del arte durante las horas de más calor y también como un refugio casi que también intelectual y conceptual, ¿no? Porque va a permitir un recorrido que parte de lo íntimo hacia lo común y donde nos vamos a cuestionar cosas que muchas veces pasan por nuestros pensamientos y por nuestras experiencias y que al verlas pues recreadas en obras de arte vamos a generar empatía también con todas estas piezas. El propio título, Illa Ignorada, parte de un poema de Gloria Fuertes, Isla Ignorada, que además fue la pieza, el texto que encabezó su primer libro de poemas ya más dedicados a la poesía adulta. Y a través de la metáfora de la isla, habla de la identidad, ¿no? Y se busca comparar como esa voz poética, íntima, como esa isla recluida, que de alguna forma está interconectada, ¿no? Tanto con el mundo como con el resto de personas. Vamos a ver obras de la colección CEGAT sobre temas que tienen que ver con la identidad, el territorio y el cuestionamiento, digamos, ¿no? De las cosas que tienen que ver con el mundo, con lo político, con lo social.
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cuando sabes que lo que te atrae no es bueno para ti, pero aún así no puedes evitarlo. Cuando finalmente despiertas y eres capaz de gritarlo. Eso hace aquí, en esta Twiggy, Remy Wolf. Y por eso a veces hace falta una señal de peligro, como la que trae incorporada la siguiente canción, que se llama Danger, y la firma Knee Archives.

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Hay momentos catárticos, pero también más reflexivos en ¿qué les pasó a mis amigos? El EP conjunto de Ella Minus y Nick León. No es un trago fácil hablar de las amistades que se rompen, así que esta Lose My Cool pertenece a esa categoría más reposada del nuevo trabajo que han presentado dos de los productores más singulares de la escena electrónica actual.

con Big Disgrace. Oat and Freddy han firmado uno de los discos más sorprendentes de los últimos meses. Con una de sus canciones más efusivas, con esta Shy Girl, nos estamos acercando a las 9 de la mañana. Pero vamos a llegar con esto, con un hit del verano ya convertido en clásico. Es el It Goes Like Na Na Na de Peggy Gou. Te quedas ahora con Hoy Empieza Todo. Na Na Na vuelve mañana a las 6 de la mañana aquí en Radio 3. ¡Feliz día! ¡Chao!

0: Son las 9, las 8 en Canarias.
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Muy buenos días. Lo mejor del lunes es que a las 9 de la mañana nos encontramos todo el equipo de Hoy Empieza Todo contigo y en nuestro intento de alegrarte la mañana nos la acabas alegrando tú a nosotras. Hoy contamos con muchos elementos a favor de este propósito que nos mueve. Alejandro Pelayo y Laura Porras unen lo contemporáneo, lo lorquiano y lo antiguo en una propuesta musical que acaba de nacer, La Solana. A piano él, a la voz ella y juntando personalidades muy distintas surge algo muy único. Lo conoceremos de la mano de Elisa Leiva. No hay verano sin Rototom Sand Splash, el mayor evento de la música y la cultura reggae de Europa. Benicàssim se vuelve a teñir de colores jamaicanos y Nacho Álvaro vuelve a poner la tienda de campaña de Radio 3 en la playa del Gurugú para retransmitir todas las jornadas en directo. Pero eso no le libra de madrugar para contárnoslo. Y sobre la colonización se ha hablado desde muchos prismas, pero el enfoque que te traemos hoy no es tan habitual. Es el del fotógrafo Antonio López. Él ha encuadrado su mirada en aquellas mujeres indígenas trans que sufrieron la discriminación racial y la de género. La exposición Nación Trans nos muestra la herencia y la lucha por esta comunidad en Latinoamérica. María Bengózar te lo contará mejor junto al propio Antonio López. Y también María Bengózar nos va a demostrar cómo las redes sociales, tan globales ellas, sirven para preservar regionalismos y tradiciones de nuestros pueblos. Eso será a lo largo de las próximas dos horas, gracias a Andrés Romero en el control de sonido. Vamos a ir paso a paso, movimiento a movimiento, como hace Jorge Drexler en esta canción. Primero la cadera, luego la cintura y por último... a mover ese culo. Tú, ante la duda, baila.

Al comienzo del barroco español, durante el reinado de Felipe II, en julio de 1583, un decreto de los alcaldes de Casa y Cortes de Madrid prohibía bailar la zarabanda bajo pena de 200 azotes y 6 años remando en galeras. Por mover las caderas. 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

octubre de 1766, el Tribunal de la Inquisición en lo que sería luego México emitió un edicto público ordenando que nadie cantara ni bailara el chuchumbé bajo pena de excomunión y castigo ejemplar. Décadas después, en 1807, un bando del gobernador de Montevideo, Francisco Javier de Elío, resuelve prohibir los bailes, tangos y candombes de los africanos y sus descendientes. Después, en 1913, Giuseppe Sarto, que fue el Papa Pío X, prohibió explícitamente que se bailara el tango en ambientes católicos y en eventos eclesiásticos. Lo consideraba una danza procaz e impura. Por mover la cintura.

En Puerto Rico, en 1995, se presentó la Ley 112 que permitía incautar casetes de reggaetón. La Operación Centinela, que se llamaba, afectó directamente al género urbano y a productores como Playero, DJ Nelson y DJ Negro. La policía hacía redadas en tiendas de discos. Se argumentaba que el género y la danza que lo acompañaba eran vulgares por su contenido sexual. Pero ahora se baila en todo el mundo, sin el más mínimo disimulo. Así que, a mover ese...

0: contra la prohibición y la censura de la música, del baile y de la cultura. Contra todo ello canta Jorge Drexler en este Ante la duda, baila, de su último disco, Taraka, una declaración de intenciones que firmamos aquí también en Radio 3. Drexler ha compartido este año cartel de festival con mucha gente, por ejemplo, Carlos Ares. Fue en el Pirineo Sur, en Sallén de Gállego, en Huesca, en julio. Aunque lo raro es no toparte con Carlos Ares en algún momento este verano. Está en todas partes. Lo que queda de mes todavía va a viajar a Ezcaray el 21, Pontevedra el 22, Cartagena el 27 y Cuenca el 28. Vamos, que se hace más kilómetros que el sol, astro al que besa en esta canción, o en realidad le besa el sol a él, a Isna.
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Son las 9 y 12, una hora menos en Canarias. Es lunes 17 de agosto y estás en Radio 3 escuchando la colaboración entre Carlos Ares y Begut. La joven Begut está acompañando a Ares en su gira recorriendo la península, pero además tiene su propio proyecto y sus propias fechas. De cara al otoño y al invierno, las salas de música de Madrid, Zaragoza, Valencia y Barcelona le esperan. Tienes todos los detalles en sus redes sociales. Mientras tanto, aquí te la vamos poniendo ya. Esto es algo parecido al amor de Begut.

0: La Solana es ese espacio donde pega el sol de pleno, el sitio perfecto para madurar el fruto y punto de encuentro durante los meses fríos. Un espacio expuesto, sin sombra donde esconderse y donde todo queda a la vista. Nuestros invitados han decidido poner el foco ahí, a plena luz y sin artificios, ¿no? Elisa Leiva, buenos días.
1: Muy buenos días, Natalia. Pues sí, estamos hablando del pianista, compositor y alma de Marlango, Alejandro Pelayo, y de la cantante, actriz y también compositora, Laura Porras. Ambos están trabajando en lo que será su primer trabajo en común, la grabación del disco titulado La Solana. Muy buenos días, chicos, bienvenidos a Radio 3.
0: Alejandro, Laura, ¿qué tal?
2: Hola.
0: Hola, ¿cómo estáis?
2: Buenos días. Bien.
0: Buenos días, Laura. Por ahí está también Alejandro. A ver, le tenemos ya. Hola, Alejandro.
3: Hola, buenos días.
0: Hola.
3: Hola, buenos días.
0: Oye, ¿dónde estáis cada uno?
3: Yo estoy en Cantabria, en una...
0: Sí, te oímos.
3: En una casita.
0: Uy, te oímos, pero así como un poco regular. ¿Y tú, Laura, dónde estás?
2: Yo estoy en Toledo, en mi casa que tengo aquí.
0: En cualquier caso, dentro de unos días os vais a encontrar precisamente donde está Alejandro, ¿no? Ahí en Cantabria.
2: Sí, tengo mucha ganas, a ver si pillo un poco de fresco.
1: Vuestra relación artística viene de lejos, he metido en la pata que no había dicho él propio en la intro, porque ya trabajasteis juntos en el homenaje a Francisco Umbral, donde el amor inventa su infinito, y también en el espectáculo teatral Chabela, la última chamana, ¿no? En el que Alejandro se encargaba de la dirección musical y Laura de la interpretación actoral y vocal. ¿Hubo un momento en el que os disteis cuenta que esa complicidad teníais que trasladarla también a un proyecto musical propio, o siempre lo habíais tenido claro?
0: Laura, cuéntanos.
2: Pues la verdad es que sí que hubo un momento, se nos requirió para la obra de teatro componer una canción que la letra era de Lorca y hubo, la verdad es que congeniamos bastante bien y nos dimos cuenta de que pues había un camino por el que avanzar y bueno, empezamos a llevar pues letras, propuestas de melodías, de cosas, y las fuimos intercambiando hasta empezar a construir un lenguaje común. Y bueno, fue un poco a raíz de eso, la verdad.
0: Uh-huh. ¿Un lenguaje en común que va camino de qué, Elisa?
1: Que va camino de, lo hemos comentado en la intro, el disco La Solana. No sé en qué punto se encuentra la grabación del álbum, o si tenéis fecha de lanzamiento a la vista, Alejandro.
3: No trabajamos con tanta precisión. Trabajamos con las canciones y con la idea de que cuando se dé y cuando estén, las vamos a ir grabando. De momento estamos grabando la primera con Juanma Latorre de Vetusta. Mm-hmm. Y estamos como probando, como buscando también lo mismo que lo que decía Laura de ese lenguaje y ese camino, lo vamos a ir construyendo también con la producción del disco, buscando tal vez, la idea de que haya varios productores, de que haya varias personas que miren las canciones desde distintos lugares y nos gusta pensar que puede llegar a ser como un puzzle, ¿no? Uh-huh. Que se construye a través de muchas piezas. Pero de momento solo estamos trabajando con una canción, con Juanma, que si todo va bien saldrá en el otoño. Antes de que acabe este año nos gustaría tener como una canción terminada.
0: La verdad es que este proyecto, La Solana, que ha unido a Alejandro Pelayo y a Laura Porras, pues es un poco fuera de lo común en todo. No trabajáis con mucha precisión, tampoco con mucha presión, tampoco con fechas concretas. Es algo que se va haciendo como un pucherito, muy a fuego lento, vais viendo. Dices que pronto saldrá una canción. Nosotros tenemos una canción porque nos habéis regalado aquí a Radio 3 la posibilidad de escucharla cuando no está en ningún otro lado. La ponemos, ¿no? Aquí en Hoy Empieza Todo, La Solana, la canción.

0: Si te llamo, chicos.
1: Venga.
0: ¿Sí? ¿Nos dais permiso?
1: Es una demo.
0: Es una demo, pero vamos a escuchar un poquito cómo suena. Sí.

0: Acabamos de escuchar Si te llamo, una demo de lo que será el próximo disco. Y yo no sé si en canciones tan poéticas e íntimas como las que se pueden escuchar, si el proceso de composición de los temas entre ambos se hace un poco más difícil o habéis conectado bien desde un primer momento. ¿Cómo ha sido ese proceso? ¿Suelen nacer primero el piano de Alejandro, la melodía, las letras?
1: Laura, ¿cómo va eso?
2: Pues la verdad es que ha sido un poco diferente en cada canción. No hay como un método que sigamos siempre igual, pero no fue tan difícil encontrar como ese sitio en el que podíamos hablar los dos y podía haberlo escrito una única persona, ¿no? Como el idioma La Solana. No sé, creo que teníamos como unos conceptos comunes o una idea de lo que queríamos contar puesta ya en común y unas bases sentadas como para construir sobre eso unas letras que fueran algo común, que no sean como trozos que has juntado, sino como algo que se ha hecho sobre una base común. Sí, y a veces nace del piano y en otras ocasiones pues de la letra.
1: Es curioso porque todavía no están las canciones publicadas en general, ni está el disco, pero sí que tenéis ya muchas canciones compuestas y muy afinadas, ya tienen una vida, lo que pasa es que la han podido disfrutar muy pocas personas. Por ejemplo, yo estuve ahí en mayo en una presentación muy íntima, muy privada, que hicisteis más bien por poneros a prueba a vosotros y a esas canciones, poniéndolas en contacto con el público en la Sala Mirador, en el barrio de Lavapiés de Madrid. Fue un concierto precioso, íntimo, muy emocionante. Vosotros mismos estabais muy emocionados. Y ahí hablasteis mucho de que tenéis personalidades realmente opuestas, que es muy curioso que los dos podáis funcionar, porque podríais ser totalmente repelentes el uno para el otro y, sin embargo, conseguís encajar. Alejandro, ¿cuáles son esas diferencias tan llamativas que luego, sin embargo, funcionan a nivel artístico entre vosotros?
3: Bueno, pertenecemos a generaciones, iba a decir enfrentadas, no sé si tanto como enfrentadas, pero sí muy muy alejadas en el tiempo, ¿no? Laura está más cerca por edad de la generación de mis hijos que de la mía, pero y luego la geográfica también, ¿no? Ella es de Granada y yo de Cantabria. Así a priori no hay tantos puntos en común, como luego hemos ido descubriendo que sí que existen. Hay una fascinación por todo el universo poético de la generación del 27 y en especial de Lorca. Ese lenguaje que estamos construyendo y desarrollando en nuestras canciones tiene más que ver con lo que pasaba en este país hace 100 años que con lo que pasa ahora, pero luego también nos hemos dado cuenta que lo que pasa ahora no es muy distinto de lo que pasaba hace 100 años. Hay algo en Laura que tiene como que pertenece a un espíritu antiguo, ¿no? Es una persona muy, muy joven, pero
1: es
3: a la
1: vez...
3: Es
1: una bien joven, ¿no?
3: Sí, es como si hubiera vivido ya varias vidas y estuviera reencarnada en esta chica de Granada, pero yo hablo y me relaciono con ella con ella en sus otras vidas, ¿no? Es una cosa difícil de explicar, pero la música tiene esa cualidad también. No hace falta hablar cuando la música está sonando y las palabras van surgiendo para acompañar eso que suena, ¿no? Entonces, después es cuando tenemos como que verbalizar lo que ha sucedido y ponerle nombre y ordenarlo y bueno, nos llevamos bien, nos vamos conociendo a través de las canciones. Es una relación sobre todo musical. Lo musical es lo que mueve todo lo demás.
0: A mí me ha llamado la atención también el nombre del disco, que es La Solana, que por definición es ese lugar de las casas rurales expuesto al sol. No sé qué representa para vosotros La Solana, si puede llegar a ser un refugio de calma al que acudir, que va más allá del espacio físico. Laura, por ejemplo.
2: Sí, para mí yo creo que tiene mucho que ver con este espacio común y con este lenguaje que hemos encontrado. Creo que que es un sitio en el que pues te sientes como a gusto, ¿no? En el que el tiempo pasa un poco más despacio, que es algo que yo creo que no hace mucha falta. Y sí, y creo que eso también se consigue con este lenguaje poético que utilizamos en las canciones, ¿no? Como ese espacio que está como, como con sensación de algodón, de algo que cala de manera suave, ¿no? Pues ese sol o el algodón, o sí, como un sitio en el que se está a gusto. Y bueno, también es verdad que, aunque el nombre a priori se le ocurrió a Alejandro, dio la casualidad que es el nombre que recibe el cortijo en el que nació mi abuela.
1: Mira.
2: Así que además como un sitio físico.
1: Qué hermoso, qué hermosa coincidencia, sí, sí. Una última pregunta, Elisa, sobre este proyecto.
0: Bueno, sí, dentro de este espacio poético que representan las canciones, pues si también tenéis autores, poetas o referentes musicales en común y que os han inspirado a la hora de componer los temas.
1: Además del mencionado Lorca, por supuesto.
3: Bueno, yo creo que cada uno trae como un bagaje muy, muy personal y muy particular y pone encima de esta mesa común lo que considera o lo que necesita el proyecto, pero más allá de citar como a otros autores musicales o literarios o cineastas, bueno, no sé, creo que estamos en un momento muy interesante para nosotros y muy rico, que es descubrir quiénes somos a pesar de lo que ponemos encima de esa mesa. Ahí hay un... no sé cómo explicarlo con palabras y tal vez es muy pronto por la mañana para tener esta conversación, pero es un viaje más hacia adentro y más personal que bueno, lo que leemos o el cine que nos gusta o la música que escuchamos, que es, repito, como he dicho antes, muy diferente generacionalmente lo que escucha Laura, lo que escucho yo. Pero el camino que hacemos juntos hacia algo íntimo está siendo muy, muy, muy enriquecedor y estamos descubriendo muchas cosas personales y a todo eso lo llamamos La Solana porque, bueno, ese es el nombre que elegimos y es ese lugar físico y ese lugar emocional en donde queremos pasar tiempo, ¿no? Pasar tiempo además con la música y con las canciones y con la gente que nos quiere escuchar.
1: Pues ese precioso viaje intimista y sin prisas tiene ya dos fechas, las dos en Cantabria, así que si estáis por la zona del norte, id a ser uno de los primeros en ir descubriendo lo que es La Solana y hasta dónde puede llevarte a ti también internamente. El 22 de agosto, este sábado, en Treceño, en Cantabria, en el marco del ciclo cultural Las Noches del Puente, y el 5 de septiembre en Noja, también Cantabria, en el Festival Cultural Las Veladas del Palacio. Seguro que serán pues noches muy mágicas y muy inolvidables, como ya os digo, fue esa primerísima presentación en la Sala Mirador el pasado mes de mayo en Madrid. Alejandro Pelayo, Laura Porras, muchas gracias por estar tan temprano en Hoy Empieza Todo, en Radio 3, y larga vida a ese incipiente proyecto llamado La Solana.
2: Muchas gracias.
1: A vosotros.
3: Gracias.
1: Y gracias a ti también, Elisa, y nos vamos a despedir, gracias también por esta segunda generosidad, con otra demo de lo que es La Solana. Esto se llama Hay un niño de mi barrio.

0: El verano tiene sus colores, eso creemos firmemente en Hoy Empieza Todo. Y entre ellos están los del Rototom Sunsplash Festival. Cada año, desde hace 16, en agosto, Benicàssim se le dedica una semana a reunir lo mejor de la cultura reggae a nivel mundial. Y esto en Radio 3 no nos lo perdemos ni locos. Sobre todo no se lo pierde nunca Nacho Álvaro. Nacho, buenos días desde Benicàssim, ¿cómo estás?
1: ¿Qué tal? Buenos días, ¿cómo estás?
0: Muy bien, y Carlos Ripollés, buenos días, que estás tú también por ahí este año, ¿qué tal?
2: ¿Qué tal, Natalia? Por aquí.
0: ¿Qué tal tu aterrizaje en el Rototom? Que llegasteis ayer, ¿no? ¿Pudisteis ya empezar a experimentar un poco la vibración, la energía, el ambiente de este año?
1: Bueno, la vibración del sol, porque caía a plomo más que otra cosa. Apuntabas 16 ediciones en Benicàssim.
0: En Benicàssim, sí, no, 16
1: festival
0: años. Tiene
1: celebra
0: 30.
1: 31.
0: 31, sí,
1: esta
0: sí, sí.
1: Esta es
0: sí.
1: La 31ª edición en este recinto de festivales de Benicàssim. Para los oyentes que no ubiquen, más o menos, bueno, la misma localización donde se celebra el FIF. Entonces ayer, sí, hicimos ya una primera toma de contacto, primeros saludos con los directores, caras con conocidas, montaje, para tenerlo todo a punto, porque a partir de esta noche comienza esa programación especial, desde las 9 hasta medianoche, y con los conciertos en directo, pero también con la parte social. Ahí es donde Carlos Ripollés va a estar dando el do de pecho.
2: Sí, bueno, esta tarde empieza ese foro social en el Teatro Municipal de Benicàssim. Hoy empieza con una mesa sobre cultura, música y bienestar, pero bueno, a lo largo de toda la semana ya lo iremos contando aquí en estas conexiones. Habrán otras mesas, una sobre vivienda, otra sobre cambio climático, otra sobre geopolítica. La mesa de hoy tiene para mí un título sugerente, que dice que es cultura, música y bienestar, herramientas para construir esperanza, que yo creo, pues bueno, un festival como Rototom, que es, como siempre dice Nacho, que es el festival distinto a los festivales, pues siempre intentan aportar con una visión distinta, ¿no? Que no solo sea música y baile, sino que también haya un poco de conciencia social.
0: Sí, Nacho, tú conoces bien a este festival. ¿En qué se le diferencia con respecto a otros, aparte de, por ejemplo, el hecho de que tenga un foro social donde siempre pongan sobre la mesa temas de relevancia social a nivel nacional, a nivel mundial? Pero ¿qué más hace para ti del Rototom un festival por el cual Radio 3 tiene que estar ahí la semana entera? Porque vais a estar los 6 días, desde hoy hasta el sábado 22 incluido.
1: Bueno, sobre todo la programación musical en cuestiones de géneros afrojamaicanos a nivel comercial, porque es verdad que hay festivales de estas músicas, pero quizás un poquito más de nicho. Lo que lo diferencia es la posibilidad de poder contar con este pedazo de elenco de artistas durante 6 días, y luego también el público que congrega, porque pueden llegar a venir personas de hasta más de 50 países diferentes en un único emplazamiento, todo con un respeto máximo hacia el entorno. Es un lugar con muchas zonas verdes, con zonas que, digámoslo así, ajardinadas, con césped, con árboles. Entonces, aunque ves a las familias, porque además es un festival muy familiar, con el mantel extendido en el césped haciendo su pequeño picoteo o su picnic, después recogen absolutamente todo. No vas a ver ni un solo papel, ni un solo residuo, ni un solo vaso por el recinto, en el suelo. Todo está perfectamente sincronizado para que se dejen en la cantidad de papeleras que hay por todas las ubicaciones. Y ya te digo, es el festival en ese sentido que más me gusta, por el ambiente que hay de público, por cómo es toda la gente súper respetuosa con el entorno, y sobre todo por la programación musical, las cuestiones que me atañen. Carlos está más... Yo tiro más por la música.
0: Bueno, claro,
1: no te quepa duda.
0: Os estamos entrecortando, se está entrecortando un poquito el sonido, pero creo que podemos seguir manteniendo la conexión con vosotros.
1: Sí.
0: Decías que la gente es de lo más civilizada y cívica de todos los festivales por los que tú has pasado. que son unos cuantos. ¿Qué tienen preparado para esta edición a nivel musical? Ya que decías que a ti te llama especialmente siempre la atención el cartel, es un cartel de una relevancia mundial importantísimo. Estamos hablando del Rototom Sun Splash 2026. Pero este año, ¿qué nos destacarías dentro de que cada noche, desde las 9 de la noche, vamos a estar escuchando conciertos en directo, entrevistas, vamos a conocer lo que está pasando en ese foro social? Pero tú, ¿con qué te quedas especialmente?
1: Bueno, vamos a echar un vistazo a la programación de esta noche, donde podemos destacar 2/3 nombres fundamentales. Por un lado, los pioneros de toda la música popular jamaicana, los Skatalites, la banda que surgió del orfanato de Kingston, donde estaban, proporcionándoles una formación musical a unos chavales sin recursos para que al menos pudieran tener al día de mañana un trabajo digno. Y vaya que funcionó aquella fórmula, porque los Skatalites ha sido esa orquestaza que ha ido girando por todo el mundo predicando la palabra del ska. Ahora actúa más bien como una banda franquicia, porque ya no queda ni uno solo de los miembros originales, pero la calidad de sus integrantes es indiscutible. Y al frente de ellos, cantando, va a estar el británico Alpheus, que personifica mejor que nadie toda esa ese movimiento migratorio que hubo desde la Jamaica independizada a la antigua metrópolis, al Reino Unido. Él es británico, aunque de padres jamaicanos. Lo conocimos en España gracias al sello Liquidator allá por el año 2012-2013. En su haber cuenta ya con 4 LPs, donde desarrolla los géneros que mejor casan con los ritmos que hacen los Skatalites: ska primigenio, el rocksteady, su derivación al reggae. Y por un lado, yo destacaría esa primera presencia del cartel, sin dejar a un lado al majestuoso Alpha Blondy, al que muchos consideran el heredero, si no material, al menos sí espiritual, de Bob Marley. Alpha Blondy ya es veteranísimo, más de 20 discos en su haber, una de esas personas que también ha conseguido que la música reggae se cuele en los circuitos comerciales, y va a estar aquí participando esta noche como músico, pero mañana también como ponente dentro de los ciclos de la Reggae University, que son conferencias musicales y sociales dentro del foro social del Rototom, y vamos a cazarlo para que podamos compartir con él algunas palabras y trasladárselas a toda la familia de Radio 3, tanto a los que están aquí, que son unos cuantos, como a los que no han podido acudir, y que para eso abrimos ese programa especial desde hoy hasta el sábado.
0: Pues suena todo realmente apetitoso, también suena que no se puede abarcar todo lo que el Rototom Sun Splash prepara, pero vamos a intentar desde Radio 3, gracias a Nacho Álvaro y gracias a Carlos Ripollés, que se pasarán ahí toda la semana, volverán a Madrid, y sí, eso, el domingo, lo que quede de ellos. Chicos, muchísimas gracias, os escuchamos a las 9 de la noche en directo, una hora menos en Canarias, desde Benicàssim.
1: Eso es, y también estará con nosotros María José Parejo, que también forma parte de las mesas, y después se pondrá también con nosotros delante de los micros de
0: Maravilloso poder escuchar también a María José Parejo. Eso sí, mañana paso lista, 9:15 de la mañana, aquí los dos. Carlos, ¿tienes permiso para llevar gafas de sol como lo hace Nacho? Pero la voz cuídatela, ¿eh?
2: Sí. Estaremos contando a ver de qué ha dado de sí esas conversaciones que esperamos tener, por ejemplo, con Álvaro Pascual Leone, con Betty Roca Hauber. Álvaro es catedrático de Harvard, especialista en estimulación cerebral no invasiva, y una de las preguntas que le quiero hacer es qué hace un neurólogo en un sitio como Rototom, ¿no?
0: ¿Qué hace un hombre como tú en un sitio como este?
2: Claro. No sé si la neurología igual tiene que estar en más sitios como este alrededor de la cultura. O también, por ejemplo, Betty Roca es psicóloga comunitaria especializada en emergencias humanitarias. Quiero decir que ahí hay dos cabecitas pensantes que yo creo que nos van a agitar un poco las conciencias.
0: Claro que sí, y por supuesto que tendrá mucho que ver también con la cultura. Pasarlo bien y aprender cosas, si van de la mano, todo es mejor, yo creo.
1: Hombre, bueno, y con Radio 3 ya tutiplén.
0: Claro, tutiplén. Pues chicos, ha sido un placer. Nos vamos a despedir con ese legendario del que hablabas y que actuará esta noche en el Rototom Sun Splash, con Alpha Blondy. ¿Os parece?
1: Hecho.
0: Un besito, hasta mañana.
1: Hasta mañana.
0: Chao.

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Va tan rápida la vida y pasan tantas cosas que al shock de una noticia triste le sucede rápidamente el siguiente shock. Y al final olvidamos demasiado rápido lo ocurrido o no le dedicamos el tiempo suficiente que merece. No han pasado ni dos semanas desde que murió el DJ y productor Kavinsky. Fue encontrado en su casa de París a pocos días de cumplir 50 años y todavía se investigan las causas de su muerte. Así que mientras tanto en Radio 3 seguimos escuchando su música. En concreto, Night Call, uno de los temas más emblemáticos de su paso por el cine, en esa banda sonora de Drive. Y para viajes, este otro, se llama The Trip, imagínate. Es de Steel Corners, una invitación hedonista a fluir o a flotar.

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4: Una cámara puede convertirse en una forma de escucha. Antes de cada disparo existe un encuentro, una conversación, una mirada, un gesto de confianza y después una imagen capaz de conservar mucho más que un rostro. Una historia, una identidad, una memoria. Buenos días, María Bengozar.
5: Buenos días, Natalia. En Nación Trans, Antonio López ha recorrido distintas comunidades indígenas de América para acercarse a las mujeres trans que las habitan y construir, junto a ellas, un relato en imágenes. Hoy nos asomamos al otro lado de la fotografía para conocer cómo nacieron estos retratos, qué historias permanecen fuera del encuadre y qué sucede cuando mirar también significa aprender a ver de otra manera. Para eso contamos con Antonio López, autor y también comisario de la exposición. Buenos días, bienvenido a Radio 3.
6: Hola, buenos días, gracias por haberme invitado.
4: Un placer tenerte aquí y además en persona.
5: Al realizar esta exposición y este trabajo, has tenido que acercarte a personas y comunidades muy diferentes entre sí. ¿Cómo se construye la confianza necesaria para que te dejen retratarlas de esa forma y además contarte sus vivencias más duras?
6: Bueno, pues fíjate, cada vez es más difícil porque tendríamos que hablar de la precariedad que está viviendo ahora el fotoperiodismo, ¿no? Por lo tanto, podríamos ocupar todo el programa hablando de eso. Entonces, bueno, pues es una cosa que yo ya me había planteado, ¿no? La dificultad que iba a tener para lograr en poco tiempo romper esa barrera que nos suele separar de las personas que nos dejan contar su vida, ¿no? Y lograr esa naturalidad. Entonces, hice un trabajo previo que me ayudó la tecnología, ¿no? Fui teniendo entrevistas online previas con cada una de las protagonistas, donde yo las iba contando lo que quería hacer, les explicaba muy bien el proyecto, y como ya tenía una muestra de cuál era la intención y una protagonista que había retratado anteriormente, pues les enseñaba un poco cómo quería tratar cada uno de los personajes y el respeto con las que íbamos a trabajar. Entonces ya cuando llegaba al lugar tenía parte del trabajo hecho, porque habíamos trabajado antes, sabiendo que iba a tener poco tiempo para estar con ellas. Me hubiera encantado pasar ahí un mes en cada lugar, pero hoy en día la coyuntura es imposible.
4: ¿Cuáles son esos cada lugar en los que has estado y que retrata esta exposición Nación Trans, que se puede ver hasta el 20 de septiembre en el Museo de América de Madrid?
6: Bueno, pues por ordenarlo un poco territorialmente, el personaje que está fotografiado más al norte es una mujer trans de la etnia Navajo en Nuevo México, Guna Yala en Panamá, Colombia en Berazamí, Diaguita en Argentina, Huancavilca en Ecuador, espero no dejarme a ninguna, ¿eh? Y bueno, pues al final son nueve protagonistas de distintas etnias, que cada una cuenta un poco cuáles son sus dificultades cotidianas.
5: En el proyecto aparece una idea muy potente, que es que la diversidad de género ya estaba presente en muchas sociedades indígenas mucho antes de la llegada de los europeos. ¿Qué sabemos de esas identidades? No sé si también a lo largo del proyecto has tenido que documentarte para poder hacerlo.
6: Claro, sí, está documentado perfectamente que existían. Tenemos que ponernos en el contexto de la época. Cuando Colón llega a América, en este lado del mundo, o en el Reino de Castilla, está gobernado por los reyes católicos, ¿no? El propio apodo ya habla un poco de la importancia que tenía la religión en esa época, ¿no? Habían expulsado a los judíos, o les habían obligado a convertirse, iban a hacer lo mismo con los musulmanes, con los árabes. Y habían creado la Inquisición, la Santa Inquisición, que era la encargada de marcar las pautas de lo que iba a ser la evangelización del Nuevo Mundo, ¿no? Entonces, cuando se llega allí, cuando llegan allí los europeos y se encuentran con el tercer género, que era algo incluso bien visto por estas comunidades o por estas culturas, porque entendían que una persona del tercer género tenía la visión de los dos géneros, tanto el masculino como el femenino, entonces sí, ocupaban cargos importantes y estaban bien vistos. El binarismo que impone la Inquisición pues hace que esto desaparezca, que se borre de la historia y del mapa, aunque está perfectamente datado que existían los empapuyán mapuches, los nadel navajos, huigudungunas, es historia y está ahí, por mucho que queramos negarlo.
5: Y la represión también está muy presente, la violencia homófoba también está reflejada un poco en el arte. Hay un grabado, por ejemplo, del siglo XVI que refleja un poco la represión de Núñez de Balboa. No sé si has Exacto. llegado a profundizar en sí, la represión homófoba en este caso.
6: Pues quizás sea el primer hecho datado de este tema en América, ¿no? Fue en 1513 y, bueno, pues Núñez de Balboa, antes de llegar al Pacífico, se encuentra en un lugar donde hay un, digamos, un cacique, o podemos llamarlo el que gobierna. Nada en ese lugar, que tenía un séquito de personas del tercer género que no le gustó nada a los conquistadores y le sometieron a aperreamiento, que debe ser algo tremendamente cruel, ¿no?
4: ¿Eso qué es? ¿Que te coman los perros vivo?
6: Sí, exacto. Wow. Los conquistadores iban con mastines y otras razas potentes de perros y imaginaos,
4: claro, entrenados para ser máquinas asesinas, ¿no?
6: Exacto, ¿no? Eso que algo luego se ha repetido en la historia, que hemos visto tan feo, ¿no? Pues, hay que aceptarlo, que se trabajaba así para llegar a la unidad de género, ¿no? Al binarismo, a imponerlo.
5: Otra cuestión muy dura que se trata en la exposición es cómo estas mujeres deben enfrentarse a la sociedad en los entornos laborales. Una historia que me llamaba la atención es de la de Majoli, no sé si he pronunciado bien su nombre. Es una mujer que ha encontrado trabajo en una conservera española. Ajá. Sin embargo, siempre que el despertador suena y le toca ir a trabajar, tiene que cambiarse en el vestuario masculino con ropa masculina. ¿Hay otros casos como el suyo en la exposición de mujeres que, bueno, a la hora de trabajar no pueden ir como tal?
4: Exposición, por cierto, perdona, que estamos viendo en el streaming de vez en cuando algunas de las fotografías que, como decimos, podéis ver hasta el 20 de septiembre si vais en persona en el Museo de América.
6: Sí, perdona, no, que estaba saliendo justo la imagen de la chica de la que estamos hablando.
4: De Majoli.
6: Sí, pues fíjate, ella tiene que entrar y salir del armario todos los días cuando llega al trabajo, ¿no? Pues el proyecto empieza por algo parecido, ¿no? Porque yo conozco a Joana de una forma un poco casual, que es una de las protagonistas, es una mujer maya, de la etnia maya en Bolivia, y ella cuando cambia su documento de identidad, que en Bolivia está permitido, pues su jefe dice, ahora eres una mujer y el trabajo que estás realizando es de hombre, entonces te despido, y desde entonces no ha encontrado otro empleo, ¿no? Ella era el sustento familiar y la familia ha entrado en una precariedad absoluta porque no tienen oportunidad de conseguir otro empleo. Esto viene un poco heredado de esos prejuicios a los que les hemos condenado, porque pues tú imagínate una persona que en su adolescencia empieza a entender quién es, que ya viene desde edad temprana sufriendo discriminación por ser distinta, pues esa persona en la adolescencia de repente no encuentra su lugar, incluso en muchos casos, que es algo muy común, sufren el abandono familiar, se encuentran solas en el mundo, dejan de estudiar, pues no están preparadas para afrontarse o enfrentarse al mercado laboral, encima con el inconveniente de ser transgénero, que está mal visto.
4: Sí. Esto me recuerda también a la historia de Carlita Rodríguez, que se hizo una película que se estrenó el año pasado aquí en España, que se llama Miss Carbón, contando su historia. La historia de Carlita es la primera mujer minera en la Patagonia argentina. Ella era minero, transicionó, y resulta que en esa zona de la Patagonia está prohibido que una mujer entre, ya no que trabaje, que entre en la mina, porque se dice que da mal augurio, que trae mala suerte. Entonces Carlita quería conservar su trabajo, pese a ahora ser una mujer, no la dejaban, finalmente lo logró. La película cuenta todo ese viaje, pero sobre todo cuenta que para conseguir ser la primera mujer trans en trabajar en la mina tuvo que ser víctima de todo tipo de amenazas, violencia física, emocional, psicológica, institucional. Todos intentaron evitar que eso pasara. Supongo que hay tantísimas historias. Tú que has ido investigando, al final, ¿cómo seleccionas con cuáles te quedas? Porque abres, levantas una piedra y hay 18 Carlitas o Majolis.
6: Claro, efectivamente. Pero fíjate, es que estamos hablando de que estas mujeres sufren discriminación
4: hoy
6: por ser mujeres,
4: sí,
6: por ser indígenas y por ser transgénero. Uh-huh. Hace poco estuve en Ponferrada y hay un museo de la minería que habla ya de que aquí también había mujeres, y no hace mucho que tenían que entrar escondidas a la mina, que sus compañeros la escondían para que pudiese trabajar. Entonces el caso de la película no solo es por transgénero, es por género.
4: Sí, sí, exacto. Es una doble o triple, si le añades lo de indígena.
6: Exacto.
4: Violencia.
5: Pero fíjate, en la exposición también se expone la situación de Karen. Es una mujer que vive en el eje cafetero colombiano y que, al contrario, sus jefes se aprovechan un poco de esa transición, ¿no? Ella trabaja como un hombre, pero le pagan como
4: una mujer.
5: Sí.
6: Sí, Karen dice que tienen que trabajar como un hombre para poder ser mujeres,
5: sí, sí, sí.
6: Exacto. Claro, cuando viene la crisis del café hace varias décadas, ¿no? Pues se encuentran un poco los dueños de las cafeteras esta salida, ¿no? Que es contratar a una mujer que pueda hacer el trabajo de un hombre porque tiene fuerza para hacerlo.
4: Ellas esa no mujer se que estamos hormonar. Viendo en el streaming... Uy, que estábamos viendo
6: sí,
4: en el streaming, ¿era
6: yo.
4: Karen? ¿Sí?
6: Puede ser. Karen fue quizá uno de los personajes que más me costó encontrar porque no pude hacer ese trabajo previo de... No es Karen.
4: Esa no es Karen, bueno.
6: No. Ella es Mónica.
4: Mónica. Vale, sí, Karen, ¿te costó trabajo encontrarla?
6: Sí, me costó trabajo encontrar porque no ha... Trabajan en un lugar tan recóndito que incluso estoy intentando contactar ahora con ellos por el terremoto que ha sido en esa zona, cerca del eje cafetero.
4: Sí,
6: ella
4: sí,
6: estaba
4: sí,
6: en la localidad de Santuario y no tengo...
4: ¿No has podido hablar con ella?
6: No, porque con ella es muy difícil hablar porque está muy metida en el monte, pero sí que hay gente en el pueblo con la que mantengo el contacto y no le llegan los mensajes. Espero que estén todos bien y que no les haya pasado nada. ¿Se ha podido caer alguna antena o algo? O incluso a lo mejor han cambiado de teléfono o algo. El caso es que me costó mucho encontrarla porque están en un lugar muy recóndito. Y aunque yo ya iba con muchas pistas, porque hay varios reportajes que hablaban de ellas, la llaman las mariposas del café. En el pueblo que yo elegí para intentar entrar, incluso negaban su existencia, ¿no? Tuve suerte de encontrar un contacto que me llevó a ellas.
5: Claro, porque me mencionabas que era un trabajo que iniciaste en 2023 y que finalizaste en 2026 con varios viajes, ¿no?
6: Correcto, sí. A finales de 2025 fueron los últimos retratos. Empiezo en 2023, tengo ya algunas... Bueno, me viene un poco, creo que con el tiempo me he dado cuenta que las historias te encuentran en lugar de ser tú el que las buscas, entonces vine un poco de forma casual y entendí que era necesario y que era necesario hacerlo ahora. Y continué en 2024 con alguna de las protagonistas y ya presenté el proyecto a algunas entidades. El Museo Americano, además de verlo, apostó por ello, me dio la facilidad de hacer la exposición y de apoyarla. Y en 2025, a final de año, hice el último viaje donde terminé de rondear un poco el proyecto y entender que es algo que tiene la globalidad, ¿no? Aunque hablemos de América, incluso esto ya había pasado antes en el viejo continente también.
4: En tus redes, donde has ido también haciéndonos partícipes de cómo ibas avanzando en el proyecto, por ejemplo, escribiste esto. En Gabao, Ecuador, cada 10 de octubre se honra al cacique Tumbalá, símbolo de resistencia frente a los colonizadores. Entre sus súbditos estaban los enchaquirados, quienes encarnaban esa dualidad de género que hoy reivindicada como signo de diversidad y fortaleza. Vivo esta fecha tan señalada trabajando en la segunda etapa de Nación Trans, un proyecto que busca visibilizar las identidades borradas por la colonización y celebrar la libertad de existir más allá de las normas impuestas. Hablas, por lo tanto, de segunda etapa. ¿Cuántas etapas van? Y sobre todo, ¿este proyecto puede cerrarse dentro de ti o en realidad es algo que ya ha calado, tiene una huella, va a estar siempre abierto, vas a querer seguir investigando, vas a querer llevarlo a otros continentes o no, para ti está cerrado?
6: Pues en principio está cerrado en América, porque creo que ya hay un panorama bastante amplio de entender que es algo generalizado en todas las culturas, ¿no? Pero bueno, estoy viendo que todavía hay algunos vestigios en Europa que no sé si darían para... Bueno, en Europa y también en Asia.
4: Claro, imagínate que, si abrimos el melón de Asia. Sí,
6: exacto,
4: sí.
6: Claro, sí, sí. Pero bueno, por ahora tengo... algo.
4: ¿Y ya África?
6: Sí. Bueno, África es muy difícil porque sí, en África sí que ha desaparecido totalmente.
4: Claro.
6: Fíjate que cuando Colón llega a América se abre una explosión de movimiento de personas, de colonización, de cambiar las culturas, y en África donde más se ha borrado todo vestigio de este tercer género. Incluso en muchos países africanos la homosexualidad sigue estando
4: absolutamente
6: penada
4: prohibida.
6: Con la muerte, claro.
4: Con la muerte, sí, sí, sí, sí.
5: Cuando pude ver las imágenes y pude ver la exposición, vi cientos de historias muy diferentes entre sí, y me planteé una pregunta que era: ¿cómo es la vida de los hombres trans de tribus indígenas? No sé si es algo que has podido conocer o también es otro terreno muy complicado al que acceder. ¿Y no sabes de sus historias?
6: Sí, bueno, tampoco me quise ir a lugares demasiado, digamos, encerrados, ¿no? Muchas son ciudades como El Alto, en La Paz, en Salta, en Cafayate, o sea, que entendamos que es algo habitual y que está ahí en cualquier lugar, ¿no? Históricamente eran lugares más recónditos, pero bueno, pues es algo que lo tenemos en cualquier lugar y es algo habitual, o sea, insisto, o sea, lo que la exposición a mí me gustaría que consiguiera es que entendiéramos si es justo que estemos condenando a estas mujeres a una vida tan complicada por nuestras ideas culturales que hemos heredado, ¿no? Entonces quería tratarlo como algo habitual. Ciudades grandes, ciudades pequeñas están entre nosotros porque existen de toda la vida y es algo normal que haya un tercer género.
4: Estamos hablando con Antonio López, el fotógrafo y comisario de la exposición Nación Trans, que vais a poder ver en principio hasta el 20 de septiembre en el Museo de América de Madrid, en la sala La Tapada. Digo en principio porque está teniendo mucho éxito. También hay otra fecha ahí en el horizonte que puede quizá hacer que la exposición se alargue. ¿Por qué? Cuéntanos.
6: Bueno, pues el museo está organizando un evento muy bonito que va a ser una mesa el 20 de noviembre donde van a intentar traer algunas de las protagonistas.

0: también tratas de reflejar la belleza, cómo ellas se ven y cómo se expresan, y por eso vemos también un poco cómo se van arreglando frente a los espejos y muchos elementos religiosos, porque para ellas la religión es muy importante, ¿no?
1: Claro, mira, para mí lo más importante de la exposición no son las fotos, es un vídeo que hay de 10 minutos que cuando yo hago una visita guiada obligo a los visitantes a ver, porque son ellas las que hablan. Y ellas hablan de que, bueno, pues algunas son muy religiosas y aun entendiendo que la religión es quizá la causa de su problema, sino quizá, siguen manteniendo esa cultura que han amado, ¿no? Desde pequeñas y aunque ha sido esa causa,
2: tremendo.
1: Entonces, lo bonito es oírlas hablar a ellas de cuál es su vida, ¿no? Y de cómo es su vida, aparte de ver las fotos. Yo simplemente he ido allí y he contado lo que me han dejado, ¿no? Hasta donde he podido. Entonces, darle voz es lo más bonito que hay en la exposición.
0: Sí, bueno, entre esas mujeres que, como decías, aman esa tradición de la que proceden, está Alexa, que tuvo que irse de su comunidad por el rechazo, luego logró regresar y gracias a que puso en valor la cerámica tradicional, ahora ha vuelto a ser aceptada. Pero mi pregunta es, tú que has hablado con ella y la conoces de cerca, ¿la reconocen verdaderamente por ser trans, por ser mujer? ¿O es por el favor que podríamos decir que les ha hecho a esa comunidad?
1: Sí, fíjate qué curioso. Ella abandona el hogar, en un momento dado sus padres desaparecen y vuelve a recuperar la casa. Y cuando empieza a recuperar la cultura de la cerámica en Berachamí, pues es mejor considerada, pero cuando entré en su lugar, ¿no?, donde vive, y pregunté por dónde vivía, pues todos la siguen llamando por el nombre de bautizo, ¿no?
2: Por el nombre, en el nombre masculino.
1: Por el nombre masculino, sí, vive allí y tal. No, yo pregunto, pero tal. Sí, vive allí, Alexa, ¿no? Vive allí. Ellos te decían el nombre masculino.
2: ¿Y ella cómo
1: y
2: lo lleva eso?
1: Y pasa en muchos casos. Bueno, pues creo que tienen que también
2: aceptarlo
1: porque no queda otra, ¿no? Yeah. Es difícil, pero no les queda otro remedio. Por ejemplo, una de las personajes que hemos visto antes, que es Mónica, que es de Guatemala, pues quizás sea la más empoderada de todas, porque la familia, a pesar de ser muy religiosa, la ha aceptado y nunca ha tenido que salir, ¿no?, del núcleo familiar. Entonces es muy fuerte y está muy, muy empoderada.
2: Mira, ahí tenemos a Mónica. Vestida de morado, con un muñequito de un bebé. ¿Qué es esa muñeca?
1: Sí, bueno, es una de sus muñecas que tiene en la casa. Es una casa muy humilde, una sola habitación. Tiene un Cristo allí puesto con velas, o sea que es muy religiosa, ¿no? Pero ella, por ejemplo, lleva fatal, ella es alta para ser una mujer guatemalteca, ¿no? Una mujer maya. Entonces cuando va al mercado, a pesar de que sus rasgos no la delata a la altura. Y aunque está muy empoderada, la sigue sentando mal. Son murmullos, miradas que se tienen que convivir constantemente con ello.
0: Claro, porque son mujeres ya que tienen una edad, no son jóvenes, pero tampoco son muy mayores. Me gustaría preguntarte, ¿ellas han allanado de alguna forma el camino a nuevas generaciones o no hay mucha gente joven o niños, niñas que quieran transicionar y se hayan atrevido a decirlo?
1: Bueno, fíjate, pues es algo en lo que aquí llevamos adelanto, ¿no? Creo que aquí ya se está empezando a superar, se está tratando mucho culturalmente en películas, bueno, pues creo que aquí poco a poco vamos a conseguir superarlo, pero ahí todavía queda mucho por hacer, ¿no? Entonces es algo que requiere tiempo y mucho trabajo.
2: Y sabiendo que esto no cambiaría las cosas de la noche a la mañana, ni haría que la ley empezase a atender estas cuestiones tan importantes de género, ¿se ha expuesto ya Nación Trans en algún país de Latinoamérica? ¿Se lo has mostrado a ellos también?
1: Sí, están interesados en un par de sitios, pero todavía no hay nada cerrado, ¿no? Entonces creo que puede salir adelante, porque sería muy importante que estuviera ahí, efectivamente.
2: Tanto en cualquier sitio de esos países de Latinoamérica como en los propios lugares donde tú has ido a fotografiar, a conocer la historia de estas mujeres y vivir en ellas, como para también empoderarlas un poco y decir, mira, esta exposición va sobre mí. Dejad de llamarme como me llamáis y empezar a asumir cosas que desde fuera viene un fotógrafo de fuera y lo asume perfectamente.
1: Sí, efectivamente. Para ellas también lo de fuera ha sido muy importante, ¿no? Ver que alguien de fuera se interesa en llegar hasta allí, lo han llevado con mucho orgullo y lo han mostrado a la gente cercana, ¿no?
2: Claro. Sí.
0: Y si tuvieras que quedarte con una de

0: de las historias que has podido conocer, ¿con cuál sería?
1: Bueno, pues es que todas te cautivan, ¿no? Te puedo hablar quizás de una foto. Me quedaría con una foto que no es la más bonita de la exposición, pero sí que es la más esperanzadora, ¿no? Mónica, que es la que hemos visto antes, estamos visitando un mercado de artesanía, un mercado de nuevos productores. Entonces una chica joven la reconoce por las redes sociales y entonces se emociona y quiere que pose con ella para... Y entonces sale la chica muy, digamos, contenta de haberse encontrado con Mónica, la pone uno de sus creaciones y lo sube a las redes sociales y Mónica de repente pues se crece, ¿no? Se ve como muy, claro, muy empoderada, ¿no? Porque uh-huh, alguien joven la está reconociendo, la está tratando como se merece.
0: Con un valor.
1: ¿No? Con un valor,
0: sí,
1: exacto.
0: Sí. Ajá. Y dentro de lo difícil que es vivir en esas tribus, en esa sociedad, ¿ellas nunca han pensado en marcharse? No fuera, bueno, de sus etnias, sino de América.
1: No, casi todas, a ver, a todas las encantaría vivir en un lugar mejor, ¿no? Como puede ser Europa, ¿no? Pero casi todas han tenido que abandonar su lugar de origen en algún momento, aunque luego hayan regresado, ¿no? Es el caso de que hablábamos antes de Alexa, es el caso de Lorena Carpensay, que volvió a Cafayate después de un tiempo en Buenos Aires. Casi todas han tenido que abandonar a su lugar de origen e irse a otro lugar para, digamos, desarrollarse como la persona que son y romper un poco con el pasado.
2: Sí, para poder ser y ya volver siendo de una manera que desde dentro no se puede. Pues Antonio López, ha sido un placer hablar contigo sobre este tema. Insistimos, es una exposición que se puede ver hasta el 20 de septiembre en el Museo de América de Madrid. No sé si la entrada o bien es gratuita o bien solo cuesta 3 euros, o sea que está al alcance de todo el mundo, ¿no?
1: Sí, hay momentos
2: depende del día.
1: Sí, depende del día o creo que por la tarde, no lo tengo claro, pero sí.
2: Sí, realmente abierto a todos los bolsillos,
1: claro,
2: a todos los públicos.
1: Por 3 euros poder ver el Museo de América es un lugar espectacular.
2: No es solo
1: no solo la exposición.
2: Claro, esta exposición está en la Sala de la Tapada, pero el Museo de América pues tiene muchas cosas que contarnos a nosotros los españoles, los colonizadores de América, que está bien que vayamos ahí con curiosidad y humildad a ver y aprender de ese continente.
1: Exacto. Y fíjate lo bonito que es que el Museo de América le está dando voz a América. Para que cuente las historias desde su punto de vista, y esto es muy importante.
2: Sí. Pues gracias por participar y formar parte de esta voz y de esta luz que estamos proyectando sobre esas historias. Antonio López, Nación Trans, en el Museo de América de Madrid. Un placer tenerte en Radio 3.
1: Gracias por darle visibilidad.
2: Gracias, María.

José González se está alimentando de gazpacho este verano y pinta que las setas otoñales de la península también las va a probar, porque en plena gira 2026, presentando el material de su nuevo disco, Against the Dying of the Light, tiene fechas clave como el 23 de agosto en Calviá, en Mallorca, 28 de octubre en Barcelona, en el Parajail 62, 29 de octubre en Valencia, en La Rambleta, 30 de octubre en Murcia, en la Sala Mamba, 31 de octubre en Sevilla, en la Cartuja Center, y por aquí hasta ahora, pero puede continuar. Acabas de escuchar, por cierto, a Perfect Storm. Y seguimos en Radio 3 con otro artista del mundo al que tenemos la suerte de ver en directo próximamente. Silvio Rodríguez nos concede un mes entero de su gira. Estará el 1 de septiembre en Barcelona, 5 de septiembre en Zaragoza, en Bilbao el 12 y el 13, en Valencia el 16, en A Coruña el 19, todo esto de septiembre, en Sevilla 25 y 26, en Murcia 1 de octubre y en Madrid 4 de octubre de 2026 en el Movistar Arena. La mayoría de las entradas están agotadas, no sé qué esperabas, pero la pregunta ahora es si Pedro Pastor saldrá a cantar una canción con él en Madrid y si será este Quererte que han grabado juntos.

Pedro Pastor grabó este tema, Quererte, con Silvio Rodríguez, cumpliendo así un sueño. Lo describió él mismo de esta manera. Se me cumplió un sueño, uno profundo, de esos que parecen inalcanzables. Después de más de una década imaginándolo, grabé una canción junto a Silvio Rodríguez. Qué generosidad a sus 78 años seguir dándole regalos a los que vinimos después. Quererte forma parte del álbum en el que Pedro Pastor recopila sus mayores éxitos. Ese 10 locos años descalzos. Le tuvimos aquí en Los Vivos de Bombín y puedes recuperar esa entrevista y su actuación en la web de Radio 3. Vamos ahora con Silvana Estrada, porque la mexicana ya se ha ido de España, imaginamos, pero este verano nos ha regalado también muchas fechas por nuestras tierras. San Sebastián, Zaragoza, La Rioja, Granada, Cádiz, A Coruña, Madrid, Valencia, Barcelona, Sevilla, Cartagena y el estudio de Hoy Empieza Todo en Radio 3. Los conciertos no los puedes recuperar, pero su paso por el programa sí, está en los podcasts también de Hoy Empieza Todo. Te dejo mientras lo buscas con este Antes de Ti, la canción en la que colabora con Pablo.

0: muy extraña la música. Eso es un misterio. Y el sonido. Y la música electrónica, además, ¿no? Que la música electrónica, ¿hoy? O sea, no proviene de ningún instrumento. O sea, que tiene como algo ya mágico y algo extraño, ¿no?
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0: Como la electricidad, ¿no? Hay algo ahí.
1: Todo.
0: O sea, ¿cuál es la fuente del sonido del universo?
1: Radio.
0: ¿Cómo suena el universo? ¿Cómo suena...
1: Tres.
0: ¿Cómo suena lo divino, ¿no? De alguna manera. ¿Cómo cantan los ángeles?

0: The Womack Sisters es un trío de Los Ángeles de soul y rhythm y blues compuesto por tres hermanas, nietas del legendario Sam Cooke e hijas del renombrado dúo Womack en Womack. If I Let You es su último single, publicado con el sello de Brooklyn Dubtown Records, y te han estado coloreando la mañana ahora mismo aquí en Hoy Empieza Todo en directo en Radio 3.
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0: Nos quedan 19 minutos de programa de Hoy Empieza Todo, de este lunes 17 de agosto aquí en Radio 3, y no podemos perder la oportunidad que tenemos todos los días de tener a una Gen Z de pura inocencia salvaje en nuestro equipo y que nos cuente y nos enseñe sobre las redes sociales. María Bengózar, hola de nuevo, ¿cómo estás?
11: ¿Qué tal, Natalia? Pues mira, hoy te voy a proponer un experimento.
0: A ver.
11: Y también a nuestros oyentes.
0: Hombre, por supuesto.
11: Coged el móvil, entrad.
0: El que no esté conduciendo, ¿eh?
11: Eso es. Coged el móvil, entrad en TikTok y buscad cualquier cosa. Una receta, un cotilleo o un vídeo de alguien preparando café. Y dejad que el algoritmo haga su trabajo. Porque igual acabáis viendo a una chica explicando por qué en su pueblo se celebra una fiesta que no conocíais. O a alguien enseñando el traje típico de su región. O a una persona diciendo:
12: palabras que solamente un extremeño o una extremeña reconocerían. Parte 1.
11: Y tú pensando, ¿pero esto no lo dice todo el mundo? Pues no. Y precisamente de eso vamos a hablar hoy en Control Z, del folclore que se ha colado en TikTok. Cuando pensamos en folclore, pensamos quizá en trajes regionales, bailes, fiestas patronales, canciones antiguas, pero hay una generación que está haciendo algo bastante curioso. Está convirtiendo todo eso en contenido, conscientes de que esa tradición se pierde poco a poco.
0: Esa generación es la tuya, ¿no?
11: Es la mía. Y aquí aparecen creadores de todo tipo. Los que hablan de las tradiciones de su comunidad, los que explican el origen de las prendas tradicionales.
13: Si el mantón de Manila es de origen chino, ¿por qué no lo ponemos con el traje de gitana? Te lo cuento. Efectivamente, el origen del mantón de Manila no está en España, aunque a día de hoy lo sintamos muy nuestro.
11: Los que enseñan recetas.
14: Esto es Saborea Murcia, la sección donde compartiré únicamente recetas tradicionales de la región de Murcia, para que descubramos o redescubramos juntos su gastronomía.
0: Oh, ¡qué maravilla!
11: Es una maravilla. Y los que directamente hacen vídeos de...
15: Soy toledana, obviamente decimos bolo 1000 veces al día. ¿Qué bolo? ¿Qué bolo eres? Anda, bolo. Es como decir, qué tonto. Soy toledana para decirle qué pesado es una persona, le digo, qué tormento. Soy toledana para decir que algo es bonito o que está bien apañado, digo, qué currete. Soy toledana para decir que algo es ridículo, digo, qué risión.
0: Uy, me gusta mucho el toledanismo.
11: Así ampliamos un poco nuestro vocabulario,
0: claro,
11: ¿no?
0: En la radio tenemos que hablar de todos los lugares de España.
11: Eso es. Y esto último...
0: Y con todos los acentos. El acento.
11: Y esto último es especialmente interesante, porque probablemente una de las grandes obsesiones de Internet es descubrir qué cosas hacemos nosotros que no hace nadie más. Hay un formato que funciona muchísimo, ese de cosas que pensaba que hacía todo el mundo. Y ahí empiezan a aparecer pequeñas costumbres. Una palabra, una comida, una manera de saludar, una fiesta, quizá una superstición o una forma de llamar a algo. En mi casa, en mi pueblo, en Galicia, en Asturias, en Andalucía, de repente los comentarios se convierten en una competición. Pues en mi pueblo también, eso en mi casa también se hace, en Canarias tenemos algo parecido. Y ahí hay algo que las redes hacen especialmente bien: convertir una costumbre individual en una conversación colectiva. Y hay otra cosa que me interesa mucho, porque muchas veces estos creadores están haciendo algo que antes ocurría de otra forma. Antes, muchas de estas historias se transmitían de generación en generación. Te lo contaba tu abuela tomando el fresco en la calle, tus padres, una persona mayor del pueblo. Ahora también puede pasar eso. Tu abuela te cuenta una historia, tú haces un TikTok y el algoritmo se encarga del resto.
10: Hoy me he venido al Vaticano, pero no al de Roma, al manchego. En el campo de Montiel hay un pueblecito que parece el típico manchego hasta que de repente te encuentras con esto. Y claro, uno se pregunta, ¿qué pinta esto aquí?
11: Y quizá esa es una de las razones por las que este contenido funciona tan bien, porque tiene algo que Internet busca constantemente, algo que todavía no hayas visto. Este tipo de contenido no se da de forma exclusiva en TikTok. En Instagram existen cuentas como Valor Manchego o Costumbre de Club, donde intentan reintroducir palabras como golismero en nuestro vocabulario o se rescatan fotos de las antiguas calles de los pueblos de paredes blancas y azules. Para conocer los inicios de este proyecto, hablamos con Gonzalo Escribano, que es ilustrador y creador de Costumbre de Club. Buenos días y bienvenido a Radio 3.
16: Hola, Gonzalo, ¿qué tal?
17: ¿Qué tal? Muchísimas gracias.
16: Un placer.
17: Pues encantadísimo de estar con vosotras.
16: Qué bien. Oye, yo quiero saber qué es golismero.
17: Golismero, como tantas otras palabras, es lo que puede ser un bacín, que tampoco sabéis lo que va a ser un bacín. A lo mejor
16: no.
17: María sí, pero tú no. Pues un cotilla, o sea, golismero.
16: Golismero. Ok, ¿y sabes de dónde viene esa palabra? ¿Un poco su raíz golismero, o quiénes la usaban?
17: Yo creo que es muy difícil saber de dónde vienen, porque al final pues es un poco el teléfono escacharrado, van pasando de generación en generación, y yo no creo que sea tan importante el de dónde, sino el por qué y cómo trabajan, que como se dice por aquí, todas las palabras y refranes trabajan.
16: Al final las palabras trabajan, sí.
11: Todos
16: sí,
11: intentamos
16: sí.
11: tirar para nuestra tierra. Gonzalo, quería preguntarte, ¿cómo surge este proyecto? ¿Cómo nace en ti esa necesidad de ilustrar lo que ves en tu tierra?
17: Pues porque yo creo que al final, conforme vamos creciendo y cambiando, vamos transformando nuestros gustos y aceptándolos también. Cuando eres muy joven, idealizas con una vida ajena al pueblo, pero después te das cuenta un poco de que tus raíces son lo más importante. Es igual que, siempre pongo el mismo ejemplo, cuando eres muy joven estás deseando irte con tus amigos y después... pesa mucho más la familia, pues con el pueblo, con las raíces, con las costumbres, tradiciones, pasa un poco igual. Y también porque creo que es parte de nuestra vida, dejando un poco la utopía a un lado, estamos viviendo un momento que casi nos han obligado. O sea, creo que la vida centralizada de las ciudades es inviable, entonces al final no es mucho más que trasladar a redes lo que vivimos día a día, que es la vida en el pueblo.
11: Además de ilustrar, también hablas un poco con tu comunidad, les preguntas pues que te cuenten aquellas tradiciones que muchos desconocemos para poder utilizar esa red que tienes para expandir conocimiento, ¿no es así?
17: Sí, porque al final, como estábamos diciendo con lo de golismero, muchas veces pues que hay cosas que se escapan y lo más curioso y más bonito de todo esto es que yo, por ejemplo, soy de Alcázar de San Juan, un pueblo de Ciudad Real, y si te vas 30 kilómetros a la redonda, a Tomelloso, a Campo de Criptana, las cosas, las tradiciones, incluso las palabras cambian. Y es muy enriquecedor ver cómo todo eso pues cambia y conoces otro tipo de cosas que parecen muy ajenas, pero que en el fondo son iguales.
16: Sí, podríamos hacer como encuentros culturales, como estos encuentros que se producen para practicar otro idioma, que tú quedas con un alemán que está aprendiendo español, tú les practicas el alemán, él el español. ¿No lo hacéis entre vosotros, en plan de uno de Cuenca y uno de Toledo? Se juntan para decir, ¿tú cómo hacías esto? ¿Tu abuela cómo hablaba? ¿Tu comida favorita de esos tiempos? ¿O no? Todavía no habéis llegado.
17: Totalmente. No, sí, sí lo hacemos. De hecho, el primer año que yo fui a Vendimier, que es una cosa muy, muy típica de La Mancha, donde, donde yo voy, fui al pueblo al lado de Campo Cristiano y tuve que llevarme casi que, en vez de espuerta y tijeras para cortar la uva, también papel y boli, porque las palabras cambiaban completamente. Entonces necesité, estaba completamente lost in translation. Y es muy guay porque, claro, porque al final encuentras similitudes y te das cuenta de que el vocabulario, de que tiene sus particularidades, sus personificaciones en los pueblos, y eso es muy guay.
16: Una riqueza tremenda, sí, sí.
11: Cada vez sí. somos más los jóvenes que nos interesamos por esas tradiciones de nuestros abuelos, de nuestra familia. No sé si tienes acceso a esa información, pero ¿qué parte de tu comunidad es gente joven?
17: Pues es la inmensa mayoría, porque fíjate que yo creo que todo esto tiene mucho que ver, porque muchas veces se califica como una moda, ¿no? Que el ruralismo está de moda. Yo creo que no tanto. Yo creo que tiene que ver mucho con una ruptura generacional. Y es que creo que nuestra idiosincrasia ha cambiado, ya que, por ejemplo, la generación de los 50, 60 vivió la herencia de sus padres de manera negativa. Ellos pensaban siempre en salir, en emigrar a las ciudades, en como,
16: sí, el éxodo rural. Digamos que como, sí, sí. Que se produjo, sí, ese éxodo rural, mejor, ¿no? Y las ciudades empezaron a crecer y ahí era donde estaba el futuro, ¿no?
17: Total.
16: Ahora futuro es inabarcable, sí. Perdón,
17: total,
16: perdón.
17: Ahora un poco porque no se puede y otro poco porque no queremos, pues ha hecho que cambiemos. Entonces, yo, la inmensa mayoría de mis seguidores son gente joven, gente bastante joven, me atrevería a decir.
16: O sea, más jóvenes que tú. Que tú de la generación Z no eres.
17: No, bueno, jolín.
16: Yo tampoco.
17: Estamos a medio camino, vamos a decir que estamos a medio camino. Pero hay de todo, ¿eh? También está, por ejemplo, el grupo de las amigas de mi abuela, que me sorprende cómo pueden tener... Pero es verdad que es un nexo muy de abuelos-nietos. No sé por qué la generación de nuestros padres no conectan tanto con este movimiento.
11: Ajá. ¿Y existe una línea un poco fina quizá entre divulgar sobre folclore, sobre tradición y hacer simplemente un contenido un poco superficial para ganar visitas?
17: Es que yo soy muy renegador y un poquito hater de todo esto. No sé si por... No lo sé, pero al final es verdad que... Pero también creo que cuando juegas a las redes sociales tienes que entrar dentro de parte de ese juego, valga la redundancia. Entonces el algoritmo penaliza mucho. Al final estás con 3 minutos para que tengas visualización, etc, etc. Yo, por ejemplo, también, aparte de ilustración, hago unos pequeños documentales de 12 minutos o por ahí. Es cierto que se pierde mucho la capacidad de alcance, pero bueno, va en cada uno. A mí me gusta pues intentar mostrar la tradición como es. Creo que en un minuto, dos, tres, no llegamos a eso. Pero bueno, se puede dar mucha información también en ese tiempo.
11: Mm-hmm. Hace unos programas hablábamos un poco del vocabulario que teníamos la Gen Z, ¿no? Palabras como cringe, foodie, palabras sobre
16: charca.
11: Todo que... Charca. Que vienen del inglés. En ese momento en el que tú te vas a vendimiar a ese pueblo cercano y descubres palabras, expresiones, ¿hay alguna que te anotaste efectivamente y que te gustaría, no sé, compartir con nosotras para que ampliemos el vocabulario?
17: Sí, yo juego mucho en publicaciones a esto, ¿no? A dar el sentido. Por ejemplo, hace poco puse FOMO, que me tuvieron que explicar lo que era, y yo lo asimilé a estar al plato y a las tajas. O sea, o por ejemplo...
16: Bueno, o en misa y replicando.
17: Totalmente.
16: No, a mí me decían, totalmente. No se puede estar en misa y replicando. O tú quieres ser la novia y la que más baila en la boda. Entonces, sí. Formas, ¿no?
17: El niño, sí, exactamente. Eso es, stalker, bacín, como os he dicho antes. Y hay muchas que podríamos decir. Porque al final... y es muy curioso que todo el mundo me decía, esto sí que es muy curioso, sobre todo la gente joven me decía, jolín, en la ciudad cuando estoy estudiando, viviendo, hablo Gen Z, pero es curioso que en el pueblo las digo las del pueblo. O sea, que tiene ese punto de... Y está guay que se utilicen las dos.
11: Claro. Fíjate, yo te voy a decir que reconozco que a mí me pasa también. Gonzalo, te
16: quería... Un momento, ¿dónde hablas qué? ¿Qué idioma hablas, en qué sitio?
11: Yo hablo Gen Z en Madrid cuando estoy aquí. Cuando bajo a Puerto Llano hablo pues como mis abuelos y como mi familia.
16: ¿Por ejemplo?
11: Sí. Por ejemplo, galgo. Decir que alguien es muy galgo...
16: ¿Sí? ¿Qué es?
11: Es alguien que le gusta mucho comer, que le gusta mucho esto.
16: Ah, las esto, cosas dulces, esto tú te lo
11: por
16: conocías?
11: Ejemplo, también.
16: Ah, sí. Gonzalo, ¿galgo tú te lo conocías?
17: Galgo en mi caso... Sí, pero galgo en mi caso, yo soy un gran galgo, que es alguien que le gusta un poquito estar fuera de su casa, o sea, le
11: Ah,
17: gusta la
11: mira,
17: fiesta
11: ah,
17: y el
11: mira.
17: cachondeo.
11: Empezamos
17: Sí.
11: a encontrar
16: Esos
11: diferentes
16: manchegos,
11: significados a
16: los
11: las
16: dos.
11: mismas
17: Sí,
11: palabras.
17: sí, sí,
11: Sí.
17: sí.
11: Quería preguntarte, si observamos las redes sociales, vemos mucho contenido de las fallas o de la Feria de Sevilla, ahora la de Málaga. ¿Crees que hay algunas comunidades que están un poquito más olvidadas?
17: ¿Sabes? Pero eso tiene que ver con nosotros mismos. Yo hablo mucho de esto cuando hablamos de este proyecto, de lo que sea. En Castilla-La Mancha, por ejemplo, que en mi caso, tiene mucho que ver con eso que decía hace un momento, generacional. Creo que, y me da mucha envidia, que en el resto de comunidades no pasa lo que aquí. Es que, por ejemplo, si me ciño a Andalucía, tanto el señorito andaluz, si lo imaginamos, como un mozo de carga, hablan con el mismo acento. ¿Qué ocurre? Que aquí, en Castilla-La Mancha, por ejemplo, tiene que ver mucho con las clases sociales. El señorito castellano manchego tiene una dicción muy parecida a la madrileña, mientras que la gente de a pie y llana hablamos con acento, y eso siempre ha sido muy deslegitimado. De hecho, se decía que era un acento basto, gañanes, tal y cual. Entonces, nos ha costado mucho tumbar ese prejuicio y decir, no, no, no es bastería o gañanadas, es nuestra identidad. Y bueno, pues entonces creo que por eso hay comunidades igual que vamos un poquito a rebol de otras en lo que se refiere a valorar nuestro patrimonio, nuestro legado y todo lo que tenemos. Pero creo que por suerte, al tumbar un poco ese prejuicio generacional, nos estamos equiparando y creo que todo el mundo a día de hoy se siente muy, muy orgulloso de dónde viene.
16: Qué bien, pues Gonzalo Escribano, muchísimas gracias por hacer tu parte en las redes sociales. Ha sido un placer tenerte aquí en Radio 3 en directo.
17: A vosotras, muchísimas, muchísimas gracias.
16: Chao, María, ¿control Z sí o no?
11: Yo creo que es una buena cosa con la que quedarnos,
16: Sí,
11: que
16: con
11: nos ha
16: esto
11: regalado las redes
16: nos
11: sociales.
16: lo quedamos. De esto no queremos
11: Eso
16: echar
11: es.
16: marcha atrás. Te veo mañana.
11: Hasta mañana,
16: Gracias.
11: Natalia.
18: El 12 de agosto de 2021 volví a casa en tren. Sentada a mi lado viendo en su móvil una foto de una virgen con una banda de puta. Solo que la virgen no era virgen y la puta era yo. Hoy es un día cualquiera, en un año cualquiera, y esto no es una canción política. Esto no es una canción política.
16: Nos vamos a despedir escuchando Esto no es una canción política de Zahara, a la cual pudimos disfrutar en directo cerrando la gran fiesta del Día de los Museos del Reina Sofía allá por el mes de mayo, estrenando ese pelo rapado y superándonos a todas en energía rapera. La podréis disfrutar de nuevo en el Estadio de Guadalajara el 27 de agosto y en el Recinto Ferial de Orihuela el 18 de septiembre. Y te digo una cosa, bailarte esta canción es mejor que cualquier terapia.

Así que nos vamos como empezamos, bailando y dejándote en las sabias manos de Gustavo Iglesias y 180 grados. Y por favor, apúntate esto a fuego. Tú, ante la duda, siempre Radio 3. Hasta mañana.

0: Son las 11, las 10 en Canarias.
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Hola, hola, hola. ¿Qué tal? ¿Cómo estamos? Saludos de Gustavo Iglesias, aquí ante el micrófono de Mónica López, también en el control de sonido, arrancando una nueva semana para 180 grados en Radio 3. Sí, encantados a título personal de acompañarte también en dicha semana, ocupando el puesto de Virginia Díaz, mientras sigue disfrutando de sus vacaciones de verano, aunque algo nos dice que por aquí tampoco lo vamos a pasar nada mal. Con las canciones que hemos elegido para compartir contigo durante la próxima hora, músicas en una primera instancia, ya te lo vamos avisando, con elevados niveles de emoción e intensidad, como lo son por término medio y desde hace ya sus buenos 15 años, las músicas del grupo con el que arrancamos ya. Nothing but thieves.

Cool y entre paréntesis Evelyn, Nothing But Thieves, con el último de los avances que se han revelado de cara a lo que el mes que viene será Stray Dogs, el quinto álbum de la banda británica, una de las más potentes de su escena en los últimos tiempos, aunque siempre manteniendo ese punto melódico, por otro lado, tan británico, una combinación de elementos que también manejan en dosis diferentes y a su manera los dos caballeros que llegan a continuación a 180 grados de Radio 3 con su flamante y casi diríamos flamígero nuevo single aparecido la semana pasada. Ahí lo tenemos ya, 10 over 10, lo nuevo de Royal Blood.

10 over 10 de lo más cañero, podríamos decir también casi de lo más heavy que le hemos oído nunca a Mike Kerr y Ben Thatcher, Royal Blood, y lo primero que conocemos de ellos de cara a su también quinto álbum Dead Company, que acaba de anunciarse coincidiendo con el lanzamiento de este single y que llegará exactamente el próximo 13 de noviembre. Queda ya, o queda todavía un poquito, pero desde ya mismo que lo estamos esperando. Y entre tanto, y hablando de bandas británicas de poderío inusitado, volvemos a ese The Wow Signal de Muse, aparecido a comienzos de verano con este impetuoso Cryogen, que tras estas primeras filigranas de Mark Melanie a la guitarra, está empezando a tronar ya en 180 grados de Radio 3.

0: 180 grados, Radio 3, y abrimos ahora capítulo de novedades nacionales con la bonita canción que acabamos de ponerte, Ecos de ti, que Juancho Márquez publicaba el pasado viernes, coincidiendo además con su cumpleaños, y que, como dato significativo, contaba con la colaboración nada menos que de Antonio Carmona a Las Palmas, un encuentro entre dos músicos de dos generaciones diferentes que conectamos con otro, el de Kiko Veneno, de nuevo junto al productor jerezano Santiago Gonzalo, más conocido como Bronquio, en el próximo disco de Kiko, del que hace bien poquito se desvelaba este segundo single, precisamente.
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Precisamente el 6 de noviembre es cuando se publicará ese nuevo disco de Kiko Veneno, con el que, ya lo has escuchado, su autor parece que regresa a la rumba, aunque con un sonido convenientemente actualizado, gracias a la colaboración de Bronquio como productor. Y hablando de rumbas adaptadas a las sensibilidades y a los oídos del siglo XXI, por aquí va a volver a sonar otra, en 180 grados de Radio 3, que en su versión original puso a casi todo el mundo de acuerdo cuando vio la luz hace ya casi 6 años, como pasa el tiempo, y que en este 2026 estamos volviendo a disfrutar en otra versión, la que de ella han hecho unos rockeros de pro, como son Corizonas. ¿Y qué decir tiene de esta "Tú me dejaste de querer"?

dejaste de querer, el ya clásico de C. Tangana en la versión que han grabado Corizonas y que se incluirá en su próximo disco, que llegará casi justo dentro de un mes, el próximo 18 de septiembre. Y cerrando este bloque, así como entre rumbero y rockero, que nos está quedando otra canción que conocimos el pasado viernes y que vuelven a unir los talentos de Los Estanques y El Canijo de Jerez, dando continuidad a su álbum conjunto Lágrimas de Plomo Fundido del año pasado, con este nuevo single Para Morir Hay Que Estar Vivo, que escuchas en 180 grados de Radio 3.

180 grados, Radio 3, y seguimos adelante en nuestro programa de este lunes repasando nuevas músicas que nos llegaron el pasado viernes. El caso exactamente del tema que acaba de sonar, llamado I Cry in Front of Paintings, literalmente lloro delante de cuadros, el sexto, e imaginamos que ya el último adelanto, antes de que el 4 de septiembre, es decir, dentro de nada, se publique al completo The Fatal Flaw, el segundo álbum de su autora, la artista británica Paris Paloma, tras la cual, y al hilo de lanzamientos destacados que nos dejó la cosecha del viernes, pues vamos con el más destacado de todos a nivel internacional, sin ningún género de dudas. Lost Weekend, el esperadísimo tercer álbum en solitario de Phoebe Bridgers, del que se aproxima ya una de sus más espectaculares canciones, y mira que hay donde elegir. Bobby, Phoebe Bridgers.

Y Phoebe Bridgers es ese nuevo álbum para ella, Lost Weekend, que como era de esperar, pero había que estar a altura de las expectativas, ha sido recibido con auténtico entusiasmo por parte de sus fans y de la crítica internacional, que no ha escatimado elogios para un trabajo efectivamente imponente y que se coloca ya como uno de los destacados, destacadísimos de toda la cosecha pop de este 2026, junto, por ejemplo, y también en la categoría de discos emocionantes y epatantes que hemos podido escuchar en lo que llevamos de año, este otro que recuperamos en este instante en 180 grados de Radio 3, Nothing's About to Happen to Me, el octavo de Mitski, aparecido en el lejano mes de febrero. Pero al que volvemos con este refulgente y majestuoso relámpago, Lightning.

Y la verdad es que sigue sonando impresionante este Lightning de Mitski, tras la cual otra artista de origen japonés, Kazu Makino, la cantante del veterano trío neoyorquino Blonde Redhead, que también se han debido de quedar bien a gustito con el tremendo temazo que han publicado este verano. Imaginamos que avanzando también un nuevo álbum que todavía no se ha anunciado oficialmente, pero que raro será que no se confirme para antes de que acabe este 2026, aunque de momento podemos disfrutar ya de esta canción, Blood Spilled, de Blonde Redhead, en 180 grados de Radio 3.

efectivamente. Estás escuchando 180 grados en Radio 3 y tras la intensidad a flor de piel de las últimas canciones que te hemos puesto, pues nada, un momento de relax y de buen rollo con esto otro que está sonando ahora, la legendaria banda de ska jamaicana de Skatalites. Grandes estrellas en la jornada de este lunes en el festival Rototom Sunsplash, que se inició ayer en Benicàssim, una nueva edición que se va a prolongar durante toda esta semana. Y como siempre, desde hace ya muchos años, Radio 3 también va a estar allí para llevarte lo mejor de todo lo que ocurra en Rototom, en una programación especial también desde hoy lunes y hasta el próximo sábado, todas las noches a partir de las 9, 8 en Canarias, en la que podremos escuchar algunos de los mejores conciertos del festival en directo y conocer también de primera mano muchas de las incontables actividades culturales, sociales y solidarias que engloba la programación de Rototom. Todo ello por mediación de un auténtico equipazo que se ha trasladado a Benicàssim en representación de Radio 3, encabezado por Nacho Álvaro, María José Parejo y Carlos Ripollés, a los que podrás escuchar, te lo recordamos, desde hoy y hasta el sábado, todos los días, a partir de las 9 de la noche, en directo desde el Rototom Splash, del que, por nuestra parte, te proponemos ahora, aquí, en 180 grados, escuchar a otras de las grandes estrellas de su cartel musical de este año. Pues claro que sí, Major Lazer.

Linon, el macro éxito de 2015 de Major Lazer, que mañana martes van a actuar en el festival Rototom Sunsplash de Benicassim, ese festival único en su especie, del que tendrás toda la información y del que podrás escuchar todos los mejores conciertos en directo desde hoy y durante toda esta semana en Radio 3. Más información en nuestra web. Y acercándonos al final ya de 180 grados, aún nos da tiempo a compartir contigo un par de novedades más. Y las dos, pues vamos a continuar en esta línea calentita, calentita en todos los sentidos de esa palabra. Y la primera de esas canciones la encontramos en No me arrepiento de sentir tanto, el nuevo álbum de Karol G, y la agradabilísima sorpresa que en él hemos encontrado, la colaboración de la megaestrella colombiana, nada menos que con Jude Line y Rusovsky, en este tema, Baby Wow.

con los featurings estelares de Jude Line y de Rusovsky, Baby Wow, Karol G. Y cerramos ya 180 grados recordándote que por nuestra parte todavía vamos a estar una horita más contigo en Radio 3, pero ya en el tiempo de nuestra bandeja de entrada y a modo de transición entre una cosa y otra. Pues nada, otra sugerente colaboración entre la artista mexicana Girl Ultra y el dúo puertorriqueño Buscabulla en estas mentiras, mentiras. Y lo dicho, y no te mentimos, por aquí seguimos. Ojalá que tú también. Y en ese caso, hasta ahora mismo.

0: Son las 12, las 11 en Canarias.
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otra vez. ¿Qué tal? ¿Cómo estamos? Saludos ahora de Orlando Lumbreras, que se incorpora al control de sonido, y de Gustavo Iglesias, que permanece aquí ante el micrófono, pero abriendo ahora para ti nuestra bandeja de entrada. Iniciando una nueva semana, la tercera de este mes de agosto de 2026, en la que, como todas las semanas del año, aquí que vamos a estar en Radio 3 desde hoy lunes y hasta el viernes a esta misma hora, compartiendo contigo algunas de las más lustrosas novedades de la actualidad pop, empezando ya sin más preámbulos con una canción bien calentita, sugerente y amorosa. Justo lo que necesitamos para ponernos en marcha en un lunes como este, una canción llamada Love, el nuevo single de la increíble Ibibio Sound Machine.

exactamente eso, Love, lo nuevo de eBibio Sound Machine. Ya los conoces, ¿no? A ellos y sobre todo a ella, la fantástica Ino Williams, líder indiscutible de esta formación, gran representante del sonido afrobeat en el Reino Unido, que a mediados de septiembre volverá con un nuevo álbum completo llamado Chopping Mountain y con quienes hemos echado a andar nuestra bandeja de entrada de hoy en Radio 3 al comienzo de una semana, al final de la cual, por muy a mediados de agosto que estemos, ya va a empezar a apreciarse un considerable aumento en el número de nuevos discos que van a ver la luz. Discos a cargo de artistas internacionales, se entiende, ya que a nivel nacional, hasta que llegue septiembre, mucho nos tememos que tendremos que seguir esperando, pero no pasa nada. Uno de esos nuevos álbumes que se publicarán este viernes, What Are The Odds, el cuarto para otra estupenda artista británica, Georgia Smith.

I Lied, You Lied, el tercer single de avance y suponemos que ya el último antes de que este próximo viernes se publique al completo What Are The Odds, el tercer álbum de una Georgia Smith que, tras una carrera en la que hasta ahora habían primado trabajos de pop o R&B, más bien tirando a sedoso, apunta ahora más directamente a las pistas de baile con ritmos tan cálidos como los del tema que acaba de sonar, tomados de sus influencias de la música africana y caribeña. Un planteamiento no demasiado alejado al del disco que suena a continuación, publicado ya el viernes pasado y el primero en el que hoy queremos detenernos con un plus de atención. Sus responsables, los productores y multiinstrumentistas Josh Lloyd Watson y Tom McFarland, y también Lydia Quito, cantante titular y componente ya de pleno derecho de Jungle.

silbiditos al final y todo. Come Back to Me, la encantadora canción con la que se abre Sunshine, el efectivamente soleado nuevo álbum de Jungle, el quinto ya para el trío londinense que, a renglón seguido de la publicación del disco a comienzos de septiembre, iniciará la correspondiente gira de presentación que, un poquito después, a finales de octubre, y felizmente fieles a su costumbre, llegará a nuestro país con dos conciertos en Madrid y en Barcelona. Conciertos en los que esperemos que no se dejen fuera la que seguramente nos ha parecido la mejor de sus nuevas canciones. Esta Move Like You Do de Jungle.

Y a lo mejor está un poco mal que lo digamos nosotros, pero no nos dirás tú que no hemos elegido canciones más que aptas para escucharlas al mediodía de un lunes de agosto como este. Canciones como esta Move Like You Do de Jungle, desde ese nuevo álbum Sunshine, y te recordamos y detallamos las paradas de su gira por nuestro país el 26 de octubre en el Movistar Arena de Madrid y el 28 de ese mismo mes en el Palau Sant Jordi de Barcelona. Por aquí los estaremos esperando. Y de momento, después de Jungle, otra sugerente nueva canción que avanza además una colaboración de más recorrido y más que atractiva, que se materializará la semana que viene en la forma de un álbum conjunto firmado por el productor californiano Alan Mayman, más conocido como The Alchemist, y la cantante tejana Erykah Badu, precedido por esta Witch Doctor que escuchas en bandeja de entrada.

Bandeja de entrada, Radio 3, y seguimos adelante en nuestro programa de este lunes con elegancia, aunque para nada exenta de ritmo ni de atractivo, con este tema llamado Collide, y firmado además por un artista directo del programa, el señor Joe Goddard, uno de los cerebros de nuestros queridos y admirados Hot Chip, que recientemente, hay que decir que acaban de reeditar algunos de sus discos clásicos, pero cuyos dos principales motores creativos también están aprovechando este 2026 para publicar nuevas músicas por su cuenta y para trabajar con otros artistas, aparte de Joe Goddard, al que hemos escuchado en ese nuevo tema junto a la cantante londinense Finia. Ahí tenemos también al otro, a Alexis Taylor, con su disco Paris in the Spring de la pasada primavera, que venía lleno de colaboraciones y de comienzos de este mismo mes de agosto, un EP conjunto con el productor estadounidense Mike Simonetti, en el que destaca lo que llevamos escuchando ya desde hace unos segundos, una versión de I See a Darkness, el clásico de Bonnie Prince Billy, cantado en este caso por Alexis Taylor.

See a Darkness, una canción que contaba ya con un montón de versiones a cargo de artistas de todo tipo, desde Johnny Cash hasta Rosalía, pasando por la que en este mismo 2026 había publicado Anna Calvi, y a las que ahora se suma esta otra de Alexis Taylor, de Hot Chip con Mike Simonetti. Y hablando de versiones, que ya sabes que son algo que nos parece la mar de entretenido y que nos encanta en bandeja de entrada de Radio 3... A ver qué te parece esta otra, aparecida también la semana pasada, coincidiendo con el eclipse de sol, creada por un grupo de productores y DJs vinculados al afamado sello neoyorquino DFA Records, incluido el jefe James Murphy de LCD Sound System, en un proyecto tan efímero como el propio eclipse, bautizado como The Water Girls y fundado para grabar su versión del clásico de The Water Boys, The Hole of the Moon.

sin grandes complicaciones ni sorpresas, pero bien efectiva, ¿no? Esta versión del legendario The Hole of the Moon de The Waterboys, a cargo de ese grupo creado con ocasión del eclipse de sol de la pasada semana, The Watergirls. Tras lo cual, una tercera versión, en este caso a cargo de una artista nacional, catalana, para más señas, que en su nuevo single ha querido homenajear a, pues seguramente, el grupo de pop catalán más importante de lo que llevamos de siglo. Ella es Alba Morena y la escuchamos ya mismo versionando a Manel en esta Al Mar.

Mar, una de las canciones que formaron parte del álbum de debut de Manel allá por 2008, recreada en el verano de este 2026 por Alba Morena, que mientras tanto sigue dando los retoques finales a su próximo disco, Morena con A, previsto para septiembre, aunque al parecer la canción que acabamos de ponerte no se incluirá en él. Y después de escuchar una versión de Manel, no sé tú, pero por aquí nos han entrado unas ganas bastante grandes de escuchar a los originales, así que aquí que los tenemos, y también en su faceta más veraniega y cumbiera con esta canción de su disco Yo Competition de 2016, La Serotonina, que se desborda ya en bandeja de entrada de Radio 3.

Bandeja Entrada Radio 3 y entramos en los minutos finales de nuestro programa de este lunes con el tema que estamos terminando de escuchar llamado Crash Out y firmado por la artista estadounidense, aunque de origen zimbabueño, Tinashe Kachingwe, más simplemente conocida como Tinashe, y que pese a su juventud, acaba de cumplir 33 años, es ya una ilustre veterana de la escena R&B y que con canciones como esta avanza su octavo álbum que llegará a finales de septiembre con el significativo título de Popstar. Y precisamente de eso, de popstars altamente estimulantes y muy interesantes, va a seguir yendo la cosa hasta el final, pasando a continuación por esta otra, Tyla.

artista que nos sirven como perfecto ejemplo de algo que lleva sucediendo cada vez con más intensidad en la escena pop internacional, la irrupción de artistas procedentes de África con propuestas de pop global, aunque enriquecido lógicamente con elementos de músicas autóctonas. El caso exactamente de la mujer a la que estamos terminando de escuchar en Crazy of Me, uno de los temas de A-Pop, el segundo álbum de la surafricana Tyla, la llamada reina del popiano, subgénero que describe la fusión del pop con el anapiano de su país, y un trabajo más que recomendable, publicado a finales de julio, tras el cual vamos con otro aparecido mucho más recientemente, el pasado viernes, que tampoco está nada pero nada mal, y con un título también de lo más elocuente. Star Girl, el tercero de la nigeriana Aira Star.

Midnight in New York, y a pesar de la marcha que tenía, un cierto tono de melancolía también, ¿no? El que se apreciaba en este tema de Ayra Starr, con el que nos imaginábamos a esta joven artista nigeriana sintiéndose, bueno, pues así como nostálgica de su tierra en una fría noche en la Gran Manzana. En fin, tan solo un pensamiento, una imagen, una escena que nos sugiere la música de esta mujer, al igual que Tyla, otra de las más prometedoras estrellas pop emergentes procedentes de África en los últimos años, sobre cuya proyección internacional podemos encontrar algunas pistas en algunas de las colaboraciones protagonizadas en el pasado y en este mismo momento con gente como la brasileña Anita, el puertorriqueño Raúl Alejandro o en este mismo disco Star Girl con el venezolano Danny Ocean, el neoyorquino Leon Thomas o, como no, otro nigeriano de alcance global como es Rima. Pero en este caso vamos a quedarnos con otro tema en el que la invitada estelar es algo menos conocida, la rapera británica de padre nigeriano. Eso sí, K-Won, acompañando a la verdadera estrella, a Ayra Starr, en este Amazing.

Amazing, llegando con Ira Star y con su nuevo álbum Star Girl al final de nuestra bandeja de entrada por hoy, con un tema que la verdad es que te lo habría comprado la mismísima Rihanna si no llevase ya 10 años prácticamente retirada del negocio musical, más o menos desde su todavía último álbum Anti del lejanísimo 2016, que ya que estamos vamos a rescatar exactamente con esta canción, Kiss It Better, con la que te dejamos hasta que llegue Alta Gama Radio 3, hoy con Cristina Moreno. Saludos de Gustavo Iglesias, un placer. Hasta la próxima.

0: Es la una, las 12 en Canarias.
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aquí en Radio 3, tomando el relevo a Rosalía Martínez, cuidando este rato de radio que te lleva volando de la 1 a las 2 de la tarde, de mediodía a la 1 si nos escuchas desde Canarias, y la hora la pones tú si nos escuchas y si nos saludas de vuelta desde la web o la aplicación exclusiva de Radio 3. David Furones está a los mandos técnicos, Cristina Moreno desde el micrófono. Te damos las gracias por escuchar Radio 3 y te lanzamos directo, directa a esta cascada de los Stone Roses.

It's a Waterfall, este clásico de los Stone Roses que dedicamos a Gus Iglesias, que pasaba por aquí con su bandeja de entrada. Un tema sobre la búsqueda de la libertad de elección, de resiliencia, de romper con las rutinas y las convenciones a través de ese personaje de este tema, Waterfall, desde Manchester, desde el disco debut de los Stone Roses, hoy en Alta Gama, empezando en el año 1989. Y desde hoy, desde los suburbios de Marietta, Georgia, una rapera que en un mes presentará su debut titulado Naji. Este avance es una loa a la desconexión, offline. Es Karim Loma.

Ella es Karin Lomax. Su sencillo debut lo firmó en 2016, se tituló Melatonin, acumuló cientos de miles de reproducciones, participó después en Looking for Me, tema de Paul Woolford y Diplo, porque fue su golpe de suerte, ese contacto que estableció con Diplo por mensaje directo, lo que le llevó a esa colaboración. Y bueno, Karin Lomax tiene apellido del buscador de canciones de Estados Unidos de los tiempos de los campos de trabajo, Alan Lomax, pero ella se llama Karin. Karin Lomax y su debut álbum, Naji, saldrá el próximo 18 de septiembre, una nueva reina para el R&B. Género que dio título a esta canción que recuperamos de This Could Be Texas, de la banda liderada por Lily Fontaine, English Teacher.

Este fin de semana nos hemos trasladado en Radio 3 a la Mar de Músicas con Carlos Ripollés. Tienes disponibles esos resúmenes de ese resumen de dos horas con lo mejor de la 31ª edición del Festival La Mar de Músicas, desde Cartagena a Murcia hasta Radio 3. Por allí pasaron Lila Downs, Premio La Mar de Músicas de este año, Monsieur Periné, Umu Sangaré, Carmiño, Rodrigo Cuevas, Musgo, Bewis de la Rosa y la cantante e intérprete de Cora, toda una griot, una trovadora, Sona Yobarte. Desde Gambia, aunque nacida en Londres y formada allí, escuchabas Do No con su primo Musa Fili Yobarte acompañándole en la percusión y las voces. Y es lunes, 17 de agosto, es la 1:18, las 12:18 si nos escuchas desde Canarias, y esta es una de las fechas que teníamos marcadas en nuestra agenda de verano de Radio 3, porque empieza el Rototom Sunsplash.

Protoje es el músico jamaicano Ojeken Olivier, una de las voces más destacadas del reggae contemporáneo que pasará por esta edición del Rototom Sunsplash de Benicàssim, en la que va a estar Radio 3. Hasta allí se han movido Nacho Álvaro, María José Parejo y Carlos Ripollés, que desde esta noche hasta el viernes, desde las 9 de la noche hasta las 12, estarán contándote el ambiente y los directos de Scatalites, Queen Omega, Pure Niga, o desde España estarán Lia Cali o el G5. Escuchabas Who Knows en Alta Gama, en Radio 3, la colaboración de Protoje con Chronix, del tercer álbum de estudio de Protoje, Ancient Future. Y vamos con una música que también pasó por el Rototom la pasada edición de 2025. Esta vez viene a las salas en España, es La Yegros.

Escuchamos Bodas de Plumas del disco Haz de 2024, la argentina Lallegros, pero que estará el 17 de septiembre en Barcelona y el 18 en Madrid, pero le ha picado los dedos aquí a David Furones y ya nos ha soltado a Jaida G, retomando el house clásico de Chicago en este tema de 2020, Both of Us.

Nos hemos acercado a la 1:30, porque son 1:29, 12:29, con Yaida G sonando en Radio 3, Both of Us. Sigues en Alta Gama.

Este fin de semana hemos conocido el nuevo disco de Phoebe Bridgers y nos ha gustado mucho esta segunda versión de Lost Weekend, con la que ha cerrado abruptamente, como escuchabas, en crudo, este tema y este disco con el mismo título, Lost Weekend, lo nuevo de Phoebe Bridgers, tercer disco de una de las voces del supergrupo Boy Genius. Antes, Sony y una reina absoluta, Cher. Sigues en Alta Gama, en Radio 3, donde siempre tenemos la intención de mejorar tus días con canciones.

Hey Mister, ese cierre de Hiatus Coyote, ese cuarteto de Neo Soul formado en Melbourne, en Australia, en 2011, que publicaron este disco del mismo nombre de la canción que acabas de escuchar en Radio 3, Love, Hate, Cheat Code, que representa pues un recuerdo de hace dos veranos. Y de este puede quedar en tu memoria musical este remix de Tu Sombra que ha presentado Rubén.

Tras presentar su trabajo líquido esta primavera en escenarios de Valencia, Barcelona y Madrid, Rubén Rubén se ha unido con Jaime Llorens, DJ y productor valenciano, para dar una nueva vida a Tu Sombra, uno de los temas más emocionales del trabajo de Rubén Rubén. Y también fruto de la emoción y la colaboración, trabajaron sobre esta canción titulada Lynn, Charlotte Day Wilson y Saya Gray, sonando nuevamente en Radio 3.

Sulaf Elías, conocida como Sulaf, es una artista sudanesa, intérprete de oud, de selaud árabe y profesora de música que conocimos por su colaboración en el último trabajo de Tinariwen y que nos ha cautivado con este avance, Shoghi Ana, que nos pone los dientes largos para la espera de la salida de su disco ABBA, creado durante su exilio en Francia e inspirada por su bisabuelo, el poeta y músico sufí Abdelazim Sayed Ahmed, al que se conocía como ABBA. El 9 de octubre podrás escuchar el debut de Sulaf al completo, pero todavía no hemos cambiado de estación. Summer Girl, Haim.

La memoria del pasado verano de Carlos Galilea, al quien vas a tener aquí en 3 minutos en Radio 3, cuando los elefantes sueñan con la música, nos llevaba a esa escena del pasado verano en el backstage, al aire libre en la zona, en las noches del Botánico, cuando Silvia Pérez Cruz y Salvador Sobral, una vez se canceló definitivamente ese concierto que iban a dar, pues improvisaron un pequeño concierto para quienes se quedaron por los alrededores. Así es como llegamos a los últimos minutos de este Alta Gama de hoy, que vamos a dedicar a recordarte que hay otro festival que empieza hoy. Que es el Rototom Sound Splash, hoy en Radio 3 a las 9 de la noche hasta las 12 desde hoy, lunes. Esta semana vamos a estar por allí, y entre Cuando los elefantes sueñan con la música y ese Rototom Sound Splash tienes Territorio 9, Generación Ya, Turbo 3 y Efecto Doppler, para que no tengas que pensar qué hacer ahora. Compartimos el amor de Amy Winehouse por el ska y The Specials, el nuestro, y esperamos que el vuestro también, por Radio 3. Hasta

0: Son las 2. La 1 en Canarias.
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Gera es un disco de Milton Nascimento de 1976 que se abre con Fazenda, Hacienda, de Nelson Angelo, y con Cáliz Bento, Cáliz Bendecido, adaptación de Taviño Moura, de un tema de la Folia de Reis del estado de Minas Gerais.

un disco Jerez con el que Milton buscaba hace 50 años, en 1976, la conexión de Brasil con los países de la América Hispánica.

en las voces de Milton y de Mercedes Sosa, un brasileño y una argentina, Volver a los 17, de la chilena Violeta Parra, símbolo de la resistencia a las dictaduras del continente americano.

Quien calla sobre tu cuerpo, consiente tu muerte. Quien calla, muere contigo, más muerto de lo que tú estás ahora. Dice la letra de Ronaldo Bastos para esta canción de Milton Nascimento, Mi Nino, de su disco Gerais.

con una estremecedora introducción vocal de Milton y su contracanto celestial "U que será a flor de pele" de Chico Buarque, de Chico Buarque de Holanda, con participación del propio Chico.

un dibujo de Milton, su dibujo con la silueta de las montañas, tres montañas y un trenecito, una máquina de vapor con tres vagones, todo bajo el sol, en la portada de Gerais, un disco que se publicó en Brasil en plena dictadura.

el grupo de Chile, el grupo chileno Agua, un cuarteto de folclore que formaban Nelson Araya, guitarra, Nano Stuben, flauta, Oscar Pérez, tiple y Polo Cabrera, charango y percusión, dos canciones del disco Geraes del año 1976, Caldera de Nelson Araya, el guitarrista de Agua, y Promesas del Sol de Milton Nascimento y de Fernando Brandt.

En 1975, un año antes, se había publicado Minas, con canciones como Ponta di Areia, Fe Cega, Faca Molada o Beijo Partido. Y en el 76 se publicó Gerais.

grabado en Río de Janeiro en los estudios de la Odeón en 1976, con dirección artística de Milton Miranda y producción de Mario Zinho Rocha, con supervisión musical de Milton. Gerais contiene canciones como Viver de Amor, de Toniño Horta, de nuestro Toniño, y de Ronaldo Bastos, y como Alua Giro, adaptación de Milton de un tema del folclore de Bahía.

y con Clementina di Jesús, con la participación de Clementina di Jesús, Circo Marimbondo, samba con la matriz africana de Milton y Ronaldo Bastos.

con la canción de Novelli, letra de Ronaldo Bastos, titulada Minas Gerais. Se cierra Gerais, de Milton Nascimento.

En mayo de 1994, el disco fue remasterizado con supervisión de Milton en Londres, en los estudios Abbey Road de Londres, y se publicó con dos canciones que no estaban en la edición original de Jerez.

Dos composiciones de Milton Nascimento y Chico Buarque en la edición remasterizada de Gerais, disco del que se cumplen 50 años. Primeiro de Mayo y Usiu da Terra, ambas con participación de Chico, para despedirnos en Radio 3, por supuesto, cuando los elefantes sueñan con la música.

0: Son las 3, las 2 en Canarias.
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2: Muy buenas, queridas amigas y amigos, amantes del olor a tinta, del spray, del bolígrafo, el pincel, la acuarela y de hasta el café, porque es que hasta con los pozos de un café nos han hecho dibujos. Entramos ya en la penúltima semana de la temporada 26 y 27 y, como siempre, venimos cargados de contenidos, de invitados y de propuestas para ofreceros. Por ejemplo, una de lectura, Hip Hop Movies, películas desde el barrio, es el libro escrito por Víctor Olid, que nos adentran en una selección de más de 130 películas con el hip hop y la cultura negra como principal centro de análisis, y con él vamos a estar hablando en apenas unos minutos. Después, con Gema hacia Cero, desde Okinawa, nos hablará de Oku, Los aposentos privados, la aclamada serie de manga escrita por Fumi Yoshinaga, que narra una historia alternativa de jamón, de jamón. Jamón el que me he comido yo estas vacaciones. Y en su Tatakae Otaku. Y vamos a cerrar el programa conociendo todos los detalles de la 18ª edición ya del Festival Pollo Gómez, un festival muy peculiar que se organiza y que se celebra en un pueblo de apenas 100 habitantes. Hablaremos con uno de sus organizadores. Y aunque parte del equipo lo tenemos vacacionando, esto no sería posible sin Esther Martínez, Ramón Martínez, Pepe Pérez, con David Furones, que le tenemos en el control de sonido, sin nuestra queridísima Irene Rivas, que aunque ya esté centrada en su nueva aventura, de la que pronto además tendréis más noticias, sigue y seguirá siempre presente. Y por supuesto, no sería posible sin Javier Alonso, que ya anda, amigos y amigas, pergeñando lo que será la nueva temporada de Territorio 9, que comenzará, apuntad, el lunes 31 de agosto. Si por lo que sea os apetece vernos, tenéis el streaming a vuestra disposición en radio3.es/vídeo y también os podéis ver y todo el contenido que publicamos en nuestras redes sociales, en Instagram, en X, en Blue Sky, en TikTok, y además tenemos un correo electrónico, oye, que cada vez llegan menos, pero nosotros estamos encantados de recibir todo lo que nos enviéis en territorio9@rtv.es. Con todo ya dispuesto y presentado, comenzamos.
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0: Pues vamos a abrir la trastienda hoy con Esther Martínez. ¿Qué tal, Esther?
1: ¿Qué tal, Bruno? Bienvenido de vuelta.
0: Bien, bien. Bentornato, que dicen los italianos, que es una palabra que a mí me gusta muchísimo y que no existe en italiano. Porque bienvenido es otra cosa, pero bentornado, que sería bien vuelto o algo así, no existe en italiano, es una palabra que me gusta mucho. Muchas gracias por darme la bienvenida. ¿Tú qué tal?
1: Yo fenomenal, con muchísimas ganas de esta trastienda.
0: ¿Las vacaciones por Madrid trabajando bien?
1: Fenomenal.
0: Bien, así me gusta, ese es el espíritu. Venga, Esther, ¿con qué quieres comenzar hoy?
1: Pues arranca la segunda quincena de agosto con grandes anuncios para la animación. Disney anunciaba en su evento bienal D23, que ha sido este fin de semana, el estreno de varias secuelas y novedades animadas. De franquicias conocidas y muy queridas tenemos Zootrópolis 3, sin fecha de estreno confirmada todavía, pero con mucha promesa tras el éxito sin precedentes de la segunda película. Para el invierno 2027 vuelven Elsa y Anna en Frozen 3. Está también en desarrollo ahora mismo Los Increíbles 3 y para Coco 2 habrá que esperar un poquito más, Bruno, 2029. Estos son las secuelas anunciadas y en cuanto a predicciones novedosas, nos vamos a Italia. Gatto, de los creadores de Luca, es una nueva aventura felina de Pixar que sale en marzo de 2027, protagonizada por Nero, un gato veneciano que me muero de ganas por conocer, Bruno.
0: Bueno, pues esto en cuanto a las novedades de animación anunciadas hace apenas este fin de semana,
1: sí, este
0: ¿no?
1: fin de semana, de madrugada nos cayó en España.
0: Venga, pues pasemos ahora a hablar un poquito de cómics.
1: Hoy lunes tiene lugar la presentación del cómic Pedra da Tartera, basado en el clásico de la literatura catalana de María Barbal, con ilustraciones de Áurea López. Las dos han colaborado previamente en títulos infantiles para niños como La Terra dels Núvols y El Refugiat. Ambas darán a conocer esta adaptación ilustrada de Pedra da Tartera esta tarde en el Hotel Rock en Altrón, un pueblo de Lleida, de 6:30 a 7:30 de la tarde. La versión de esta historia que nos traen da nueva vida a Concha, la campesina que ve llegar la guerra civil y la dictadura a su comarca y representa la memoria histórica de todas esas mujeres acalladas en el siglo XX español.
0: Muy bien, esto se celebra hoy en Altrón de 6:30 a 7:30 de la tarde. Vale, y creo que quieres cerrar con algo de arte urbano.
1: Sí, nos vamos a la ciudad de Sevilla, hogar de nuestro querido Pepe Pérez de Territorio 9, que está de vacaciones pero siempre en el equipo. El ayuntamiento ha anunciado un programa de pintura mural que durante un año irá coloreando los barrios de Sevilla con no menos que 640 metros cuadrados en un total de 32 obras de puro graffiti. El proyecto busca impulsar el ocio saludable, la cultura y los derechos de la infancia para jóvenes sevillanos, que son los verdaderos protagonistas. Cada obra contará con al menos 40 alumnos vinculados al centro más cercano que participarán en las pinturas con ayuda de los artistas principales. La actividad grafitera comienza el 1 de octubre de este año y durará hasta el 30 de septiembre del año que viene. Un año de arte urbano que dejará Sevilla con un color más especial que nunca.
0: Pues oye, la verdad es que una iniciativa muy, muy interesante, además vincular, ¿no?, a la comunidad educativa, a los colegios, a participar en esta iniciativa de arte urbano. Los artistas principales no se conocen todavía, ¿no?
1: No, pero tienen que reunir más de 8 murales o grafitis experiencias, sí, eso sí que lo he leído.
0: Perfecto, pues nada, Esther, muchísimas gracias. Mañana te esperamos de nuevo aquí en la trastienda.
1: Muchísimas gracias, Bruno.
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0: Hoy en Territorio 9 nos vamos al cruce entre cine y música, entre pantallas y micrófonos, para hablar de las películas que han contado la historia del hip hop, de sus barrios y de su gente. Películas de raperos, de DJs, de crews, de breakdance, de grafiteros, de radios pirata, de videoclips, que casi son cortos. Un universo de más de 130 títulos que recorren la cultura hip hop y la cultura negra desde finales de los 70 hasta el día de hoy. Ese mapa está recogido en un libro monumental, casi 500 páginas, que se presenta como el volumen más completo castellano sobre las llamadas Hip Hop Movies. Hip Hop Movies, películas desde el barrio, es el título, y es un libro publicado por Vial Books, con prólogo de Daddy Maza y con epílogo de Jesús Navarro. Su autor es Víctor Olid, escritor e investigador que lleva años explorando los márgenes del audiovisual popular y que aquí se zambulle en la filmografía que ha tejido la mitología del hip hop. Víctor Olid, muchas gracias por venir y bienvenido a Territorio 9. ¿Qué tal?
1: Muy bien, muchas gracias por invitarme. Es un placer estar aquí contigo, Bruno.
0: ¿Cómo al verano? ¿Bien?
1: Bien, ¿no? Mucho calor.
0: Bueno, dímelo a mí, que está por Europa dándome un pequeño tour. Bueno, no tan pequeño, pero bueno. Y un calor tremendo.
1: Bueno, pero aquí estáis fresquitos.
0: En la redacción estamos... La verdad es que estamos muy bien y con invitados como tú, la verdad es que estamos muchísimo mejor.
1: Muchas gracias.
0: Víctor, antes de entrar en el libro, vámonos al principio de todo. ¿Cuál es tu primer recuerdo de hip hop? ¿Es una canción, es una película, es una imagen de televisión? ¿Cómo llega el hip hop a Víctor?
1: A ver, yo vi un Alcorcón, ¿vale? Entonces, Alcorcón es el feudo madrileño del graffiti. O sea, yo mis primeros recuerdos en torno al hip hop son graffitis a saco, o sea, de Z, entonces fase 2. El lobo, el mítico graffiti del lobo, ¿no? En la fachada de aquella guardería y tal. Es el que recuerdo con más nitidez, pero seguramente antes ya.
0: O sea, que llega a través de ti, a través del graffiti.
1: Sí, de manera inconsciente, porque yo veía graffitis como de manera natural. Yo no sabía ni que eso era hip hop, ni que era graffiti, ni nada, ¿no? Pero sí, los primeros recuerdos son de graffiti, sí.
0: Uh-huh. Tú vienes de escribir y programar sobre cine popular, comedia, explotación, cine de barrio. ¿En qué momento decides que quieres dedicar un libro de casi 500 páginas a películas de hip hop y no solo un capítulo o un artículo en alguna revista?
1: Bueno, pues no lo sé muy bien. O sea, es como... O sea, este estilo de libro lo hago en muchos otros géneros, ¿no? Por ejemplo, tengo uno similar sobre pájaros y exceso, otro sobre la comedia sexual americana. Y a ver, y yo soy rapero. O sea, yo me crié en Alcorcón y yo mamo la cultura hip hop desde que soy un chaval, ¿no? Entonces digo, pues ahora toca uno con todas las películas estas con las que me he criado y algunas más, claro, o sea...
0: Ahora que hablas de Pajares, preparando la entrevista, porque creo que has hecho también cine tú como director y que Pajares anda metido en uno de tus proyectos,
1: sí,
0: ¿no?
1: Sí, señores, en uno de los cortometrajes.
0: ¿Qué fue? ¿Tu primer cortometraje? O...
1: No, yo hago cortometrajes, pero a nivel muy amateur. O sea, te quiero decir, pues antes de ese habría hecho 70, no sé, o sea... Y la característica de este cortometraje es que es también un corto amateur, pero con pajares. Claro.
0: Curioso. ¿No? Y además habla bien, ¿no?, del mítico actor español
1: que se
0: prestó a, en este caso, a un proyecto no profesional.
1: Sí, sí, y sin ningún tipo de problema, además. O sea, que sí, sí, estupendo.
0: Oye, cuando te pones a escribir hip hop movies, ¿te planteas más un libro de crítica de cine, un libro de historiador cinematográfico, musical, o un libro... de fan que quiere ordenar su colección?
1: Un poco eso, ¿eh? Un poco de fan, pero intentando siempre divulgar un poquito, ¿no? No quedarme en la mera sinopsis, sino investigar un poco, datos de producción curiosos, cosas así, ¿no? O sea, hacer un libro entretenido, pero siempre, todo lo que hago desde la óptica del fan, ¿no? Es decir, a mí, para yo meterme en un proyecto, me tienen que entusiasmar ese proyecto, ¿no? O sea, si no lo hago. Entonces, pues bueno... Un poco eso, sí, desde el fan. O sea, de hecho, estos son fanzines gordos, ¿no? Por así decirlo. O sea...
0: Y la idea creo que surge con un amigo hablando un poquito de las películas de cine y hablando un poco
1: sí,
0: de...
1: Sí, señor, con Daddy Maza, que al final está en el prólogo y tiene un capítulo pues con lo que le dio tiempo a hacer, ¿no? No, sí, esto surgió de una conversación con Daddy Maza. Daddy Maza es en los 2000 sobre todo era un popular cantante de dancehall barcelonés. Que es amigo mío por X circunstancias, y un día, pues hablando de cine en general, porque él también es muy cinéfilo, pues surgió la idea de hacer un libro sobre pues películas de raperos, básicamente. Y, ah, pues venga, sí, vamos a hacerlo y tal. bueno, elaboramos los listados, tal, nos repartimos las películas. Yo fui haciendo las mías, él fue haciendo las suyas, pero claro, yo acabé las mías y digo, bueno, ¿y ahora qué hago? Digo, bueno, pues sigo con las de este. Digo, porque igual no tira para adelante, no sigue. Cuando ya acabe el libro, pues digo, a ver, ¿cuáles has hecho tú? Pues esta. Digo, vale, pues las que no tenga yo las metemos en un capítulo aparte. Y entonces pues está repartido en un capítulo que es Reseñas de Daddy Maza, ¿no? Entonces...
0: Sí, la parte final del...
1: Claro, pero la idea era que lo hiciéramos los dos a medias, claro. Repartirnos todas las películas.
0: ¿Hubo algún título concreto que te hiciera decir, vale, aquí hay un corpus, hay un género en sí mismo, no tan solo películas sueltas con rap de fondo?
1: A ver, es que de lo que me di cuenta, o sea, no hay un género como tal de hip-hop movies. Lo más parecido a un subgénero, por así decirlo, serían los hood films, ¿no? Las películas de barrio, ¿no? Que transcurren en el barrio y tal. Ese sería un subgénero. Pero luego me he dado cuenta que en todos los géneros, además de películas mainstream mayoritarias, hay mucho hip-hop. Es decir, hay películas de terror con mucho hip-hop, como Bones, ¿no? De Snoop Dogg, que es una película de terror, pero tiene a Snoop Dogg y tiene banda sonora de rap. Es decir... dramas hay a patadas, con mucha presencia de hip hop, comedias hay a patadas también. O sea, que entonces es como una... Sí, las agrupamos en un subgénero, pero realmente lo que, al final estoy hablando de comedias, de dramas, de películas de terror. Y luego ya las hip hop movies genuinas, que son esas primigenias de los primeros 80, que son películas para mostrar al mundo el hip hop. Que pasaba un poco lo mismo con las disco movies en los años 70, ¿no? Fueron dos años de disco movies. Salió Fiebre de Sábado Noche, pero inmediatamente después todos los italianos, bueno, los italianos en concreto, empezaron a sacar sus explotaciones, ¿no? Sus imitaciones y tal. Y digamos que es en un compendio de años muy concreto que surgen las disco movies. Pasa exactamente lo mismo en los 80 con las hip hop movies, ¿no? Que un poco te las muestra, las míticas Beat Street, Breakdance, todas estas películas.
0: Sí, luego hablamos un poquito para explicar cómo está escrito el libro, que además que creo que está enfocado y sobre todo diseñado y planteado, ¿no? Desde una perspectiva bastante interesante. Uh-huh. Nos estás hablando de que hay muchísimas películas, incluso en el mundo del mainstream, que tiene mucho hip-hop. ¿Pero qué tiene que tener una película para que la consideréis hip-hop movies, entre comillas, porque estamos diciendo que no es un género en sí, pero para que haya entrado en esta selección de 130 películas?
1: Pues tiene que tener ese ambiente, ¿no? Un poco. O sea, es que es difícil de explicar esto. Mira, por ejemplo, te voy a poner un ejemplo. Hay una película que se llama El tiempo de los intrusos, ¿vale? Que es realmente una película de bomberos corruptos. ¿Qué pasa? Que dos de los protagonistas son Ice-T y Ice Cube. Y van con las pintas de Ice-T, Ice Cube y están todo el rato con la jerga, con los dejes y tal, y la banda sonora es de ellos, ¿no? Entonces, vale, no es una película que gire en torno al hip-hop, pero yo creo que tiene el suficiente hip-hop en el ambiente como para considerarla, ¿no? Entonces, de esas hay mogollón, claro, o sea... pero bueno, luego básicamente, pues cualquier película que transcurra en el gueto o bueno, pues... Pues eso, lo que he dicho antes, que tenga ambiente hip-hopero, pues ya me vale. O sea, no...
0: Y para adelante, ¿no?
1: No tiene por qué ser una película de raperos, no, sí, estrictamente, sí, claro. Que también hay muchas, o sea, te quiero decir.
0: Venga, pues vamos a entrar, si te parece, Víctor, a diseccionar un poquito el libro. Y lo primero de todo, decir que es un libro pensado tanto para principiantes como gente que ya tiene conocimiento sobre la cultura del hip-hop. El libro lo has dividido en capítulos diferenciando la evolución de las películas y, como no podía ser de otra manera, comienzas por los orígenes. ¿Cuál es la primera película que podemos considerar que abre, por así decirlo, esta tipología de películas?
1: La primera película, vamos a ver, no sé si la primera, porque esto, ya sabes, tiras para atrás y siempre encuentras algo. Y Charlie Ahern, que es el director de Wild Style, antes de Wild Style ya estaba haciendo cosas con los chavales en el gueto, ¿vale? Entonces también podríamos considerarlas. Pero yo creo que la película seminal de la historia de las hip hop movies es Wild Style.
0: ¿Que es un documental?
1: No es un documental, es una película de ficción. Lo que pasa es que es una película underground y parece un documental. Y se la recuerda como un documental, pero es una película con su hilo narrativo y su...
0: Y su guión.
1: Sí, sí, claro, claro.
0: El segundo capítulo lo denominas películas de raperos.
1: Efectivamente, genuinamente de raperos, es decir, de peña que rapea, o que la trama gira en torno a alguien que va a hacer un grupo, o que quiere salir del gueto rapeando, en fin, pelis de raperos.
0: ¿Qué películas podríamos reseñar de este capítulo que dijeras a alguien?
1: Hay muchas, pero mira, a mí yo tengo debilidad por CB4, ¿vale? Que es una película que es un poco, es el final, ¿cómo era? This is a Spinal Tap, ¿vale? Pero del hip hop, ¿vale? Es una película un poco que parodia a un grupo en concreto que son los NWA. Pasa que aquí los llaman los CB4 y es un poco una película pues que gira en torno a la industria musical de la época. Es una comedia que tira casi al spoof, ¿sabes? Es muy, muy excesiva, muy grotesca, y pero es una película que está muy bien y que yo creo que es respetuosa, ¿no? Con lo que es el hip hop en el cine, que al margen de según qué películas, pues siempre ha sido como bufonesco, ¿no? O sea, es una cosa bufonesca, y esta peli se ríe del hip hop, pero bueno, desde un punto de vista crítico, por así decirlo. Y luego la que considero que es la mejor película de ficción de raperos es Hustler and Flow, ¿vale? De Clive Brewer, interpretada por, ¿cómo se llama? Terrence Howard. Y es, nada, pues un chulo. Vemos cómo opera en su barrio, como chulo, ¿no? Pues explotan prostitutas y tal, hasta que se harta de eso. Y bueno, pues ve que tiene ciertas habilidades a la hora de rapear, ¿no? Pues cómo se las ingenia para salir de allí, rapeando. Que fíjate tú que es un argumento súper trillado y tal, pero está filmada con un gusto y una calidad que esa peli es. Y es una película que no es muy conocida.
0: Fíjate. No, yo de hecho ninguna de las dos que acabas de recomendar, la verdad es que ninguna de las dos las conozco y las

0: Vámonos al tercer capítulo, donde nos encontramos con películas que casi podría decirse que son también un subgénero en sí misma, que son las dedicadas a las biografías. ¿Qué personalidades nos encontramos en este capítulo y que han sido merecedoras, ¿no?, de una película?
1: Sí, pues hay bastantes. También me sorprendí porque yo pensaba que había muy poquitas. Pero hay bastantes, porque si sumamos los telefilmes, pues por ejemplo hay una de MC Hammer, fíjate tú, ¿no? O sea, MC Hammer, que fue una estrella internacional mundial, pues no sabía que había un biopic, me topé con él de casualidad, es un telefilm, es muy malo, pero bueno, pero es un biopic de MC Hammer, ¿no? Pero vamos pasando de los telefilmes a, ¿cómo se dice esto?, biopics más o menos discretos, hasta pasar ya a las grandes producciones, ¿no? Con 8 millas, que es un biopic velado, pero es un biopic. Uh-huh. Osteola Copton, ¿no?, que es la historia de NWA, que es también pues un biopic de gran presupuesto y tal. Luego está el de Notorious Big, también de gran presupuesto. Y luego hay pues eso, muchos telefilmes. Ya te digo, MC Hammer, Salt and Pepa, que es otro grupo mítico de los 70, que se llama así la película, es homónima, es otro telefilm, ¿sabes? O sea que hay mucho biopic de raperos. De bajo presupuesto y de alto presupuesto. Sí, es muy curioso.
0: No, a mí también me ha llamado la atención porque no me esperaba encontrarme tantos nombres en este capítulo.
1: Sí.
0: Seguidamente entras en las que defines, que nos hablabas ya antes de ellas, ¿no? De las películas del barrio a las que le dedicas ni más ni menos que 4 capítulos.
1: Sí.
0: Y ¿cómo has dividido estos 4 capítulos? ¿En función de qué elementos?
1: Pues en función de 4 géneros, ¿no? Porque si mal no me acuerdo y si no me corriges, las tengo aglutinadas por dramas, películas de acción, comedias y luego el resto de géneros, que como son menos, pues las he metido todas como en un solo capítulo, ¿no? Y es un poco lo que hablábamos antes, ¿no? Que hay montones de géneros. Lo que predomina son los dramas, ¿vale? Además, el hood film genuino tiene que ser dramático. Tiene que ser, pues eso, los chicos del barrio, pues el conflicto de los hombres negros en Estados Unidos, que bueno, que al final es cine social y de denuncia, y es lo que viene a denunciar, ¿no? Por mucha estética fardona que tenga la peli, por muchos coches que salgan botando, ¿no? Siempre está el drama, ¿no?, de que uno de cada 21 negros es asesinado por otro hombre negro, ¿no? O sea, eso es una constante en él. Es casi un cliché ya, o sea.
0: Y una estadística.
1: Sí, es una estadística. Sí, pero en el cine, utilizarlo en el cine como vamos a hacer una película en la que van a salir un montón de tíos vestidos de manera guapa con sus coches y tal, la excusa es esta, ¿no? La estadística, sí, de la que has hablado.
0: Una cosa es la pose, ¿no?, y otra cosa es luego la realidad, sí, que hay detrás de esa pose.
1: Sí.
0: Y luego, para terminar, pues aparecen primero las rarezas de las que nos contabas antes, y en este capítulo te encontraste con títulos, o os encontrasteis con títulos que os sorprendieran por venir de sitios, no sé, poco asociados al mundo del hip hop, por países inesperados, por cosas casi invisibles.
1: Sí, o sea, y de todas formas, yo pienso que si me hubiera tomado más tiempo, hubiera encontrado más, ¿vale? Porque te puedes encontrar películas sobre hip hop en Venezuela, en China, en la India, supongo que también, porque hay una escena de hip hop fuerte allí, o sea. Y luego también me he encontrado podría ser otro sugerido en sí mismo, que es las películas de bajísimo presupuesto, o sea, rozándolo amateur, en torno a la cultura hip hop, y que incluso ruedan los propios raperos. O sea, hay una, por ejemplo, que es Marda Music, ¿no?, que está producida por Prodigy de Mobb Deep, ¿vale?, que es un grupo de los 90 muy popular, sí, y tal, y es una película que tiene una historia detrás acojonante, que la cuento en el libro. Porque claro, el tío es un alarde de megalomanía, dice, voy a hacerme una película, ¿no? Y bueno, pues como si fuera una canción suya sobre gánsters y tal, lo mismo, pero trasladado al cine. Claro, pero con un equipo de mierda, sin idea de dirigir, un director que contrató que al final se largó y dejó la película a medias, en fin, un desastre. Y hay bastantes así, o sea, hay bastantes películas así. Y luego hay películas de serie Z, pues también ambientadas en el entorno hip hop, pero con muy poquitos medios, o sea, rozando la amateur, y eso es fascinante. O sea, eso es una de las cosas que me he ido encontrando yo investigando, claro, porque yo digo, bueno, no habrá tantas. Claro,
0: y al final, o sea, te pones ahí a escarbar. Sí. ¿Cuál es la más rara que dices?
1: Mira, la más rara es una que se llama Hip Hop Locos, ¿vale? Es una película americana de muy bajo presupuesto. Que es sobre dos tipos, dos gangsters, ¿no?, que se cargan a un tipo y quieren hacerlo desaparecer o algo así. Es un argumento muy complejo porque está muy mal hecha la película. Y es básicamente ellos dos hablando todo el rato, pero

0: unas conversaciones sin ningún tipo de sentido, ¿no? Horrorosa, pero tan horrorosa como curiosa, ¿no? Y digo, vale, esto tengo que... Es que casi me interesa más que haz lo que debas, ¿sabes? A la hora de divulgar sobre ella, porque es una cosa muy rara. ¿Qué dices? ¿Y esto?
1: Es tan mala que hay que meterla, ¿no?
0: Sí, sí, claro, claro. Sí, sí, de esas hay unas cuantas, ¿eh?
1: Bueno, y por último ya aparecen los documentales. De muchos de los que aparecen en el libro, hemos hablado este año en Territorio 9, pero que... Yo creo que es que son imprescindibles y fundamentales para entender la verdadera cultura del hip hop.
0: Sí, lo que pasa es que he hecho una selección de documentales que me parecían interesantes per se, porque ya si me meto en rollo documentales no acabo nunca. Entonces hice una selección, pero se quedaron mogollón fuera. Entonces, bueno, aquí he cogido pues los que me parecen interesantes en general, el de Beats, Lines and Rhyme de Atascal Quest, que es un es un poco la trayectoria del grupo que se llevaban ellos como el Rosario de la Aurora. Y entonces Mitchell Rapaport, que es el director, que es un actor de cine independiente que, bueno, luego en su tiempo libre hace documentales, pues le siguió durante una de las últimas giras, ¿no? Y ves lo más del que se llevan, como uno pisa a otro en el escenario para destacar más y tal, y es como súper interesante porque es un grupo mítico que además no generan esa imagen. O sea, es como sorprendente. Y luego está después el documental sobre Suge Knight, que es el magnate de Death Row Records, que es que, bueno, pues que lanzaba los primeros discos de Dr. Dre y todo esto, que es un mafioso, es un asesino, ¿no? Entonces, pues un documental sobre él, pero dándole voz a él y escuchándole a él, y va de víctima, y es muy interesante, ¿no? Entonces, ahí sí que he hecho una selección, pues eso. De cosas interesantes y sobre todo que tengan que ver a lo mejor con raperos, ¿no? Porque, yo qué sé, documentales sobre hip hop hay a patadas. Entonces, pues, pues mejor, no sé, ha sido una selección también un poco random, pero bueno.
1: Bueno, puedes ser escritor ahí. Y los que te han parecido, sí, parecido interesantes. Ese paso es tu libro.
0: Sí.
1: Lo que sí que quería, ahora que estamos haciendo un repaso por los capítulos, es preguntarte expresamente por películas más centradas en el graffiti y en el arte urbano, ya que estamos en Territorio 9.
0: A ver, pues es que no hay tantas. Hay muchas de raperos, pero de graffiti no hay tantas, pero bueno, como me lo dijiste previamente, digo, voy a mirar el libro un poquito. Sí, hay unas pocas. Mira, por ejemplo, hay una que es súper interesante, que es Downtown 81, o sea, Downtown 81, que es una película que realmente lo que trata el director, que era Edo Bertocci o algo así, que era una especie de, ¿cómo se dice esto?, diseñador de moda suizo, que descubre la escena underground del Nueva York de los primeros 80, que a su vez está muy vinculada a la del mundo del hip hop, porque hay un individuo por ahí que es grafitero, que es Five Five Freddy, que bueno, pues que yo creo que su idea inicial era llevar la calle a las galerías de arte, ¿vale? Entonces, ¿por qué es muy interesante este documental? Porque aunque el afán del director es grabar a una serie de grupos de New Wave de la época, salen Jean-Michel Basquiat cuando era un grafitero genuino, es decir, antes de las galerías de arte. Entonces sale ahí pintando, es un poco como el protagonista, porque es como un documental ficcionado y él es como el hilo conductor, ¿no? Y es muy interesante, porque al final, hombre, no es graffiti tal y como yo lo concibo, pero bueno, pero sí, tiene mucha vinculación con el graffiti, ¿no? Y es como un documento único, también es una película que no pudieron acabarla, la acabaron en 2000 gracias a que consiguieron la pista de audio de los conciertos de una grabadora que alguien lo grabó en su momento. En fin, es una historia muy interesante. Y esa película no es una película sobre graffiti, pero sale mucho graffiti. También sale Lee Quiñones en ella. ¿Qué más tenemos de graffiti? Tenemos, Wild Style es un compendio de los cuatro elementos del hip hop, y yo creo que uno de los más importantes en esta película es el graffiti. Beat Street, lo mismo. Pero además Beat Street es muy curiosa porque, claro, todos nos hemos criado viendo los graffitis de Beat Street, que eran un poco reguleros, ¿no? Pero el graffiti de Nueva York y tal. Y luego resulta que como el graffiti es un arte ilegal, la productora, que era de Harry Belafonte, no dejaba tener en el set grafiteros pintando los decorados y tal. Entonces lo que hicieron es que esos grafiteros asesoraron a los decoradores y ellos hicieron los graffitis. Entonces lo ves que son un poco torpes y es por eso. Pero están detrás los Tat Crew, que son una crew muy importante de graffiti de Nueva York, diciéndoles lo que tienen que hacer. Por eso nos resulta el ramo ese de Beat Street, es como mítico, ¿no? Ves que no es muy hábil, que no tiene un gran estilo, pero es mítico y tal. Y resulta que, claro, que no es muy hábil porque no lo hizo un grafitero, lo hizo un decorador. Entonces, eso es curiosísimo. Pero tampoco es una película estrictamente graffiti. Yo la única que he visto que es 100% graffiti, es una película alemana, cosa que no es de extrañar, porque los alemanes en graffiti se comen al resto del mundo, o sea, ahí están súper metidísimos en el tema de graffiti, que es World Train. World Train, bueno, pues es una película de grafiteros que pintan trenes y, bueno, pues los piques entre unos y otros. Y es mala la película. Es que luego esas otras, es que luego la mayoría de estas películas son malas. O sea.
1: Pero bueno, pero tienen esa especificidad, ¿no? De que, claro, tienen detrás un, sí, elemento muy, muy interesante.
0: Sí, interesante, sí, claro, pero bueno.
1: Bueno, ahora que ya hemos hecho un repasito, si te parece,
0: sí,
1: vamos a hacer lo que hablamos, ¿no? Hacer un ranking con un top 10 para poder recomendaros.
2: ¿Sabes qué clase de tiempo tenemos para hoy?

0: Vamos a hacer un top 10 muy rapidito.
1: Venga,
0: de 10 películas recomendadas.
1: ¿Qué lo hacemos? ¿Del 10 al 1?
0: Venga, del 10 al 1.
1: Venga, pues en el número 10, Tres gordos y un millonario, de Michael Sud. Que esta es la película con la que yo descubrí, más que el hip hop, el rap. Porque es la película de los Fat Boys, no sé si te acuerdas.
0: Sí.
1: Que era una comedia, ¿no? Sobre tres enfermeros obesos. Uh-huh. Que además hace mucho hincapié en eso, porque son todos los gags de comida y tal.
0: Venga, ¿no? Vamos con el 9.
1: Con el 9, pues el 9 es... A ver, un segundito. Mira, otra de graffiti.
0: Sí,
1: Tour 182, de Bocas, se me ha olvidado. Sí, bueno, esto es un biopic velado de Taki 183, ¿no? Que era
0: empezó a firmar en el metro y que a partir de ahí se empezó a ver.
1: Y sí, no tiene nada que ver con su vida, tiene mucha ficción, pero sí, es una gran película y aparte es de graffiti, sí.
0: Vamos al número 8.
1: 8, Los chicos del barrio, John Singleton.
0: Un clásico.
1: Yo creo que no hace falta decir más, ¿verdad?
0: ¿Y en el 7?
1: El 7, New York City, de Mario Van Peebles, otro hit de los cool movies, en este caso de los de acción y narcotraficantes, una obra maestra absoluta.
0: ¿En el 6, una de la que ya nos has hablado?
1: Ya hemos hablado, CB4, de Tenry Davis. En el 5, Estrella de la Cotton, también hemos hablado, un biopic de alto presupuesto. En el 3, Hustle and Flow, que también hemos hablado. No, perdona, en el 4, Beat Street, de Stan Laja, que también hemos hablado. Hustle and Flow, vale. Y en la segunda, Wild Style, de Charlie Angel, que también hemos hablado. Y en el 1, Haz lo que debas, de Spike Lee. Que es la gran obra maestra, no ya de las hip hop movies, sino de una gran obra maestra de la historia del cine, pero sin ningún tipo de duda.
0: Y de las mejores películas de Spike Lee, bajo mi punto de vista.
1: Sí.
0: Voy a dejarlo ahí, en una de las mejores, para no entrar, ¿no?
1: Sí, para no entrar en polémicas, ¿no?
0: Oye, para ir acabando, Víctor, acabas de publicar otro libro, A 5.700 kilómetros de casa, un libro del que me estabas comentando antes de entrar en el estudio, que has hecho mucho trabajo de campo.
1: Sí.
0: Cuéntanos una pincelada así muy breve.
1: Pues muy rápidamente, es un libro en el que te cuento cómo llega el rap, más que el hip hop, el rap, a la periferia madrileña, en este caso al Corcón. A cómo muta eso popularmente y cómo lo vivo yo desde dentro, ¿no? Entonces, pues son otras 500 páginas, otro tocho, que bueno, ahí está.
0: Bueno, pues nada, está para que emplazarte dentro de unos meses para poder hablar, ¿no?, tranquilamente de este nuevo libro.
1: Pues
0: Hijo Movies, películas desde el barrio, publicado por Via el Books, su autor Víctor Olid. Muchísimas gracias por haber
1: Muchas
0: venido.
1: Gracias a vosotros por invitarme.
0: Y ya sabes que esta es tu casa para próximos proyectos.
1: Muchísimas gracias.
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0: Camino solo entre la oscuridad. Pues llega el momento de entrar en nuestra sección Tatakae Otaku con Gema, que nos escucha ya desde Okinawa. Gema, muy buenas tardes.
6: Buenas.
0: ¿Qué tal? ¿Cómo estás?
6: Para mí ya anoche.
0: ¿Ya es de noche en Okinawa?
6: Las 10:30 son justo ahora.
0: Madre, o sea que hay de diferencia, 7 horas de diferencia.
6: 7 horas.
0: 7 horas. Sí. Bueno, ¿y qué tal el tiempo? ¿Ha parado de llover por allí? Porque yo la última vez que antes de irme de vacaciones estaba lloviendo mucho.
6: Y sigue, y sigue. Sí que es verdad que ahora menos, pero yo estoy en Okinawa hasta septiembre y la época de tifones también es hasta septiembre, o sea que
0: bueno.
6: No me libro de la lluvia.
0: Bueno, pues nada, es lo que toca. Bueno, hoy quieres hablarnos de Ooku, los aposentos privados, si no me equivoco.
6: Uh-huh. Y quiero hablar de esta obra porque creo que ahora es un momento bastante interesante, porque a nivel político la situación está cuando menos complicada y precisamente por eso, porque ahora parece que está de moda cuestionarse algo tan simple como, uy, ¿tienen las mujeres derecho? Lo de votar, ¿cómo lo llevamos? Demasiado tiempo votando, supongo. Creo que es importante que ahora precisamente es cuando más debemos de cuestionarnos y de reflexionar sobre el verdadero papel de la mujer, de lo que representa y de qué punto podría cambiar en el caso de que la mujer empezara a ser el centro o no, ¿no? Porque normalmente durante siglos la mujer ha sido lo de habla poco, obedece mucho, pero ¿qué pasaría si la balanza, que ya de por sí está desequilibrada, de repente cambiara, ¿no? Y ahí es cuando entra en escena Ogun, los aposentos privados, porque presenta una ucronía, básicamente un cambio en la historia, en la que en el Japón, entre comillas, feudal, aparece una enfermedad que afecta única y exclusivamente a los hombres, diezmándolos por completo, quedan tres y contados, y cómo el hecho de que no haya hombres afecta a la sociedad, y si realmente, y es lo más interesante, afecta al papel de la mujer o no. Es que creo que está bastante, bastante guay.
0: O sea que ahí las...

0: No, lo que te quería decir, ¿no? Es que el planteamiento es que las tornas se cambian y pero que quizás no implique realmente una gran revolución como podría pensarse en un primer momento.
1: Efectivamente. Para ponernos un poco en situación, sí que obviamente esto es una obra fantástica, pero tiene un punto de partida que es la historia de Japón entre los siglos más o menos 17 y 18, ¿no? Que es el periodo en el que Japón siempre ha sido muy hermético, siempre ha estado muy cerrado, pero empezaban a llegar, sobre todo holandeses, a intentar interactuar con Japón. ¿Qué sucede? Que en este país, que completamente apartado del mundo, la población masculina empieza a morir, y especialmente los jóvenes. Esto hace que claramente los adultos, que son los que se mantienen medianamente bien, vayan acabando muriendo literalmente. Y cada vez es más complicado intentar disimular que todo va bien. De hecho, Okun empieza cuando ya han sucedido 80 años del comienzo de la epidemia. Y claro, al no haber hombres, son las mujeres las que se encargan de la casa, las que heredan la empresa, las que empiezan a trabajar en, 200 comillas, trabajos de hombres, mientras que ellos se quedan en casa. Pero no se quedan en casa simplemente, sino que se convierten en algo así como objeto de valor, hasta el punto de que se compran, se venden y se alquilan como si fueran sementales. ¿Qué pasa con todo? Porque al final el capitalismo entra siempre en escena. Que al no haber hombres, se convierten en algo que solo pueden tener algunos, especialmente el concepto de la boda, ¿no? Porque el hombre se supone que tiene que hacer que la sociedad se mantenga. Tenemos que seguir teniendo chiquitos. Entonces, los hombres, entre comillas, mejores, más dotados, como queramos decir, se acaban convirtiendo en un harem, en el castillo del líder, que es el shogun. Las bodas, obviamente, desaparecen. ¿Y qué sucede? Que en este harem, obviamente, el objetivo es procrear, pero el problema es que no solo los hombres se convierten en el punto que tenía que ser las mujeres, sino que las mujeres realmente no cambian. Porque, y aquí está el punto divertido, el punto gracioso, la sociedad sigue creyendo que los hombres lideran. Pero, aunque sí que el shogun, que es como se llamaría el emperador, más o menos, para que nos entendamos, aunque utilice nombre masculino, nunca se le ve en actos públicos, nunca aparece en ningún lado, porque no es un hombre, es una mujer.
0: Pero que utiliza el nombre o la figura de hombre porque sigue, ¿no? Por así decirlo, estipulado en la mentalidad que tiene que ser el hombre el que mantenga el control.
1: Claro. Por eso comentaba un poco el hecho de, incluso cuando no hay hombre, el patriarcado sigue muy...
0: ahí, metido en la cabeza.
1: Efectivamente. Y aquí es donde se nos presenta Chie, ¿no? Que es la hija del anterior shogun. La desgracia mayor del shogun es que no tuvo un heredero hombre. Y si lo hubiera tenido, hubiera muerto 90%, así que no le quedaba otra. Y ella vive con un nombre falso, obviamente, y manteniendo la apariencia, no apareciendo nunca, tiene que ser muy formalita, tiene que cumplir su objetivo, porque tenemos al mismo tiempo la dicotomía de ser la mujer servicial, que tiene que tener chiquito, porque tenemos que seguir manteniendo la familia, y al mismo tiempo tiene que ser ese líder perfecto, hombre fuerte masculino, porque es lo que se espera de alguien que lidere. Porque ya os digo, incluso no habiendo hombre, si no hay un hombre, la cosa se decae. Y aquí un poco hablamos de esa hasta qué punto el género, hasta qué punto los roles. Y sí que es verdad que yo lo estoy presentando como una obra que puede ser muy dura, y de hecho lo es, y entra mucho a la reflexión, pero al final, si tú quieres verla con un punto de vista más, entre comillas, simple, también puedes verlo, ¿no? Porque es un drama para ciego de manual. O sea, date tu cuenta de que al final tienes dos. Y luego tienes a los muchachos que están ahí, que hasta qué punto quieren estar ahí. Y aquí quiero hablar de una cosa como muy importante, y es que el sexo, obviamente, es fundamental en la trama. Pero no es morboso. Y de hecho creo que se trata con bastante dureza e incluso bastante crueldad, ¿no? Porque normalmente se ha tenido como esa idea de que es la mujer la que está sometida al sexo y al tener chiquitos y demás. Aquí también se explora cuando es el hombre el que tiene que estar ahí y si realmente quiere estarlo o no quiere estarlo. Y aquí presentamos al segundo protagonista de la obra, que es Arikoto, que es un monje, los monjes que tienen que ser obviamente castos y puros, que como es joven y es bonito de cara, pues le mandan a palacio sin ningún tipo de miramiento porque no pueden negarse. Y aquí hablamos un poco también ya otra nueva capa con la religión. Porque si este Dios bueno, no sé qué, me está obligando a hacerlo, ¿hasta qué punto? Si yo dejo de ser casto, ¿hasta qué punto puedo estar con Dios? Una reflexión constante con esto, que ya os digo, si queréis drama, tenéis drama. Y luego además, Arikoto, que se supone que no puede estar con nadie, empieza a ver a Chie y le hacen los ojitos chiribitas, pues se nos junta todo. Por eso digo que esta obra está muy guay por el sentido de la masculinidad, cómo se representa, qué representa, la feminidad, e incluso el gobierno y el pensamiento que tenemos del liderazgo, pero que si tú quieres verlo como un drama palaciego de si se quieren o no se quieren y tal, y quieres vivirlo como si esto fuera los Bridgerton y desconectar total, es complicado, pero bueno, peores cosas se han visto.
0: También tienes esa parte rosa, por así decirlo.
1: Sí. O sea, y además, lo bueno que tiene es que ya os digo, puede que yo esté vendiendo esta serie como la cosa más densa jamás, pero se disfruta muchísimo, os lo juro. Y además es muy, muy fácil de ver. Porque yo sé que últimamente no estaba siendo como muy buena, pero esta vez os pongo una serie que está en Netflix. Todo el mundo tiene Netflix, más o menos. Y encima está en castellano. O sea que es sentarte, darle al play y no te levantas de la silla o del sofá, ¿está? Elige. Y de hecho, en Netflix ya os digo, son 13 capítulos. Y de ello, una cosa muy chula es que... no, 10, perdón.
0: 10 episodios.
1: Pero el primero de ellos, sí. El primero de ellos es como si fuera una peli, porque es una obra y 20, que de hecho, si no sabéis si verla o no verla, podéis ver solo este primer capítulo. Obviamente se queda inconcluso, pero define muy, muy bien de qué va la obra. Y está espectacular. Y luego ya los demás capítulos son más o menos, van rondando la media hora. Un poquito menos, un poquito más. Y está, ya os digo, espectacular. El trabajo de los actores de voz, 10 de 10, o sea, tanto en japonés como en castellano.
0: Vale, o sea, que en castellano está bien doblado, que muchas veces el trabajo, sobre todo a la hora de pasarlo desde el japonés, ¿no? Que no es fácil mantener el ritmo, la sonoridad y estas cosas.
1: Y además son escenas como muy dramáticas, en plan 10 de 10, os lo juro. Y si no os gusta tanto el anime y os gusta más sentaros y leer manga y leer el cómic, también lo tenemos. O sea, facilísimo. En este caso lo publica la editorial Tomodomo en tomos dobles. Van a ser en total 10 tomos. Y sí que es verdad que para completar la serie aún hay que esperar un poquito porque llevamos los primeros 8, que en verdad serían 16, porque son, ya os digo, tomos dobles. Y de verdad que es una serie que lo tiene todo. Si os gusta el drama palaciego para adentro, si os gusta la historia japonesa, salvaguardando cosas para adentro también, y si simplemente os apetece poneros filosóficos, pues lo tenéis. Y de hecho, eso es un poquito también lo que invito en esta semana, ¿no? La semana pasada os invitaba a ver la serie, y espero que por lo menos una unidad de personas lo haya hecho, porque está muy bien. y hoy, obviamente, os invito también a conocer Okun y hacer un poco esa reflexión, aunque sea con el primer capítulo, de cuál es el papel de la mujer en la sociedad, porque sí que es verdad que esta obra, siglo XVII, Japón, pero es que siglo XXI, Japón, siglo XXI, Españita. Ya os digo que hay cosas que no cambian. y aparentemente la lucha por los derechos humanos es la principal de ella. Así que...
0: Sí, lamentable.
1: Dureza, pero divertida.
0: Sí, sí. Que a pesar de que Japón y España no estén distanciados por bastantes kilómetros, hay cierto tipo de elementos y de problemas comunes a diferentes culturas y a diferentes países y hasta continentes, podríamos decir.
1: Sí, y creo que también eso es un poco lo chulo que tiene el anime, ¿no? Que aunque sea una cosa tan intrínsecamente japonesa, porque por los cuatro costados, puedes extrapolarlo muy fácilmente a España o a cualquier punto, pero claramente pues hablamos de lo nuestro.
0: Pues Oku, Los aposentos privados, la verdad es que tiene muy, muy buena pinta la recomendación que nos traes hoy, Gema. Y nada, te emplazamos ya la semana que viene, que será nuestra última recomendación. Pues se nos acaba el verano. Se te habrá pasado así, ¿no? ¡Bum, bum, bum! Volando. Visto y no visto, ¿no? Bueno, ya la semana que viene cerramos temporada y hacemos balance. Que coge el chubasquero, coge el paraguas y termina de disfrutar de tu estancia en Okinawa. Gema, nos vemos la semana que viene. Un abrazo muy fuerte.
1: Hasta luego.
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0: Villangómez es un pueblo de menos de 200 habitantes. De hecho, casi podríamos decir que son 100 los habitantes de esta localidad en Burgos, que ha logrado lo imposible: convertir su identidad avícola en un referente cultural. En el año 2010 nació el Pollo Gómez, un festival al principio de folk para celebrar los 4 millones de kilos de pollo que produce la zona. Pero pronto se dieron cuenta de que necesitaban algo permanente, y en 2016 llegaron los murales. Y hoy Villangómez cuenta con más de 50 obras de arte urbano, un museo al aire libre que atrae visitantes durante todo el año. Del 21 al 22 de agosto, el Pollo Gómez celebra su 18ª edición con una entrada gratuita a un festival en el que habrá un nuevo concurso de murales, conciertos, kilos de alitas de pollo y la certeza de que el medio rural puede ser un espacio de innovación y de cultura. Para conocer más sobre este festival ya tenemos a Rodrigo Barriuso. Muy buenas tardes, Rodrigo, y sobre todo muchas gracias por estar con nosotros este ratito en Territorio 9, Rodrigo.
1: Muchas gracias, buenas tardes y gracias por hacernos un hueco.
0: Oye, este año habéis convocado un concurso para elegir el nuevo mural que se incorporará a la ruta y a este museo al aire libre de 50 murales. ¿Cómo surge la idea de hacerlo este año mediante un concurso abierto en lugar de invitar directamente a artistas como en otras ediciones?
1: Bueno, es una manera también de seleccionar diferentes opciones y, bueno, pues también orientarlas hacia pues alguna temática que nos parezca interesante. Y, bueno, también es una manera de conocer otras propuestas que igual no conocemos y que, bueno, pues que nos llegan de sitios muy diversos y bueno, todo lo que aporte y enriquezca el proyecto, pues bienvenido sea.
0: No, la verdad es que me parece una idea muy muy interesante este cambio de precepto, ¿no? Y que os llegue en propuesta, como tú muy bien nos estás contando, para conocer nuevos artistas. ¿Cuántos han participado en el concurso? ¿Qué perfil tenían? ¿Era necesario tener experiencia previa en arte urbano o estaba abierto a cualquier creador?
1: No, está abierto, y una de las cuestiones que queríamos también era valorar artistas locales o de la zona o del medio rural, para que, bueno, también queremos que, por un lado, el Museo de Arte Urbano o de Arte Rural, perdón, sea un atractivo en sí, pero también sea una herramienta para poner en valor pues a artistas locales, artistas vinculados con el medio rural. Entonces, de hecho, pues la persona seleccionada es de la zona y bueno, pues nosotros encantados, como digo, de dar cabida y de ser también una manera de visibilizar ese arte que tenemos también dentro del medio rural.
0: De hecho, vamos a decir el nombre, ¿no? Porque la seleccionada este año es Nayara Art, una joven burgalesa que, de hecho, empezó en la pintura como un hobby y como una forma de desconectar y de encontrar su espacio, y que es la seleccionada para unirse al mural y que además estará pintando, ¿no?, durante el festival el mural.
1: Eso es, ya ha empezado y está trabajando, y es una cuestión también que para nosotros nos parece interesante que la obra se desarrolle pues en los días previos al festival.
0: Claro,
1: para que bueno, pues sea también una manera de que el festival sea el colofón de todo el proceso. Y bueno, también hemos una cosa que hemos descubierto y que nos parece genial es la riqueza que supone la interacción entre el artista y las gentes del lugar, que pasan por allí y le dicen y hablan con él y le cuentan las historias de esa casa que ahora está pintando, qué es lo que había detrás, que ellos el artista les explica cómo lo hacen, por qué lo hacen. Entonces eso es una experiencia que estamos viendo que es muy enriquecedora por parte del artista, que interactúa con los lugareños, digamos, y conoce la intrahistoria de esas paredes. Y por otro lado, pues la riqueza que la gente del pueblo también adquiere pues interactuando con este tipo de artistas y también entendiendo el arte de otra manera que antes igual pues no tenían.
0: Claro. ¿Se sabe ya la temática? ¿Podemos avanzar la temática del mural de este año?
1: Sí, la temática es algo que nos ha invadido en los últimos meses, que ha sido el eclipse, ¿no? Vemos que era un evento que era con suficiente entidad como para que tuviera presencia a lo largo del tiempo. Y luego, pues porque se produce la curiosidad de que esta zona de Arlanza, de la comarca de Arlanza en Burgos, ha sido uno de los mejores escenarios a nivel mundial para visualizarlo. Aquí se ha visto al 100%, no ha estado nublado en ningún momento, y ha sido un espacio especial para visualizar pues un evento tan de tanta repercusión y de tanta importancia como ha sido el eclipse. Entonces, bueno, por eso consideramos que esa podría ser la temática.
0: Oye, uno de los puntos fuertes del festival, además del mural, es su apartado musical. ¿Qué artistas y conciertos se van a poder disfrutar este año? Adelántanos la programación.
1: Pues sí, tenemos artistas desde el viernes y el sábado. El viernes, en primer lugar, tenemos lo que hemos llamado una fiesta sonorama. Sonorama es el festival de música indie de Aranda, que ya es un referente a nivel nacional e internacional. Y uno de los elementos que tenemos dentro del festival es la entrega de lo que llamamos el Pollo de Honor, que está destinado a personas que se han distinguido por su apoyo al medio rural, ¿no?, y a la cultura. Entonces, este año el premio va a ser para Sonorama y su, digamos que su impulsor, Javier Ajenjo, y entonces, en torno a eso, el viernes va a haber, aparte de esta entrega, pues una fiesta vinculada a Sonorama, con música indie y algunos DJ y un tributo. El sábado empezaremos con un grupo para el vermú que se llama Vieja Escuela, y luego pues hay otros cuatro grupos que tocan a continuación. Uno es un tributo a Fito Fitipaldis, luego viene La Regadera, que es un grupo también de la provincia y que, bueno, es muy muy de tono, digamos, muy bailable.
0: Sí, de hecho, Escorzo, hemos abierto con ellos. La canción era de la Regadera, con lo que hemos abierto. Luego está Escorzo también, desde Granada.
1: Eso es, Escorzo, que ya tienen una dilatada carrera. Y también tenemos otro grupo que se llama Popper Ladies, que es un poco más de fin de fiesta, pues muy más vinculado con gente más joven, pero todo en un tono muy bailable, muy de mucha fiesta. Y para los que todavía les quede cuerpo, pues tendrán DJ hasta las horas que consideren.
0: Pues nada, Rodrigo, de todas formas, toda la información con el resto de actividades que se van a poder disfrutar en el Pollo Gómez las podéis ver y visitar en pollogómez.com. Rodrigo Barriuso, muchísimas gracias y que vaya muy bien, y sobre todo que disfrutéis muchísimo del festival. Un abrazo.
1: Bien, muchas gracias a vosotros por darnos cabida y seréis bienvenidos para conocer Villan Gómez y acceder a un festival gratuito en el medio rural.
0: Un abrazo.
1: Un abrazo.
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0: tuyo.
1: Pues nos vamos con la canción No estaría tan mal de Escorzo, que estarán actuando de manera gratuita el próximo sábado, día 22, en el Pollo Gómez. Nosotros volveremos mañana, como siempre, puntuales y sonrientes a las 3 de la tarde aquí en Radio 3. Mientras tanto, sed buenos y si no, mandadnos un dibujo.

0: Son las 4. Las 3 en Canarias.
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0: 4:07. Buenas tardes. Aquí arranca un nuevo Generación Ya de lunes. Y para ser lunes hay bastante buena energía por aquí. Tenemos a Manu Lildark en el control de sonido. Buenas tardes, Manu.
1: Hola, buenas tardes, Generación Ya.
0: Oye, es el primer programa que hacemos juntos mano a mano. ¿Estás emocionado?
2: Con ganas y con ilusión.
0: Lo tenía preparado, el tío. Bueno, pues aquí en el estudio 201 de la Casa de la Radio estoy yo, Rosalía, que ya sabéis que por ganar el viernes en el concurso de la sección de Víctor, si escuchasteis el programa, me ha tocado presentar esta semana Generación Ya, pero estoy bastante bien acompañada por Clara, que ahora nos va a contar qué nos trae hoy para su sección Rebobinando, y por Elora, que ha vuelto de vacaciones. Buenas tardes, chicas.
3: ¡He vuelto!
0: ¿Qué tal las vacaciones, Elora?
3: Pues corta. Ya. No esperaba otra cosa. Ya. Pero tenía muchas ganas de volver. Sabía que iba a estar esta semanita contigo, así que estaba muy contenta. Y me hizo ilusión un suceso, evento, a que ver. Pasó ayer en la romería de mi pueblo. Que un oyente se me acercó y me dijo, ¿qué pasa, Generación Ya? Yo, sorprendida, porque...
0: Tú, que tu apodo es Generación Ya,
3: claro,
0: ¿no?
3: Exacto.
0: Que te llamas así.
3: Claro. Y me dijo que nos escuchaba todos los días desde pues, Canarias.
0: Mándale un saludo.
3: Un saludo. Enrique.
0: Enrique.
3: Regala chico. Un beso.
0: Enrique, te mandamos un saludo. Elora, pues no sé si te acuerdas que los lunes de verano son días de Rebobinando.
3: Correcto.
0: Rebobinando es la sección de Clara en la que nos trae dos producciones audiovisuales con misma trama o género, una más antigua y otra contemporánea, y hace una comparativa de cómo han evolucionado los temas, los personajes. Es así, ¿no, Clara? Más o menos.
4: Exactamente.
0: Cuéntanos, ¿de qué va a ir hoy la sección?
4: Pues hoy le toca el turno de las comedias dramáticas y para ello vamos a analizar la evolución social que han tenido a través de un clásico, Kramer uh-huh. contra Kramer, de 1979, y una película más actual, bueno, actual, del 2020,
0: actual.
4: Historias de un matrimonio.
0: Muy bien. Pues si queréis escuchar a Clara, solo tendréis que esperar 15-20 minutitos más. Antes vamos con más música. Te hemos puesto para arrancar este super styling de Groove Armada, remezclado por Demi Riquísimo, el original es del año 2001, y el DJ y productor afincado en Londres ha compartido este remix el viernes, después de pincharla en sus últimas sesiones, un clásico atemporal de las discotecas, que ha sido remezclado por artistas de la talla de Dance System o Logic 1000 y ahora también por Demi Riquísimo. Vamos a seguir ahora con el último álbum de los galeses Overmono, que sacaban a principios de mes Pure Devotion, con tracks como este, el primero del disco, Lock Up.

Los hermanos Tommy y Ed Russell han sabido cuidar del sonido en Pure Devotion, su segundo álbum en el que encontramos temas como este Lock Up, que ya habías podido escuchar en Generación Ya, un corte de techno house fresco y divertido que se lanzó como sencillo para presentar el disco, al igual que el siguiente tema que va a sonar de otro dúo, en este caso sueco. Dance to This fue el adelanto del álbum que vio la luz el viernes de Icona Pop, Ritual se llama el disco, y Dance to This, el tema que vais a escuchar ahora y que suena así. 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

Seguimos disfrutándonos el nuevo disco de Jungle, que ha llegado justo a tiempo para poder ponérnoslo en bucle estas semanas que quedan de veranito. Este que escucháis es el tema principal del álbum y es el que le da nombre, Sunshine, en el que encontramos algo de funk, algo de disco y algo de soul, girando en torno a una letra sobre un amor que se debería sentir como sunshine, como la luz del sol. Eso dice la canción. ¿Cómo debe sonar esto en directo?, estaréis diciendo muchos. Pues tenéis la oportunidad de comprobarlo porque el colectivo británico estará en nuestro

0: Verde es el tercer álbum en solitario de la integrante de The Internet. Sid publicó este Calling con Blue June como carta de presentación, con esa cadencia de R&B de los 90 que es capaz de incorporar la estadounidense a su antojo. Y del talento internacional nos vamos al talento nacional con la barcelonesa Kain, que acaba de sacar New York City Tapes, un trabajo del que ya escuchamos en este programa el sencillo Angel and Devil. Así que vamos a poner ahora uno de los tracks nuevos que acaban de ver la luz. Suena Physics de Kain.
1: Dije, claro, dije, estamos aquí con el papo, para que estén claros.
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0: Hoy Clara Luque nos presenta una nueva entrega de su sección Rebobinando. Para quienes no lo han estado siguiendo, Rebobinando es un espacio en el que comparamos las mismas características de series o películas clásicas con otras actuales. Hace una semana le tocó a La Semilla del Diablo y a Obsession. ¿Qué preguntas nos hacemos hoy, Clara?
1: Pues, ¿os cuesta dar vuestro brazo a torcer o sois más de manteneros firmes con vuestra versión cuando surge un problema?
0: ¿Elora?
2: A ver. Rebote. No, yo creo que depende de la situación. Es decir, probablemente en el trabajo se da mucho más, pero si a lo mejor es en una situación en la que yo estoy como en una relación más horizontal y a lo mejor es de pareja, llamámosle, al burro yo no me bajo ni para darle de comer.
0: Ni de beber tampoco.
2: Ni de beber.
0: ¿No?
2: Mi pobre.
0: Yo también. Yo creo que soy bastante cabezota, diría. Por lo general, ¿eh? Luego también el trabajo es cierto que sea alguien por encima, pues. Bueno, ¿a qué viene todo esto, Clara?
1: Pues claro. Vamos aquí exponiéndonos. Es que ante un conflicto tendemos casi de forma natural a escoger un bando, buscar un culpable y mirar la situación desde nuestra propia perspectiva. Pero, ¿por qué nos cuesta tanto ponernos en el lugar del otro? ¿Hasta qué punto nuestros prejuicios condicionan la forma en la que interpretamos lo que sucede? Aquí es donde entra el cine.
0: Vale.
1: ¿Puede una película hacernos cambiar nuestra mirada sobre un hecho en el que ya habíamos prejuzgado y condenado al culpable? ¿Y qué pasa si ese culpable es el protagonista, como en Lo que el viento se llevó?
3: A Dios pongo por testigo. A Dios pongo por testigo de que no lograrán aplastarme. Viviré por encima de todo esto y cuando haya terminado...
1: O señalamos al culpable de una amistad que se rompe, como en Los Soprano.
4: Escúchame, Anthony. Me da igual lo amigos que seáis. Al final, los amigos te decepcionarán. La familia es lo único con lo que puedes contar.
1: O en la persona que una vez quisimos, como en Fleabag, cuando Claire le dice te quiero al cura y este le contesta que ya se le pasará.
5: I love you. It'll pass.
0: Qué triste.
2: Qué duro. No me quiero ver en ese momento.
1: La verdad, es fuerte.
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1: ¿Ves? Es la comedia dramática la que nos invita a acercarnos a historias que no están hechas para decirnos quién tiene razón, sino que simplemente nos obligan a entender por qué cada persona cree tenerla. Esto es lo que me gustaría que pusiéramos en práctica. Por ello...
6: Y como no es lo mismo contarlo que vivirlo...
0: ¿Te ha gustado el corte?
1: Me encanta.
0: Por ello,
1: hoy analizamos la evolución social del cine dramático. Esta vez comparamos el clásico de 1979, Kramer contra Kramer, con Historia de un matrimonio, una película del 2020. ¿Las conocéis?
0: Yo sí, he visto las dos.
2: Yo ninguna.
0: Tú ninguna. Bueno.
1: Bueno, 50-50.
2: Por lo menos ya salgo, ya salgo.
0: ¿Con qué empezamos, Clara?
1: Pues empezamos con Kramer contra Kramer. Y para poner en contexto, quiero que viajemos al Nueva York de 1979. ¿Estáis listas?
0: Listísimas,
2: claro,
0: como siempre.
2: Para mí va a ser una experiencia nueva.
0: Otra vez Nueva York, ¿eh? Ya hemos viajado unas cuantas veces contigo, Clara, Nueva York.
1: Pues venga, vamos allá.
0: Venga.

0: Nos encontramos con una ciudad en decadencia. La crisis económica de finales de la década de los 70 hace que la Gran Manzana se convierta en un gran foco de criminalidad y narcotráfico. En este contexto nos encontramos con una pequeña familia, la familia Kramer, formada por Joan Kramer, la madre, Ted Kramer, el padre, y el hijo de ambos, Billy, de tan solo 7 años. Las cosas se truncan de inmediato. Ted está absorbido por el mundo profesional, que no le deja tiempo. Está casado con su trabajo y su papel de padre está en un segundo plano. Joan, quien tuvo que aparcar su propia vida para dedicarse por completo a su familia, se siente cada vez más sola, cada vez más triste. Y es entonces cuando...
1: Y se marchó, y a su barco le llamó
2: Libertad.
0: Y efectivamente, Joan se va. Durante un año, Ted no sabe nada de ella. Lo despiden del trabajo al no poder conciliar su vida familiar con sus nuevas responsabilidades. Y por primera vez, tiene que aprender a ser padre de verdad. Hasta que un día, alguien llama a su puerta. Joan. Ante esta visita, Ted solo puede preguntarle.
3: ¿Por qué te vas?
0: Sin embargo, Joan no ha vuelto para dar explicaciones. Ha vuelto por una sola cosa, la custodia de su hijo. Y no está dispuesta a marcharse hasta conseguirla, porque...
4: ¡Por mi hija mato!
2: Es que, chica, un momento, porque es que vosotras habéis visto la película, pero mi resumen y la película que yo estoy viviendo es esta.
5: Pero está bastante bien sintetizado, ¿no? Yo creo
0: que más o menos se entiende, sí, sí. ¿No?
5: El mensaje es ese.
2: Vale,
5: quería su hijo.
2: La tengo.
0: De repente, ambos creen tener razones para quedarse con Billy. Ted ha aprendido a ser padre cuando se ha visto obligado a hacerlo. Joan, por su parte, ha tenido que marcharse para descubrir quién era más allá de su papel de madre. Y entonces aparece la pregunta que realmente nos plantea la película. ¿Quién de los dos tiene derecho a quedarse con Billy? ¿El padre que estaba cuando ella se marchó? ¿O la madre que se marchó porque sentía que estaba perdiéndose a sí misma?
5: Pues yo no Mójate me mojo. Yo no me mojo porque esto tiene que decidirlo un juez, ¿no? Que para eso están.
2: Sí, aquí no queremos ser opinólogas, periodistas sí, opinólogas no. Y yo voy a tirar de refranero español y voy a decir que no quiero ser el doctor Liendre, que de todo sabe y de nada entiende. Así que
5: perfecto.
2: Que ese niño esté en manos de la justicia.
5: Muy bien.
0: Pues es precisamente este conflicto el que nos lleva a nuestra siguiente película, Historia de un matrimonio.

0: Seguimos en Nueva York, pero 40 años después, estamos en 2020. Nos encontramos con Charlie y Nicole, un matrimonio que, al igual que Ted y Joan, ha llegado a un punto en el que continuar juntos parece imposible. Y al igual que los Kramer, también hay un hijo de por medio. Para iniciar el proceso de divorcio, ambos intentan que, al principio, sea lo más amistoso posible. Sin embargo, a medida que avanza la película, la situación se vuelve cada vez más tensa. La defensa de ambos se vuelve más agresiva y poco a poco empiezan a salir a la luz los trapos sucios de cada uno.
1: Con lo cual, estás respondiéndome con tres frases de mierda,
2: sabía que venía.
1: Viendo cómo estoy, sabiendo que lo has hecho tú mal, pedazo de imbécil, que no lo he hecho yo, que lo has hecho tú.
0: Lo que comienza con como una separación aparentemente civilizada termina convirtiéndose en una batalla en la que ambos intentan demostrar que su versión de la historia es la verdadera. Charlie y Nicole todavía se quieren. Incluso a pesar de todo, siguen preocupándose el uno por el otro. Pero eso ya no es suficiente, porque ahora hay abogados de por medio, y los abogados no están ahí para que ambos entiendan, sino para ganar. Y para ganar, necesitan convertir al otro en el culpable.

0: Y lo cierto es que ambas películas nos dejan en una posición peculiar, porque en el fondo cada uno tiene su parte de razón. Kramer contra Kramer e Historia de un matrimonio juegan con una línea narrativa muy parecida entre sí, ya que ambos films hablan de una ruptura, de los problemas que esta conlleva y cómo estos se agravan cuando hay una custodia de por medio. Sin embargo, podemos encontrar algunas diferencias importantes en cómo cada película aborda el conflicto. En Historia de un matrimonio emplean un concepto muy común en la generación Z, el gaslighting.
1: Un concepto
2: que conocemos
1: miradas cómplices.
2: Muchas y muchos de sobra. Tú, Elora, sabes lo que es, ¿no?
1: Por supuesto. Pero a lo mejor hay algún
2: oyente
1: que no lo sabe. Claro,
2: seguramente hay alguien que no sabe lo que es la luz de gas. Cuéntanos, Clara.
0: Pues para quien no sepa qué es el gaslighting o hacer luz de gas, como dice Rosalía, es una forma de abuso psicológico y manipulación en la que una persona distorsiona la realidad para hacer que otra dude de su memoria, juicio, percepción o cordura. Más allá de este concepto, Historia de un matrimonio presenta una situación mucho más tóxica, en la que ambos protagonistas sacan su peor versión durante el juicio, para intentar perjudicar al otro. Por ejemplo, Charlie saca a relucir el supuesto problema de alcohol de Nicole, mientras que ella responde exponiendo la infidelidad de Charlie. Este contexto contrasta con el de Kramer contra Kramer, donde, a pesar de haberse realizado 4 décadas antes, el conflicto se presenta de una forma más civilizada.
3: Un besito para aligerar la atmósfera que está tensa.
1: No me esperaba. Pero mira, Clara, una pregunta. ¿Entonces tú dirías que hemos avanzado o que hemos retrocedido?
0: Pues, Elora, te tienes que esperar al final.
1: Vale.
2: No, qué impaciente, chica. Ya, que está acabando ya.
1: Vale.
0: Venga. Es importante destacar el contexto social de Kramer contra Kramer y su impacto en la sociedad de finales de los años 70. La película refleja una época en la que el divorcio todavía estaba experimentando grandes cambios. En 1969, California aprobó la primera ley de divorcio sin culpa, que permitía poner el fin al matrimonio sin necesidad de demostrar una falta grave, como una infidelidad o un abuso. Este modelo se fue extendiendo progresivamente por Estados Unidos, pero no fue hasta 2010 cuando se aprobó en Nueva York.
2: Caray, muchos años de por medio. Y en cuanto a la evolución de los personajes, ¿qué podemos decir, Clara?
0: Pues en este aspecto encontramos varias similitudes de ambas películas. Tanto el padre como la madre parten de roles bastante marcados. El hombre, un adicto al trabajo que no tiene casi tiempo para la familia. Y la mujer relegada a un segundo plano, ocupándose de la vida familiar pero dejando la suya al lado.
1: Y entonces, ¿cómo podemos concluir? Que yo estaba ya expectante, te pedía un spoiler, pero no me lo has querido dar.
0: Pues tras este recorrido, podemos concluir que el cine dramático emplea estas situaciones cotidianas, pero incómodas, para hacer reflexionar al espectador y que abra los ojos y empatice. Sin embargo, vemos grandes discrepancias en cómo cuestiones delicadas como un divorcio se han ido transformando a lo largo de los años. En los 70, aunque el proceso fuese distinto debido a su contexto patriarcal, aún había cierta civilidad y se buscaba antes el entendimiento que la victoria. Mientras tanto, las películas actuales, como es el caso de Historia de un matrimonio, muestran que este proceso ha cambiado y se ha transformado en una batalla sobre quién es mejor.
2: Oye, qué chulo este análisis, Clara, me ha encantado.
0: Muchas gracias.
2: La semana que viene es el último Rebobinando, puede
0: es
2: ser.
0: Es el último, sí.
2: ¿Y ya sabemos qué películas serán las protagonistas?
0: Sí.
2: ¿Sí? ¿Lo sí, podemos se decir? ¿Se puede decir?
0: Ah, sí, las he visto.
2: ¿O quieres mantener el secreto? No, no respeto tu decisión, Clara.
0: Venga, lo digo.
2: Dilo, venga, va.
0: Pues
2: con una pistola en la sien.
0: Pues el siguiente va a ser sobre el cine kinky.
1: Ah, qué guay.
0: Y voy a hablar sobre Sueños y Pan. Una película que creo que es del 2023.
2: Vale.
0: Y Deprisa y Deprisa, de Carlos Saura.
1: Vale.
2: Qué guay. Pues si queréis escuchar a Clara, hacedlo el lunes. Bueno, podéis escuchar Generación ya todos los días, por supuesto, pero el lunes volverá Clara Luque con su sección Rebobinando en su última edición. Así que te esperaremos. Muchísimas gracias, Clara.
0: Muchas gracias a vosotras.
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Últimamente estoy escuchando mucho esta canción por todos lados y no me la puedo sacar de la cabeza. Yo creo que la tengo más incrustada después de ver el directo de Barry B en el Low Festival hace un par de semanas. Un temazo del 2024, este Yo pensaba que me había tocado Dios, de Barry B y Carolina Durante, con ese videoclip en el que se ve a los artistas pelearse a puñetazo limpio en una especie de polígono industrial. El de Aranda está que no para últimamente. Este fin de semana actuará en otro festival, en el Ezcaray Fest en La Rioja, compartiendo cartel con Niña Polaca, Mafalda Cardenal o Carlos Ares. Escuchamos al gallego en esta última colaboración con otro artista de su tierra, Bayuca, en este Noitada.

no suelo tener mucho FOMO, no me da rabia perderme los eventos o los planes, pero claro, hay excepciones. Una fue la presentación de Bayuca y Carlos Ares de este Noitada en la noche de San Juan en el Náutico de San Vicente, en Ogrove, en mi tierra, en Galicia, con un escenario preparado para la ocasión, con la playa detrás y la magia, pues claro, asegurada, ¿no?, en una noche como esa. El tema, de hecho, se concibió como un viaje movido por el baile y hacia un renacimiento a través del fuego. Además, Carlos canta en gallego, algo que no es habitual en su música. Un temazo con el que nos vamos a otro temazo. Suena ahora Calipso, de Guitarrica de la Fuente, en Generación Ya de Radio 3.

Acabas de escuchar T4 Barajas, el primer tema de La Espalda del Sol, álbum publicado por Diego 900 hace ya casi 3 años y su último trabajo discográfico, vaya. En él cuenta con colaboraciones como la de Lane y Natalia Lacunza, la de Claudio Montana o la de Avir. El canario sí ha estado más activo últimamente, fue en mayo cuando publicó Ultra Swan, un álbum que vino a presentar a este programa y que incluye canciones como Balasera Santana, un featuring con Acrila.

Las contradicciones y la dualidad del ser humano son los temas centrales que atraviesan Ultra Swan, el último álbum de Abir. El canario quiso incorporar a su trabajo la vulnerabilidad, pero también la fuerza y el ego y el caos. Para ello contó con la ayuda de artistas colaboradores como Acrila. La chilena está a 17 días de sacar luz y miró al mundo y notó que está girando su segundo disco, del que por ahora no conocemos mucho, más allá de los tres adelantos que ha lanzado para Abrir Boca, el último, este Parte de mí, parte de ti.

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5 y un minuto de la tarde, 4 y un minuto si nos escuchas desde las Islas Canarias. Empezamos esta segunda hora de Generación Ya con Rubén de Felipe a los mandos del control. Buenas tardes. Nos quedan pues 59 minutos todavía por delante de temazos, entre ellos los que nos habéis recomendado vosotros en la cajita que os estamos poniendo cada día en nuestras stories de Instagram. La de hoy ya está subida, así que corred a decirnos cuál es vuestra canción del verano. Y se me ha ocurrido algo hoy, si estás escuchando esto en directo, ponnos también un emoji de un corazón amarillo junto a la canción y le daremos prioridad a tu tema para los próximos días. Las tres recomendaciones de este lunes van a sonar en unos minutos después de escuchar nuestras tres canciones más ya de hoy. La primera llega desde Estados Unidos, la firma la rapera Flo Milli, que viene de lanzar otro adelanto del trabajo discográfico que podemos esperar hacia finales de año. El tema se llama Too Bossy y suena así.

Con 26 años, Flo Milli ya se ha ganado un nombre en la industria del rap. En este Tu Bossy, la artista samplea el tema Bossy de Kellys del año 2006. Este tema llega tras publicar Hot as a Beak, que también formará parte de este álbum que llegará previsiblemente, como decíamos antes, a finales de este 2026 y que llevará el nombre de Flo State. Volvemos ahora a nuestro país para poner una colaboración que ha llamado la atención de muchos, la de Al Saphir con Omar Montes. Ya de por sí era inesperada esta unión, pero es que encima presentaron la canción por sorpresa en el Arenal Sound. Vamos a escucharla. Abuela se llama, de Al Saphir y Omar Montes. Abuela.

Pues aquí estaban Al Safiri y Omar Montes. El rapero se ha salido de sus cauces habituales para sumergirse en los sonidos latinos y bailables más habituales en la música de Omar Montes. Sin duda, Al Safiri ha salido de su zona de confort y lo ha hecho además con un homenaje a las abuelas. Un beso para todas las abuelas. Y vamos a volver a irnos al extranjero para traer nuestra última canción más ya. La londinense Kendresa ha regresado con un sencillo de doble cara. Besitos, Gave Myself to You. Nosotros vamos a poner besitos y vais a ver cierta influencia de ritmos de reggaetón también en la cantante, DJ y productora inglesa. Besitos de Kendresa es nuestra tercera canción más ya.

0: Acaba de sonar Besitos de Kendresa y va a sonar a continuación una canción con prácticamente el mismo nombre. Muchos ya sabréis de cuál hablo, pero no la voy a presentar yo, la va a presentar Paula Rey, porque es ella la que nos ha mandado este tema como recomendación para el verano.
1: Hola, mi canción del verano es Besito de Jude Line. Es una artista que conocí el año pasado y la pude ver en directo. Desde entonces me tiene muy enganchada. Esta canción además tiene una energía muy veraniega. Un besito para Radio 3.

0: Besito es lo último que hemos escuchado de You The Line, un sencillo que publicó en plena época estival, un 30 de junio, para permitirnos su uso y disfrute a lo largo de julio y agosto, como también nos ha recomendado Paula. Y es que fue algo intencionado, lo confirmamos con el videoclip grabado en Marsella, en el mar, bajo la luna llena. En fin, vamos ahora con la segunda recomendación, la trae Adrián Pérez.
1: Hola, buenas. Mi canción del verano es Soy un avión, de Santo Cielo. Son un par de chavales canarios que conocí hace poco y fui a un concierto suyo en Vigo hace poquito y desde que los escuché por primera vez no he podido parar de escucharles. Os lo recomiendo a todos. Un beso.

Oye, qué guay, Adrián, que hayas descubierto a los maravillosos chicos de Santo Cielo. Por aquí, por Generación Ya, los ponemos bastante porque efectivamente, como decías, hacen música de esa que no puedes parar de escuchar, con sus melodías bailables y alegres, a pesar de sus letras a menudo profundas. Este tema se llamaba Soy un avión y pertenece al disco Vida es una, publicado el año pasado. La última recomendación viene sin audio, la ha mandado Cristian y es una novedad de este verano del colombiano Faith, o Fercho, como también se le conoce, un reggaetón triste llamado Ashon de Key.

Girl es el resultado de la unión del talento nigeriano de Darko y Asake. Este sencillo salió a principios de este mes, aunque se compuso hace un año y no estaba pensado para ser una colaboración con Asake. Iba a ser otro artista el que se uniese a Darko, pero el encuentro no llegó a materializarse. Meses más tarde, la rapera pensó en darle un toque distinto, con más sensualidad, y pensó rápidamente en el rey del afrobeat. A los pocos días, él ya había aceptado y su estrofa estaba lista. Y así ha sonado la unión de ambos en este That Girl que te hemos puesto en Generación Ya, que va a seguir camino en Nigeria. Ahora con Tiwa Savage, que se ha sumado al neerlandés Jonah Fraser en este Turn It Up.

Influyentes de la música de Europa y África, Jonah Fraser y Tiwa Savage aunan fuerzas en este Turn It Up, que tiene algo de hip hop, de R&B y de afrobeats, envolviendo a la perfección los estilos vocales de cada uno, la delicadeza de Fraser y el carisma de Tiwa Savage. Y vamos ahora con otro dúo también impregnado de talento nigeriano. Se trata del conformado por Davido y Black Sheriff, que han colaborado en uno de los cortes del nuevo disco de Davido, Oriade. El tema se llama Amazing Grace.

The World Keeps Spinning es el nombre de este tema que te acabamos de poner en Generación Ya. La firman las estadounidenses Alameda y Fouché, que hablan sobre lo complejo que es sufrir una pérdida o un desengaño amoroso, pero a la vez tener que seguir con el día a día más cotidiano porque el mundo sigue girando aunque tú no quieras. The World Keeps Spinning. Este es el segundo single que saca Alameda este año. Todavía desconocemos si podremos esperar más música del artista con raíces etíopes y si incluso estas canciones formarán parte de un nuevo EP o un primer disco, quién sabe. Por lo pronto disfrutamos de este The World Keeps Spinning, en el que ha unido fuerzas con Fouché a la de Nueva Jersey. A Fouché la hemos visto también últimamente colaborar en otros trabajos. Un ejemplo es New Avatar, el nuevo álbum de Kelela. Escuchamos cómo suena el empaste de Kelela y Fouché en New Life Forms.

Fue en julio cuando veía la luz New Avatar de Kelela, un trabajo que ha abierto las puertas a colaboraciones como la de Pink Panthers en The Bridge o a la de Fouché en este New Life Forms que acabas de escuchar, que nombra en sus créditos a Oscar Scheller en la producción, un artista, Oscar Scheller, que ha trabajado con un amplio abanico de cantautores. Una de ellas es Arlo Parks, aunque no en su último disco, Ambiguous Desire. Un repertorio este de Ambiguous Desire con el que vendrá Arlo Parks a España en noviembre. La británica estará el 10 de noviembre en la Riviera de Madrid y el 13 en la Apolo de Barcelona. Apuntad las fechas. Os dejo ahora con este corte de Ambiguous Desire, se llama Two-Sided.

La ruptura de la amistad, el rencor y el dolor son los temas principales de Miau, el EP que lanzaba Shego en mayo. Un trabajo que marcó el inicio de una nueva etapa de la banda que ha tenido varios cambios en su formación en los últimos años. Este A mi amiga se lanzó como single, uniéndose después a Mala Suerte y Casi no vivo para contarlo en el EP. Vamos ahora con más voces femeninas, con las voces de Ginebras, que en marzo lanzaban Donde nadas para tanto, un disco muy rockero, una vertiente latente en Mi Diario.

Al igual que las chicas de Xego, las Ginebras se pasaron por Generación ya en marzo para hablarnos de ese disco donde nada es para tanto. Ya sabéis que podéis recuperar las entrevistas y los programas en la web y en la app exclusiva de Radio 3 siempre que queráis. Esto era Mi Diario de Ginebras, un temazo, y vamos a cerrar este bloque con Odio la Música de Cariño, el primer single de la banda como dúo. Salió en mayo y nos sorprendió a todos con esa crítica a la industria musical en un momento además complicado de la banda, conformada por Paola Rivero y Alicia Ross, tras la polémica salida de María Talaverano. Este Odio la Música sirve además como adelanto del nuevo álbum, todavía sin fecha, pero que según han dicho en alguna entrevista, puede llegar más pronto que tarde.

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1: Recta final de este Generación Ya, que despedimos como siempre con música electrónica. Te hemos puesto ahora la de Channel 3 con este Black Techno Guy, que está diciendo por debajo que el estadounidense ha incluido en su nuevo disco Enigma POV o Enigma Point of View, lanzado el viernes con 16 tracks sin estrellas invitadas y canciones pensadas para el baile y con la mano habitual de Nick Sylvester en la producción. También el viernes salió Wild, el nuevo EP de Cat's Eye. Escuchamos de ese trabajo Pinky Up.

Dos minutos de pura energía, este Pinky Up de Cat's Eye, que es amplia ese mítico Meet Her at the Love Parade de Dahul, reimaginando ese himno de los 90 y dándole su esencia pop y electrizante. Y vamos a despedir ya este Generación Ya de lunes con el combo Fred Again Latin Mafia. Hemos escogido uno de los cortes de ese álbum colaborativo que sacaron hace un par de semanas y que llamaron 9 Months and 50 Hours. Vamos a despedir con Quiéreme.

0: Son las 6, las 5 en Canarias.
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8: ¿Qué tal? ¿Cómo estás? Mi nombre es Javier Vivo y sé que ahora mismo estás pensando una de dos. Vaya bajona porque es lunes otra vez, o vaya subidón porque vuelve Turbo 3. Espero que sea la segunda, ¿no? En realidad creo que no son excluyentes, pero yo por lo menos tenía muchas ganas de volver al taller para ayudarte a sobrellevar este día de la mejor forma posible. Y esa forma no es otra que a base de musicón, como siempre, a base de cañonazos, como el que inaugura la sesión de hoy. Esto es lo nuevo de Royal Blood, primer adelanto de su próximo disco. Por fin está aquí. Esto se llama 10 for 10.

Hace 3 años que Royal Blood nos regalaban su cuarto LP bajo el nombre de Back to the Water Below, y desde entonces, según sus mismas palabras, dejaron el motor en parado un par de años. Pero hace 3 días nos llegaba la noticia de que en noviembre tendremos ese esperado quinto disco del dúo británico, uno que se va a llamar Dead Company y del que ya han compartido este primer adelanto. Lo escuchabas en Turbo 3, esto es 10 for 10 y es una muestra de que el dúo no se va a dejar ni una sola gota de gasolina en el tanque. Vienen, como siempre, para quemarlo todo. Y como va de blues rock la cosa, aquí tienes al maestro Jack White con esta Raising the Grain.

Es otro de los temas de Frozen Charlotte, el álbum con el que Jack White ha hecho acto de presencia un año más, cosa que siempre le agradecemos al exintegrante de White Stripes y que tiene todo un pedazo de carrera en solitario a sus espaldas. Raising the Grain es una energética jam con espíritu y sonido garajeros que llama la atención desde los primeros compases con esos gritos y esos riffs con tantos sonidos diferentes y tonos de guitarra. 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Seguimos en Turbo 3, en Radio 3, ahora con otro de los temas del nuevo disco de Get Down Services. Estos son lentejas, literalmente, porque el tema se llama Lentils.

Massive Champion es el tercer disco de Get Down Services, directamente desde Bristol, con una marca macarreta de post-punk que en esta Lentils pilla algún sabor de blues rock también, recordándonos un poco incluso a AC/DC, yo diría, ¿no? Los más bailongos, por lo menos. Ya te lo contábamos, iban a ser uno de los grupos del cartel del Canela Party en Torremolinos, pero se han terminado cayendo, por desgracia, y serán sustituidos por Prostitute. La siguiente vez que Get Down Services pise en España será en Miranda de Ebro, en el festival Eurovisión, que se celebra entre los días 3 y 6 de septiembre. De momento nosotros seguimos en Turbo 3, ahora con uno de los temas del disco nuevo de Dillom. Esto se llama Minas.

La Nueva Violencia es el nuevo disco de Dijon, uno que se tira a la piscina del sonido synth-punk y post-punk, pero de lleno, con ejemplos tan desenfadados y caraduras como esta Minas, una carta de amor a todas las minas, las mujeres que existen, y en las que el rapero argentino no puede dejar de pensar ni por un segundo, dice en el tema que son su oficina. Buena sorpresa nos ha dado por aquí en Turbo 3 con ese disco, uno en el que colabora también en otro tema, el que va a sonar ahora mismo por aquí. Sebastián Murphy, el cantante de los Viagra Boys, que puedes escuchar en el disco de Dijon en la canción Papá se volvió loco, y que suena por aquí ahora mismo en Radio 3 con esta Therapy 2.

Sonando en Turbo 3 está Roach de Dead Poets Society. Es una canción llena de odio, desde la instrumental hasta las letras. Siempre viene bien soltar un poquito. Las letras que repiten en el mantra "solo eres una cucaracha" en el estribillo una y otra vez, entre riffs demoledores de guitarra y una percusión potentísima. Era el segundo adelanto de Monarch, el disco que podremos disfrutar en su totalidad el 2 de octubre de este año. Y un disco del que ya estamos disfrutando en Turbo 3 desde hace un tiempo ya es el Bring on the Psychics de Quicksand. Esto se llama Super Collider.

¿no? Y nosotros estamos encantadísimos con el buen sabor de boca que nos deja cada vez que lo escuchamos por aquí, porque creemos que Bring On The Psychics es el sonido de una banda en forma, pero también cómoda en un estilo al que todavía le puede sacar rédito sin sonar nada repetitiva. Por eso creemos que son perfectos para levantar el ánimo en este lunes. Lo siguiente en Radio 3, Slift, con The Day of Execution.

corte más directo y sacamuelas del último de Slift no sacrifica en ningún momento la grandiosidad y épica de Fantasia, ese tercer disco del que salía esta The Day of Execution, que se abre paso entre las ondas de Radio 3 con esos arpegios interestelares. Uno de los discos más interesantes del año en lo que a psicodelia y a space rock se refiere. Pero claro, si hablamos de psicodelia, ahí me entran muchas ganas de ponerte esta otra por aquí. Ellos son Great Rift y esto se llama Schall & Rauch, sonando en Turbo 3.

humo y ruido. Schall and Rauch de los vieneses Great Rift sonando en Turbo 3, cuando viene siendo la hora de subir las revoluciones, de ponerte un tema bien heavy, pero esta vez lo vamos a hacer a medias. Y es que lo que va a sonar a continuación es el tercer adelanto del nuevo disco de Mastodon, uno que se mete en terreno mucho más sentimental que los dos adelantos anteriores. Se llama In the Ruins.

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son otra de las bandas que engrandecen la escena emo y post-rock chilena, una que está dando mucho que hablar en los últimos dos años por la calidad de todo lo que sale de ahí. Se llaman Te Odio, Te Odio, y esto que acabas de escuchar en Turbo 3 forma parte de su nuevo disco Echaremos el Cielo Abajo a Patadas, titulazo, que vio en la luz en marzo de este año y que cuenta con temas tan desgarradores como esta Pantera. Seguimos en Chile ahora, pero esta vez 22 años atrás en el tiempo. En 2004, Taller de Jao firmaban esta Yeyen y el Yabao, que empiezas a escuchar en Radio 3.

batería que también es cantante y un tono limpio de bajo es lo único que les hizo falta a Taller de Jao para firmar uno de los discos más únicos y especiales del rock chileno de las últimas dos décadas. El brillo que tiene es Lo humano que le queda, de 2004, es una colección de cortes melancólicos y emocionantes como esta Yeyen y el Yabao, que acabas de escuchar en Turbo 3, haciendo gala de un minimalismo que acaba volviéndose más grande que la suma de sus partes y sonando hambriento como pocos. Un poquito más moderno es lo que te ponemos ahora en Radio 3. Estoy bien con esta quebrada.

Este fin de semana hemos podido ver el regreso de Estoy Bien, una banda chilena de cuyo disco Apoyo Emocional de 2023 te hemos puesto varias cositas este verano en Turbo 3. Esto es un nuevo single que se llama Quebrada y que forma parte de un disco que viene, en sus propias palabras, con muchísimo cariño y muchísimo trabajo por parte de todos los participantes. Nos queda todavía saber más detalles al respecto, pero de momento vamos a quemarnos mucho este nuevo adelanto en Turbo 3, hombre que sí. Y ahora nos vamos a quedar en Chile para seguir disfrutando del maravilloso emo que se hace por allí, ahora con Cámara Chilena de la Destrucción y está Raúl Duchi Claro.

Esto era Raúl Duchi, claro, uno de los temas incluidos en El hambre y las ganas de comer, ese maravilloso split con el que Cámara Chilena de la Destrucción se han juntado con La Estrategia del Caracol para traernos una masterclass de emo crudo y emotivo. Y como van en pack, ya sabes que no me puedo resistir a ponerte algo de los otros también. Esto es Sama Sushi Bar, de La Estrategia del Caracol, sonando en Radio 3.

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El toque irónico de la lírica de Jordi Grip a lo largo de todo su disco The New Sound es sin duda uno de sus mayores atractivos, ya sea con esa carta de amor a una prostituta en la canción As If Waltz, los delirios de grandeza de un auténtico pringao en Holy Holy, o la historia de un ejecutivo aburrido de su trabajo y que encuentra su nueva hiperfijación en la chica que acaba de entrar a trabajar en su oficina. El caso de esta Walk Up que acabas de escuchar en Turbo 3 y de la que nos flipa esa incendiaria instrumental recargadísima de tonos de jazz rock, una marca personal del músico británico exintegrante de Black Midi. Y ese sonido de jazz rock es el que seguimos explorando, pero ahora en manos de Tangolomangos. Esto sale de ese disco que te estamos poniendo últimamente en Turbo 3 llamado Pedallos y Caronas y se llama Xerais do Vieira.

0: Sonando los Tango Lo Mangos en Turbo 3 con esa marca psicodélica de jazz rock de la que hacen gala en esta Gerais do Vieira que acaba de sonar en Radio 3 y que salía de ese sabrosísimo disco que es Pedallos y Caronas, Peajes y Viajes en español. Es el segundo disco de los de la ciudad brasileña de Salvador, uno más en el que acrecentan la leyenda de lo que ellos han llamado rock camaleónico, que yo creo que les sienta bastante bien.
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0: Y ahora viajamos 300 kilómetros desde Salvador, siguiendo la línea de costa, hasta llegar a, y espero pronunciarlo bien, São Cristóvão, donde nos esperan Cidade Dormitório con esta Alguém Trash. Y lo escuchas, por supuesto, en Radio Trash. Perdón.

Psicodelia brasileña con toque shoegazy en este lunes en Turbo 3, de la mano de Sidachi Dormitorio y esta Alguien Trash, la tercera canción del LP, que han publicado este año bajo el nombre de Cinema Bélico. Así, con esa interrogación al final del nombre, como si lo propusieran esperando respuesta, como si ni siquiera ellos mismos estuvieran seguros de ese nombre, ¿no? Publican el disco con un nombre que espera tu aprobación. Bueno, muy Miguel Noguera todo esto, pero esto no es un ultra show. Esto es Turbo 3 y ahora toca escuchar la música de The Claypool Lennon Delirium con esta Meat Machines.

con Les Claypool en el bajo, en una de las pocas instancias en las que no le da por sonar absolutamente ácido e insoportable, dicho como algo bueno, por supuesto, y con Sean O'Lennon en la voz y guitarras de esta Meat Machines de Claypool Lennon Delirium, llega la hora de volver a subir las revoluciones en Turbo 3, y quién mejor para eso que ellos. Esto es Fangs, de los británicos Loathe.

que nos conocemos. Seguimos en Radio 3 con más desparpajo, ahora con Construimos Escaleras y está fuerte.

Sonando en Turbo 3, tu ración de vitaminas con Construimos Escaleras y esta fuerte, con la que dan el pistoletazo de salida a su álbum debut, un homónimo que sale por Caries Records, para sorprendernos en verano con un sonido fresquito, divertido y con el que se puede apagar el cerebro durante un rato. Pero no demasiado, porque a lo que sigue ahora mismo en Radio 3 hay que prestarle atención. Esto es Corte, con Hay un niño atrapado dentro de una máquina.

A pesar de lo juguetón de la instrumental y la interpretación vocal por momentos, hay un niño atrapado dentro de una máquina. Es una reflexión en voz alta sobre la mediatización de la vida, buscar los 5 minutos de fama personales de cada uno, el enganche al que nos tienen sometidos las redes y, bueno, todo lo que tú quieras sacarle, porque aquí hay chicha para rato y cada uno puede sacar sus propias conclusiones. Música para humanos, un discazo de corte del que salía este tema real que acabas de escuchar en Radio 3. Y ahora, de vuelta a sacar a los perros, porque esto es Sound de SSS en Turbo 3.

Una de las mejores bandas que nos ha regalado Bilbao en los últimos años, o al menos una de las más divertidas, SS, sonaban de nuevo en Radio 3 con esta Sound que nos está dando pila que bailar este verano. Y ya que estamos en Bilbao, pues, ¿por qué no?

Guitarrazo tras guitarrazo en Turbo 3 con esta de Whiskey Elf de Valley of the Sun, un temazo de heavy psych para animar más aún esta tarde a base de stoner que entra bien a cualquier hora y en cualquier lugar. Y con esa misma energía vamos a escuchar ahora a Fu Manchu con la versión en directo que tienen de ese disco de 2025 titulado The Return of Live, de una canción tan cañera como es Eating Dust, sonando en Radio 3.

el rifazo que tiene esto es que, madre mía, son temas que te dan ganas de ponerte en bucle, y más con interpretaciones tan eléctricas en directo como la que tenían Fu Manchu de su clásico Eating Dust en ese The Return of Life, sonando en Turbo 3, donde seguimos en esta onda stoner vacilona, pero más relajaditos ahora con Sleep y esta de Morrissey.

Justo a finales de verano, el 3 de septiembre, tendremos nuevo disco de Sleep, la legendaria banda de Stoner. Bajo el nombre de Hemispheres, el quinto disco de la banda va a ser el primero en el que no cuenten con Matt Pike, el legendario guitarrista al que también puedes escuchar en High on Fire, por ejemplo. Esto era su último adelanto por ahora. Se llama The Morrisist y lo estás escuchando en Radio 3. Donde vamos a seguir rifeando un poquito con The Sword. Esto es To Take the Black.

0: Un tema dedicado a la Guardia de la Noche de Juego de Tronos, que salió mucho antes de que la serie fuera publicada siquiera y tuviera enganchado a medio mundo. Se nota que los de The Sword son fanáticos del trabajo de George R.R. Martin, y en esta To Take the Black se les nota. Bien de Reeves en Turbo 3, donde ahora vamos a encontrarnos con Bongzilla y su Green Thumb.
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con esta Green Thumb de Bongzilla nos estamos acercando ya al final de este programa, de la sesión de hoy. Así que me voy a ir despidiendo antes de ponerte la última canción que tengo preparada para ti. Mi nombre es Javier Vivo. Siempre es un placer acompañarte en las tardes del verano del rock aquí en Turbo 3. Nos vemos mañana a las 6 de la tarde. Volvemos a Radio 3 a ponerte bien de cañonazos. Por ahora me marcho, pero te dejo con la maravilla instrumental que es esta Stream of Consciousness de Dream Theater. ¡Chao!

0: Son las 8, las 7 en Canarias.
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0: Cada vez que cambiamos de teléfono hacemos algo que hace apenas unas décadas habría resultado bastante extraño. Trasladamos una parte de nuestra vida de un dispositivo a otro. Miles de fotografías, conversaciones, notas, contactos, vídeos, recuerdos en definitiva que hemos ido acumulando con los años, unos buenos y otros que quizá todavía duelan cuando volvemos a ellos. Cambiamos de teléfono, pero procuramos que todo lo que habíamos, lo que teníamos dentro, permanezca intacto. Ahora imaginemos que pudiéramos hacer algo parecido con los recuerdos de nuestra propia memoria, almacenarlos, modificarlos, incluso eliminar aquellos que nos hacen sufrir. Ana Hidalgo, hola.
1: Hola, Noa. Esa posibilidad está en el centro de Cuello de Botella, la novela de María Dillon, ganadora del premio de novela joven Leer Suma y publicada por la Fundación José Manuel Lara. Una historia que nos lleva hasta Anabrin, una civilización reconstruida tras un desastre global. Allí unos microchips permiten almacenar los recuerdos y regular las emociones, y la conciencia puede pasar de un cuerpo a otro. Una tecnología que nació con la intención de ayudar a la humanidad a gestionar el trauma y el sufrimiento, pero que acaba planteando preguntas incómodas sobre la libertad y la identidad. Hoy hablamos con María Dillon, escritora, también periodista y compañera de esta casa de Radio Televisión Española.
0: Además, vamos a recorrer la obra de Carmen Lafón.
1: Sí, porque nuestra compañera Esther Arias ha visitado la exposición que el Museo Thyssen dedica a la pintora y escultora sevillana, recogiendo más de 60 años de creación.
0: Y nuestro espacio para la poesía nos lleva hoy hasta Nicaragua.
1: Con William González Guevara y Cara de Crimen, un poemario atravesado por la inmigración, la violencia y el desarraigo.
0: También ponemos rumbo a Benicassim porque estos días se celebra el Rototom.
1: Allí está nuestro compañero Carlos Ripollés, que ha cuidado con mucho mimo el micrófono de Efecto Doppler este verano. Hoy charlaremos con él sobre esta edición del festival, que cuenta con una cobertura especial de Radio 3 durante toda la semana.
0: Un saludo de todo el equipo que hacemos de Efecto Doppler, con Esther Ferrero en la dirección y en la redacción, Esther Arias, Carlos Ripollés, Paula Ginés, Greta Rodríguez, Ainhoa Gómez, y en el estudio ahora mismo Ana Hidalgo y Noa Gómez de Santiago, y en el control técnico Jorge Fernández.
1: Comenzamos ahora con Descatalyze, porque con ellos, con su actuación en directo, comenzará esa cobertura especial de Radio 3 desde el Rototom.
0: Ellos son el sonido de Jamaica desde el 64, con esa fusión del reggae con el ska y el rock steady. Escogemos Music is my occupation.

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1: La idea de los microchips fue suya. Un aparato en la cabeza para estudiar las reacciones y preocupaciones de aquellos que iban a ser el futuro. La nueva era. Tenía para su creadora fines médicos y terapéuticos. Con ello podrían saber cómo gestionar la crisis que una nueva civilización activa, con conciencia, en un nuevo territorio podría provocar. Ayudarles a gestionar esa nueva realidad, la del fin del mundo tal y como la conocían. Una crisis que Cleo quería evitar a toda costa. ¿Y lo que ya han vivido lo recordarían? Todas las imágenes que recuerden se descargarán en un microchip como si fuera un disco duro. Y hasta podrían eliminar lo que no quieren recordar.
2: La memoria tiene algo incómodo. Nos obliga a convivir con aquello que querríamos olvidar. Un duelo, una pérdida, un error, incluso los recuerdos más dolorosos terminan formando parte de quienes somos. Pero ¿y si existiera la posibilidad de borrar ese sufrimiento? ¿Y si un microchip pudiera modificar los recuerdos, regular las emociones e incluso transferir la conciencia de un cuerpo a otro para empezar de nuevo?
3: Esa es la premisa de Cuello de Botella, la primera novela de María Dillon, ganadora del premio Novela Joven Leer Suma y editada por la Fundación José Manuel Lara. Una distopía que nos traslada a Anabrin, una civilización reconstruida tras un desastre global, donde el dolor parece haber desaparecido, pero también buena parte de la libertad. Porque fuera de esta ciudad perfecta está la periferia, un lugar más hostil donde la vida resulta mucho más difícil, pero donde todavía sobreviven los libros, la memoria y la posibilidad de elegir. Dos maneras de entender el futuro que acaban planteando preguntas muy actuales sobre el poder, la tecnología, la identidad y el precio que estamos dispuestos a pagar por dejar de sufrir. María Dillon es autora, nos acompaña aquí en Efecto Doppler. María, bienvenida.
4: Hola. Hola, ¿qué tal? Muchas gracias por tenerme aquí.
3: Bueno, también eres compañera de esta casa, del canal 24 Horas. Hay una idea que atraviesa toda la novela Cuello de Botella desde la primera página, que es la posibilidad de construir una sociedad donde el sufrimiento prácticamente ha desaparecido. Sobre el papel parece un sueño, pero cuanto más avanza la historia, más entendemos que quizá ese sueño tenga un precio enorme, ¿no? ¿Por qué eliges que este sea uno de los temas centrales y también qué es lo que planteas en esta novela?
4: Bueno, es un tema central sobre todo porque, como bien dices, hay un desastre global que termina con todo lo que hoy conocemos como nuestro mundo y se crea un territorio, aparte, con tecnología para que puedan sobrevivir algunas personas y un territorio habitable. Y dentro de esa tecnología también están esos microchips porque quienes lo fundan consideran que quieren salvar a la especie humana y para ello quieren quitarles eso que nos hace humanos realmente, porque consideran que, bueno, si ya nos hemos cargado el mundo una vez para no destrozarlo, igual no tenemos que ser como hemos sido hasta ahora, pero es lo que dices tú, ¿a qué precio estamos salvando realmente a la raza humana? ¿Estamos salvándola realmente? Pues eso es un poco lo que plantea Cuello de Botella.
3: Sí, porque el sistema nace un poco como una finalidad protectora, pero poco a poco ese bienestar termina convirtiéndose también en una forma de control, según vas avanzando por las páginas. Y la novela plantea desde el principio que eliminar el sufrimiento implica también transformar la memoria, limitar la libertad individual, ¿no? Lo interesante de Anabrin es que no aparece como una dictadura, no hay grandes escenas de violencia, no hay un régimen que se presente como perverso, ¿no? Sino que al contrario, todo parece como ordenado, incluso razonable. Cuéntanos por qué quieres como explorar esta idea sobre el control.
4: Todo parece utópico precisamente por eso, porque no hay un pensamiento crítico ni personas que se cuestionen ese control porque no han conocido otra cosa, es todo lo que han conocido. Entonces, por eso parece utópico hasta que hasta que la protagonista sí que empieza a hacerse ciertas preguntas y empieza a conocer otras cosas, explorando. Bueno, primero es una especie de golpe de suerte porque termina en la periferia y de ahí acaba yéndose incluso más lejos. Y se empieza a hacer esas preguntas y luego todo va encajando y nos vamos dando cuenta de que efectivamente no es una utopía, sino que es todo lo contrario.
2: Como tú nos cuentas, esa realidad la estamos descubriendo a través de Alma, que es la protagonista, y es una lección muy interesante porque ella tampoco entiende, ¿no?, completamente el mundo que está habitando. El lector va descubriendo a Anabrin exactamente al mismo tiempo que ella, podemos decir. ¿Cómo es ese proceso de despertar de la protagonista?
4: Bueno, es que, o sea, es un proceso que no comprendes al principio. Al principio son simplemente pequeñas preguntas que se va haciendo y, como decíamos, esos saltos que dan de cuerpo en cuerpo las conciencias, que van cambiando de cuerpo a cuerpo, hacen que ella acabe lejos del núcleo, que es hasta donde había estado, y el núcleo es mucho control, es la parte como más, sí, como más... en la que menos humanos es, por así decirlo, como bien contaba, ¿no?, al principio, en la periferia aún hay algo de vida humana, algo de pensamiento crítico, aunque no mucho, pero ahí ya ella se empieza a hacer algunas preguntas y descubre que hay otra cosa que se llaman los visitantes, que son personas de fuera de Anabrin. Entonces ella le invade la curiosidad y quiere seguir descubriendo y seguir saliendo, o sea, quiere salir de Anabrin, quiere ver qué hay más allá, porque se da cuenta, pues eso, de que si todo lo que le habían contado hasta ahora le había ocultado una realidad más allá, porque, o sea, igual no es tan seguro Anabrin si le han ocultado una realidad que existe fuera de ese muro, de esas murallas, de esa ciudad.
5: Y precisamente esos saltos que mencionabas al principio son uno de los hallazgos de la novela, ¿no? Porque no son solamente un recurso de ciencia ficción, acaban convirtiéndose en una reflexión sobre la identidad, porque los cuerpos cambian, pero los recuerdos también. Y ahí planteas una pregunta muy interesante: ¿seguimos siendo nosotros cuando empezamos a perder nuestra memoria?
4: Uf, sí, es un concepto muy, muy difícil y muy interesante. Y muy triste también, porque te puede pasar como enfermedad, ¿no?, degenerativa, puedes acabar perdiendo tu memoria y dejando de ser quien eres, lo hemos visto. Pero también a lo largo de la historia la memoria importa, y muchas veces nos quieren hacer perder la memoria histórica a través de la censura. Entonces creo que de ambas formas, como la memoria individual como la colectiva, son muy importantes para definirnos.
6: El salto implica en la novela pérdidas parciales de memoria, y precisamente pues convierte ese mecanismo en, pues invita a reflexionar, ¿no?, sobre la inmortalidad física, que deja de tener sentido cuando realmente desaparecen los recuerdos que constituyen nuestra identidad, ¿no? ¿Cómo planteas un poco eso de la pérdida de los recuerdos y la identidad en el libro?
4: La pérdida de los recuerdos sobre todo le pasa a Alma, porque es de las pocas anabrianas, la única fuera del núcleo fundador que consigue crear recuerdos y que consigue crear una identidad. Entonces, en un momento dado, eso le afecta demasiado. Es como que su microchip no puede sostener tanto dolor, ¿no?, como decías tú, y prefiere como olvidarlo. Pero luego están los fundadores, que son los que sí que no pierden, o sea, los que ya vienen desde el viejo mundo, con su personalidad, con su pensamiento crítico, son quienes han fundado este territorio y son quienes se dotan a sí mismos de esa inmortalidad y de ese privilegio de mantener sus recuerdos y de vivir en un mundo que ellos han creado así y que, bueno, a ellos les favorece. Pues habría que preguntarles a ellos el porqué. Un mundo en el que la gente apenas no tiene personalidad, y ellos sí que la tienen. Y bueno, de hecho hay conflicto entre estos fundadores, algunos se sienten solos, empiezan a dar cuenta de que quienes les rodean no son personas como, bueno, pues eso, con personalidades, y que no tiene mucho sentido que haya este tipo de personas que acarrean conciencias sin desarrollo alguno. Entonces, bueno, sí, se explora mucho eso como de los recuerdos, del dolor, de la memoria, y hay pues distintos personajes.
5: Y hay un momento del libro que resume muy bien ese origen del sistema, y uno entiende que el problema nunca fue la tecnología, ¿no?, porque Cleo desarrolla los microchips con una intención médica, terapéutica. El problema aparece después, cuando alguien decide qué merece la pena recordar y qué conviene olvidar. Aquí el conflicto moral de la novela, de alguna forma, no está en las máquinas, sino en las propias decisiones humanas.
4: Por supuesto, sí. De hecho, las máquinas... Bueno, incluso la inteligencia artificial la estamos viendo ahora, puede ser súper beneficiosa para muchísimas cosas médicas, terapéuticas, pero puede ser muy perjudicial en otros aspectos, y al final somos nosotros quienes decidimos cómo utilizar esa tecnología, y somos nosotros quienes la inician de cero, la tecnología. Entonces, por supuesto que yo creo que la responsabilidad no está en las máquinas, sino que está en los humanos.
6: De hecho, a medida que avanzas en la historia, aparecen dos figuras fundamentales para entender a Ana Brin, que están, por un lado, Cleo, que está vinculada al origen del proyecto, y por otro lado, Nirvana, que representa un poco su consolidación. No son exactamente el mismo tipo de poder, porque uno nace intentando proteger y el otro termina justificando el control, pero ¿hasta qué punto te interesaba a ti, María, mostrar que incluso las mejores intenciones del ser humano pueden acabar construyendo pues sistemas que al final dejan de cuestionarse a sí mismos, ¿no?
4: A mí me parecía interesante que ni los buenos fuesen buenos ni los malos fuesen malos, porque creo que eso no existe en el mundo que conocemos. Creo que todos, o sea, que el ser humano es muy complejo y que hay muchas veces que creemos que el fin justifica los medios y realmente, si lo ves desde otra perspectiva, estas son un poco las películas, cuando nos las ponen desde la perspectiva del policía, queremos que atrapen al ladrón, y cuando nos las ponen desde la perspectiva del ladrón, queremos que el ladrón escape con todo el dinero, ¿no? Pues al final yo quería que se viesen todas las perspectivas, ni que los buenos fuesen buenos ni los malos malos, porque todos tienen sus grises, y me parece que es lo más interesante para construir una historia, y sobre todo en torno a esta complejidad de la memoria y del control y de distintos proyectos para conseguir que la raza humana sobreviva, pero ¿a qué precio?
5: De hecho, en ese debate entre la maldad y la bondad que estás mencionando, hay un momento en el que el lector empieza a preguntarse si Nirvana es realmente un villano o si simplemente es alguien convencido, ¿no?, de que está salvando a la humanidad. ¿Querías alejarte un poco de ese antagonista clásico y construir un personaje, ¿no?, que creyera sinceramente en aquello que defiende?
4: A mí me parece muy importante para crear a los villanos, que realmente en este libro tienes que preguntarte quién es el villano, si es Cleo, si es Nirvana, pero me parece muy importante que para construir un villano tengas que entender el por qué hace lo que está haciendo. O sea, me parece esencial que para que tú te creas a un villano entiendas, no tienes por qué compartirlo, evidentemente no tienes por qué cargarte a toda la humanidad, pero que por lo menos entiendas por qué está haciendo lo que está haciendo. Entonces sí, me parecía importante eso.
6: Hay un momento en el que el lector al final pues comprende que el verdadero contraste de la novela no está entre tecnología y naturaleza, ¿no?, aunque incorpora mucho la parte de la tecnología e invita mucho a reflexionar al lector, sino entre dos formas de entender la vida, porque por un lado está Ana Brin, donde prácticamente todo está previsto, y luego por otro lado la periferia, donde la vida es mucho más dura, pero todavía existe algo que en Ana Brin se ha perdido, que es la memoria, como comentábamos antes. Y aquí realmente como que invitas a reflexionar al lector sobre la libertad, ¿no? Que en un lugar todavía se puede conservar los recuerdos. O sea, no sé si quieres un poco que el lector se ponga en esa piel de dónde viviría yo, qué es lo que prefiero, si perder mis recuerdos, si tener más libertad. Sobre todo porque es una distopía, pero realmente en un futuro podemos plantearnos algunas de las preguntas que incorporas en el libro.
4: Sí, podemos. Esperemos que no. Pero podemos. Y bueno, hay cosas de hecho que existen. Microchips que se puedan implantar en el ser humano existe. Así que sí que yo cuando lo escribí no era una pregunta que me hacía si el lector se iba a preguntar dónde preferiría vivir, pero sí que mucha gente me ha escrito diciéndome si yo fuese una anabriana preferiría, o sea, bueno, normalmente me dicen que preferirían estar en la periferia a en el núcleo. Entonces, pues supongo que la gente valora mucho su libertad y me parece importante que la valoremos en los momentos en los que estamos.
5: Y en ese mundo aparecen también personajes como Elisa, que no solo ayudan a Alma a comprender lo que ocurre, también conservan algo que parece casi un acto de resistencia, que son los libros. En una novela donde los recuerdos pueden almacenarse en un microchip, resulta muy significativo que los libros sigan teniendo un papel tan importante, ¿no? Porque era necesario que la memoria también permaneciera escrita en papel.
4: Bueno, los libros, la cultura en general, creo que es muy importante. También se hace alguna referencia a la música, al cine, me parece que también es verdad que los libros tienen más peso, supongo que porque, bueno, aunque ahora existe el ebook y todo eso, es lo menos tecnológico, lo más físico dentro de la música, las películas, etcétera, y lo más difícil de mantener igual en ese mundo, que se consigue gracias a uno de los fundadores que traiciona un poco a esa realidad que querían hacer de cero y sí que lleva libros a Ana Brin, entre otras cosas, que están en su habitación. Me parece muy importante porque me parece lo que te hablaba antes de al final la memoria colectiva. Creo que la cultura es muy importante para entender el mundo. Entonces, era muy importante para los periféricos y para Alma entender el mundo anterior, o sea, el mundo que ya no existe, a través de la cultura, porque también era la única fuente que tenían para entenderlo, porque de la otra forma pues se habían olvidado completamente de ello.
6: Esto realmente sí que conecta mucho con un mundo no distópico en el que vivimos de momento, al menos, porque la lectura a través de los libros simboliza un poco la posibilidad de construir un pensamiento propio frente a una sociedad pues que al final está regulada, ¿no? Y eso también pasa mucho en la vida real, que al final la

0: Entra muy bien ese gran debate moral de la historia, y es que no se discute únicamente quién debe gobernar, se discute también qué significa vivir, porque la novela plantea la paradoja de si eliminamos el dolor, eliminaríamos también una parte de lo que somos. ¿Fue esa la pregunta que estuvo siempre detrás de la escritura de Cuello de Botella?
1: Pues puede ser, o sea, eliminar el dolor y eliminar todo lo que nos compone como humanos. Pero claro, lo que más nos gustaría, lo más utópico para eliminar, supongo que es el dolor, ¿no? Nos gustaría no sufrir, pero claro, sufrir es necesario para luego sentir otras cosas, para luego sentir una alegría, para luego saber cómo reaccionar ante también distintas situaciones en la vida. Sufrir al final te hace madurar, te hace crecer, te hace humano y te hace ser tú mismo. Entonces, era un poco eso, era un poco la idea de la identidad, sobre todo, y de cómo podemos, o sea, sí, de cómo se puede presentar utópico este sistema y luego entender que no lo es y poner en valor nuestra libertad, nuestra identidad, nuestro conocimiento. Me parece muy importante eso.
2: Sí, porque al final esto plantea cosas muy humanas, porque al final sí está la inmortalidad, el poder, el sentido de la existencia, pero en la novela planteas el dolor, el recuerdo, que la pérdida, que forman parte de las experiencias humanas y su eliminación, pues al final quita una parte de lo que es nuestra esencia, ¿no? Sí que es verdad que luego todos los personajes toman decisiones intentando proteger algo. O sea, Cleo quiere proteger la humanidad del trauma, Nirvana quiere proteger el sistema que garantiza la estabilidad, Alma intenta proteger pues aquello que empieza a recuperar. O sea, nadie actúa como villano. Aquí entra un poco el hecho de que tú decías que era importante escapar de los buenos y los malos y construir personajes que defiendan ideas de cómo salvar la humanidad, pero realmente tienen como, no sé, una idea muy distinta, ¿no?, de cómo salvar esa humanidad.
1: Claro, es que ¿cómo salvamos a la humanidad? Es una pregunta muy complicada y...
2: La complejidad moral que tiene también.
1: Sí, la complejidad moral es que igual no hay una forma de salvar, claro, a la humanidad, y al final la mayoría de los conflictos políticos, bélicos, vienen del tener una idea que querer defender. Pero es que igual...
2: Distintos conceptos de bienestar, ¿no?
1: Sí,
2: también,
1: claro,
2: cada uno,
1: exacto,
2: tenemos el nuestro.
1: Exacto.
0: Y tenemos que hablar también del título de la novela, Cuello de Botella, que puede hablar realmente de muchas cosas, no solo de la evolución de una especie, también de una humanidad que intentando sobrevivir va perdiendo parte poco a poco de sí misma. ¿En qué momento encontraste ese título y cuándo supiste que resumía un poco el sentido de toda la novela?
1: Bueno, pues siempre digo que es lo que más me costó encontrar el título, que en las cosas nuevas que estoy escribiendo ya no me pasa, intento ya tenerlo como de antes, pero con Cuello de Botella me pasó que no tenía título cuando empecé a escribirlo. Y al final surgió en el trabajo, leyendo un teletipo en el que me explicaban lo que era, bueno, en el que hablaban de un estudio de una universidad china, me parece, que te contaba que la población hace millones de años, en el Pleistoceno, creo recordar, se había reducido hasta solo 1.200 personas. Entonces yo pensé, joder, pues es un poco, ¿no?, la idea del libro, que la población se reduzca tanto y que luego consigan tirar hacia adelante, que es lo que nos ha pasado, porque aquí estamos y ahora somos millones y millones de personas. Entonces vi que ese efecto demográfico se llama Cuello de Botella y así decidí el nombre. Y bueno, luego aparte se justifica con una escena dentro del libro en el que los fundadores pues llegan a esa conclusión de que la forma de salvar a la especie humana sería forzando un cuello de botella.
2: Para terminar, María, cuando terminas la novela te quedas con la sensación un poco que nos ha acompañado la lectura de que muchas distopías hablan del futuro, pero realmente cierras Cuello de Botella y uno tiene la impresión de que en realidad la novela habla del presente, de nuestra relación con la tecnología, con la comodidad, con el miedo también, ¿no? Con esa tentación de delegar decisiones que son cada vez más importantes, de la memoria, de qué haríamos, ¿no?, cuando va avanzando la tecnología. ¿Te gustaría que el lector cerrara el libro pensando en ese futuro, mirándose un poco más a sí mismo, reflexionando un poco más sobre la tecnología, sobre a dónde vamos?
1: Sí, bueno, yo creo que todas las distopías siempre parecen futuristas porque exageran una realidad, pero es una realidad que viene del presente. Entonces yo creo que eso también pasa un poco con Cuello de Botella. Es una exageración tremenda a la que espero que no lleguemos nunca, lo que ocurre en Cuello de Botella, pero parte de conflictos del presente. Entonces sí, yo creo que cuando lo terminas de leer, a mí sí que me gustaría que la reflexión se centrase más en el presente y en mirarse hacia uno mismo y en ver cómo puede afectar todo lo que ocurre hoy en día a ese futuro y evitar

0: que sea tan exagerado como en otras, como en esta distopía y en otras, que al final es eso, son escenarios a los que esperemos no llegar.
1: María Villon, autora de Cuello de Botella, es tu primera novela que ha sido galardonada con el premio Novela Joven Leer Suma y editada por la Fundación José Manuel Lara, también compañera de esta casa de Radio Televisión Española. Gracias por habernos acompañado aquí en Efecto Doppler.
2: Muchísimas gracias, María.
0: Muchas gracias a vosotras.

0: A lo largo de la historia, el ser humano ha intentado captar la realidad y atraparla en una superficie, una roca, cerámica, un lienzo, y con el paso del tiempo ha perfeccionado tanto su trazo, su pincelada, que ha conseguido hacer reproducciones casi fotográficas. Los grandes artistas son capaces de inmortalizar a personas y animales capturando su esencia y emociones, pero ¿cómo se captura la emoción de un paisaje, su atmósfera? ¿Cómo se captura la paz, la calma? Esther Arias, creo que has encontrado la respuesta en el Museo Thyssen de Madrid.
1: He encontrado la respuesta porque la he visto con mis propios ojos en esta exposición titulada Variaciones. Se puede pintar la calma, Noa, y en este caso la artista que lo consiguió es Carmen Lafón, pintora sevillana que vivió entre Andalucía y Madrid a lo largo de su vida. Habrá gente que no la conozca, pero Carmen ha sido todo un referente en la pintura en nuestro país. Falleció hace tan solo unos años, en 2021, con 87 años, y pasó toda su vida pintando. Siempre tuvo dentro de ella una artista porque de pequeña tocaba el piano, pero a los 12 años, influenciada por un amigo de la familia, el pintor Manuel González Santos, comenzó a dibujar y pintar y a los 15 ya ingresó en la Escuela de Bellas Artes de Sevilla. Durante su vida produjo más de 1.500 obras que son fieles a su propio estilo, porque como nos cuenta Paula Luengo, comisaria de la exposición y jefa de exposiciones del Museo Thyssen, a Carmen no se la podía encasillar en un movimiento concreto.
2: Carmen es una pintora que es difícil de enmarcar. Es una pintura figurativa, pero como bien dicen algunos críticos, no es ni realista del todo ni abstracta, porque es verdad que a lo largo de su obra ella camina hacia la abstracción, pero siempre hay un fondo de pintura figurativa. Entonces no es tan fácil de clasificar y no es tan fácil de meterla en un grupo determinado. No era del grupo de los realistas de Madrid, ella estaba muy cercana al grupo de Cuenca, de los pintores, era íntima amiga de Fernando Zóbel, de Gustavo Torner, de Rueda, pero no era pintora abstracta tampoco. Entonces, bueno, pues ella tiene un estilo muy característico y muy único.
1: Esta exposición nos aborda nada más entrar por la puerta del museo. En el hall encontramos una instalación compuesta por 26 espuertas hechas en bronce, cargadas de uvas que parecen recién recogidas, que pertenecen a la serie de las viñas. Sobre ellas, cuatro paneles con vistas de una viña que ella plantó en un lugar muy especial, la Finca de la Jara. Esto es solo un esbozo de la obra que vamos a encontrar expuesta, una selección de obras muy cuidada y con una intención muy precisa.
2: La exposición se articula en 9 bloques temáticos. Se trata de una exposición homenaje, no es una retrospectiva. Entonces, básicamente ella va a trabajar 2 géneros clásicos que son, por un lado, el paisaje y por otro lado, las naturalezas muertas o bodegones. Y lo que yo he hecho es ir agrupándolas o en series o en variaciones sobre un mismo tema, sobre un mismo paisaje. Y entonces pues va a ser un recorrido bastante fluido en el que en algunas salas mezclo obras muy tempranas y obras muy tardías, pero con la misma temática o mismos objetos, que ya pintaba sobre todo objetos muy modestos, muy sencillos, escenas cotidianas, escenas íntimas, es lo que ella va a plasmar.
0: Ahora, Esther, entiendo mejor cuando dices que Carmen capturaba la calma.
1: Ciertamente, pintando bodegones y paisajes, pensarás, ¿cómo no va a capturar la calma si apenas hay movimiento? Pero ella consigue ir más allá, captando la atmósfera de ese espacio en el que con solo mirarlo puedes sentir cómo huele o la velocidad del viento en ese instante, dotando de vida a objetos totalmente inanimados.
0: ¿Y qué tipo de bodegones pintaba Carmen? ¿Qué objetos le gustaba representar?
1: Como ha mencionado Paula, ella hacía series o variaciones, es decir, escogía un tema de un objeto que representaba una y otra vez a lo largo del tiempo. Un buen ejemplo de esa sensibilidad a la hora de retratar lo cotidiano es su serie de los armarios.
2: El objeto es un modesto armario, una sencilla alacena, que ella replica una y otra vez, pero vemos cómo ella coge una serie, ¿no? Cómo experimenta, cómo explora, y nunca sabes ni cuándo ni cómo va a acabar. Unos están más cerrados, otros más abiertos. Dentro podemos observar que mete algún objeto, un sobre, también en la escultura, si te fijas, no se ve mucho, pero al acercarte ves que hay una carta dentro. Pone ciertos recipientes, en algunos casos, sobre el mueble, en otras ocasiones no. Entonces va jugando, pero el armario está flotando. Es un, un sencillo objeto, pero que ella lo plasma en un lenguaje contemporáneo, porque el fondo es muy abstracto y el mueble flota. Si te fijas, no tiene una sombra.
1: Además de los armarios, nos encontramos series y variaciones de otros objetos, como es una máquina de coser, inmóvil, esperando la próxima puntada que ha quedado suspendida en el aire, o la serie de los cestos llenos de flores o de ropa blanca recién lavada que parecen desprender el olor a jabón en una mañana de verano. Es ahí precisamente donde encontramos esa calma que pinta Carmen en las pequeñas cosas del día a día, porque Carmen encontraba belleza hasta en lugares que a priori carecen de todo atractivo y en los objetos más insospechados como estos.
2: ¿Quién hace obras sobre unos bidones? Pues Carmen Lafón. Y entonces lo que son objetos de uso diario de los encaladores que estaban en el cortijo encalando las paredes de blanco, y ve una serie de objetos, pues la carretilla, el bidón, el palo para mover la cal, y crea, hace una serie de vistas, ¿no?, de los diferentes objetos a tamaño real, desde diferentes ángulos, y lo que es un objeto cotidiano lo eleva a la categoría del arte. Incluso tenemos un ready-made, o sea, una escultura que está hecha con un bidón real, una carretilla, el cesto que utilizan los encaladores para mezclar, y crea una escultura maravillosa, ¿no?
0: Realmente Carmen tenía un don para hacer bonitos los espacios que en otras circunstancias, Esther, parecerían lugares sin alma, sin encanto. Nos has hablado de los objetos que pintaba, de esas naturalezas muertas, pero ¿cómo eran los paisajes que pintaba Carmen?
1: Su otra gran pasión. En esta exposición, el visitante se va a encontrar paisajes urbanos en su serie de las terrazas que pintó en Madrid y en Sevilla. Terrazas sencillas en azoteas, con sus macetas, con sus chimeneas y sus antenas, o desde las que te puedes asomar a una ciudad y saltar de tejado en tejado hasta alcanzar el horizonte. Entre los paisajes naturales están las salinas, quizás su serie más conocida, que pertenece a su última etapa. Se trata de unos cuadros de gran formato en los que predominan los blancos y los grises, y en los que Carmen quiso prestar más atención a la pintura y no tanto a la representación. Pero si hubo un paisaje que fue fuente de inspiración para Carmen, ese fue el Coto de Doñana, que representó en infinidad de ocasiones desde la finca de la Jara, de la que ya te he hablado, en las Viñas. Se trata de una casa familiar situada frente al estuario del Guadalquivir y el Coto, donde Carmen acabó instalando su estudio. Y no es difícil imaginar el porqué cuando te detienes a mirar los cuadros de la serie del Coto. Contemplar estas pinturas es perderte en un horizonte plácido, percibiendo el salitre, el aroma del tomillo y del romero, la tierra húmeda, una sensación perceptible incluso en sus obras más tardías, en las que el Coto se dibuja con manchas de color caminando hacia la abstracción. Es esa luz, la del Coto, la que impregnó toda su obra.
2: Excepto en los inicios, que tenemos alguna obra de los 60 que eran unas obras más oscuras, con más pigmento, muy cercanas al realismo mágico. Es verdad que luego ella evoluciona y toda su obra es muy, muy luminosa, ¿no? Tiene una forma muy característica de pintar, pinta aplicando veladuras, los contornos están difuminados, pero son obras que tienen mucha luz, los colores están muy cuidadosamente elegidos y aplicados, es muy elegante en su paleta. Entonces, es verdad que en cuanto tú ves tres o cuatro obras de Carmen Lafón, ya la reconoces inmediatamente, ¿no?
1: La luz, la calma, la paz, esa bruma que parece velar sus cuadros, se convierten en una seña de identidad que fue forjando a lo largo de su carrera y que ha estado marcada por numerosas influencias, desde pintores clásicos como Murillo a otros más contemporáneos como Picasso, Chagall o Modigliani.
0: Qué talento tener esa capacidad de captar esa quietud, esa calma. La verdad es que entran ganas de ver tanto la exposición como pasar una temporada en la finca de la Jara, Esther.
1: Totalmente. Y aunque no podamos ir a la Jara, al final de la exposición hay una proyección de 30 minutos en los que hablan familiares y amigos de Carmen con imágenes de ella, de su estudio y de la finca, que son una auténtica delicia.
0: Carmen fue una pintora muy reconocida, pero quizá el gran público no la tenga muy en mente.
1: Efectivamente, fue una artista muy reconocida. Carmen fue la segunda mujer en ingresar en la Real Academia de Bellas Artes de San Fernando, por detrás de Teresa Berganza. Recibió el Premio Nacional de Artes Plásticas, la Gran Cruz de Alfonso X el Sabio, hija predilecta de Andalucía. Pero ocurre lo que históricamente ha sucedido con las mujeres artistas, y es que parece que se les promociona menos. Por eso el Museo Thyssen continúa con esa estela de exposiciones dedicadas a pintoras españolas que ya inició con Rosario Velasco e Isabel Quintanilla.
2: Sí que queremos hacer hincapié en exposiciones de mujeres artistas que son estupendas y que son muchas veces un descubrimiento para el gran público, ¿no? Que cada vez hay más exposiciones de pintoras, pero es verdad que los grandes pintores reconocidos siempre han sido hombres y a las mujeres, sobre todo en el siglo XVIII y XIX, incluso en el XX, se les ha dejado más de lado. Pero también es la función de los museos y las instituciones culturales pues mostrarlas, educar al público general y que las puedan ver y disfrutar.
1: En total, 77 obras, la gran mayoría provienen de colecciones privadas, así que verlas todas juntas es un auténtico regalo y una oportunidad para dejarnos envolver y abrazar por la luz y la calma de Carmen Lafón.
0: Pues esperarías variaciones de Carmen Lafón, ¿hasta cuándo se puede visitar?
1: Hasta el 27 de septiembre en el Museo Thyssen-Bornemisza de Madrid.
0: Muchas gracias.

La tierra, el paisaje, los lugares a los que pertenecemos están muy presentes en la obra de Carmen Lafón. De esa idea de vínculo con un lugar pasamos ahora al desarraigo, a lo que supone marcharse y a construir una vida lejos del lugar de origen.

0: Nicaragua nicaragüita, una canción de amor a la tierra, porque la música traspasa fronteras y forja la identidad de un país, así como lo hace la poesía, porque Nicaragua es la tierra de grandes poetas como Rubén Darío, Gioconda Belli y Ernesto Cardenal, y también de jóvenes talentos como William González Guevara. En Cara de Crimen, William escribió una historia de violencia, emigración y familia que le valió el premio Espasa de Poesía en 2025.
1: Estaba destinado a ser sumi, a matar gente, comerciar con droga. Yo estaba destinado a ser un sumi. Mi madre lo evitó vistiendo mi niñez con libros, poemarios y novelas.
2: Mis primos fundaron una de las pandillas juveniles más atroces de Nicaragua, los sumi precisamente. Yo estaba destinado a ser un sumi más. Entonces yo quería darle la vuelta a esa historia. Es decir, porque mi madre siempre apostó por la cultura, por ese gen cultural. Se hace una alabanza, una oda, ¿no? A defender la cultura, los libros, en todos sus sentidos. Esos libros, esos poemarios que había en casa de mi abuela en Nicaragua ya a principios del 2000, frente a esa violencia tan arraigada de una Centroamérica cada vez más herida, desde luego.
1: País mío, quisiera que existieras, que miraran tu hombro deshuesado, rejodido, muriéndose de hambre, que conozcas la democracia, no caigas en las palabras de tus enemigos. Nos enseñaron a llorar muy tarde, sostener la tortilla de maíz, recolectar café en portentosas fincas, partir con el machete mazorcas de cacao. Nos dieron dos opciones: ríe o llora.
2: Yo quería poner en contexto, porque la mayoría de mis lectores, tengo la suerte de que son jóvenes y sobre todo son españoles. Entonces quería hacer un contexto de qué siente uno cuando llega a Centroamérica. Precisamente esa primera parte, Dulce Cintura de América, haciendo referencia a Neruda, es eso, selvas tropicales, la melodía de las aves centroamericanas y en general un contexto para el lector para que luego se introduzca en la violencia como tal.
1: Con veintitantos empieza ya uno a conocer el número de muertos exactos de su vida. Conocí la violencia tan temprano que no tengo miedo. Aquí los niños juegan con balas de verdad. Aquí las madres lloran a asesinos que solo tienen 17 años.
2: Y quería tratar de entender qué pasa en la mente de un sicario a sueldo. Lo que hice fue viajar a Centroamérica, entrevistando a sicarios en selvas centroamericanas, en cárceles también. Te das cuenta o llegas a la conclusión de que son infancias rotas la mayoría de ellas, ¿no? No hay nada más peligroso que alguien que no tiene nada que perder. Pero sí que es verdad que el trabajo periodístico de documentación que realizaba era importante porque me los llevaba a su infancia. Es decir, me ganaba su confianza en esos 10 primeros años que estos chavales, o la mayoría eran chavales, fueron felices. Y sobre todo, escucharlos.
1: La bala cae cerca. El niño horrorizado ya no teme la realidad hostil en la que vive. Balaceras, pandillas, hurtos, muertes le han partido la infancia. La vida le ha quebrado su inocencia. El destino es cruzar el río Bravo. La vida del migrante se resume en unos cuantos dólares perdidos, un breve curso para aprender a nadar, un billete infinito de desgracias, nacidos para morir en un río.

0: Brigadier Sabari, uno de los temas más icónicos del marfileño Alpha Blondie, quien actuará esta noche en el festival Rototom Sans Plus en Benicassin, donde está presente Radio 3 con una cobertura especial a lo largo de toda la semana.
1: Y ahí está nuestro compañero Carlos Ripollés junto a Nacho Álvaro y a María José Parejo. Hola Carlos, ¿qué tal? ¿Cómo estás?
2: ¿Qué tal, Ana? ¿Qué tal, Noa? ¿Cómo estáis?
1: ¿Cómo
2: por
1: estás?
2: Por aquí ya se siente el reggae, ya están empezando los escenarios y a las 9 de la noche, bueno, 9 y 5, va a empezar ese primer concierto de Scatalyze junto a Alpheus, que lo van a poder escuchar los oyentes aquí en Radio 3.
1: Bueno, suponemos que el cambio de aire es muy bien, Carlos, de estar en el estudio de Radio 3 haciendo efecto Doppler a cubrir esta semana el Rototom. Cuéntanos qué tal el ambiente, ¿cómo es ese primer día?
2: Pues la verdad que ha empezado muy interesante. Yo lo he empezado esta tarde en el Foro Social, desde el lunes hasta el jueves en el Teatro Municipal de Benicassim a las 6 de la tarde. Hay unas charlas, conferencias alrededor de temas sociales y la verdad que hoy ha estado la verdad que muy, muy interesante. Ha habido un encuentro muy dispar, porque por una parte estaba el neurólogo Álvaro Pascual Leone, catedrático en la Escuela de Médica de Harvard, que lo vamos a poder escuchar mañana aquí en la retransmisión de Radio 3, que hemos podido hablar con él. Y Álvaro pues tenía una visión muy del enfoque tecnológico alrededor de cómo nos impacta en el cerebro y luego cómo eso se trasluce en toda la componente psicológica, ¿no? Y por otra parte había una visión también desde la psicología comunitaria con Betty Roca Huber, que la escucharemos como a eso de las 10 y 5 de la noche aquí en Radio 3. Ella es psicóloga comunitaria especializada en emergencias humanitarias, es la directora de Psicólogas sin Fronteras y ella pues tiene una visión de la psicología, de cómo funciona nuestro cerebro desde un punto de vista muy comunitario, de cómo hay que trabajar alrededor de las comunidades y sobre todo cómo hay que trabajar desde el punto de vista en ámbitos, digamos, complicados, como puede ser una emergencia humanitaria. Pues su ONG está presente en Latinoamérica, tanto en los terremotos que ha habido ahora en Venezuela y en Colombia, y queremos preguntarle un poco alrededor de cómo es ese trabajo y cómo se trabaja con las comunidades, ¿no? Y la verdad que yo creo que van a ser dos conversaciones, tanto la de Álvaro como con Betty, muy, muy interesantes, que esta tarde la verdad que ha sido muy interesante porque han generado un debate, yo creo, con aportaciones, digamos, distintas y que han sido una experiencia interesante, ¿no?
0: Estaremos muy pendientes porque en un ratito comienza esa cobertura especial del Rototom que Radio 3 tiene preparada para esta semana. Una cobertura que comienza con la emisión del concierto de Scatalyze, como ya veníamos avanzando al inicio del programa y como tú mismo has dicho. ¿Y qué más conciertos se van a retransmitir aquí en Radio 3 desde el Rototom, Carlos?
2: Pues mira, aquí en Radio 3, además de Scatalyze, que empieza ahora a las 9 y 5, junto a la voz de Alpheus, también esta noche vamos a escuchar a Luciano y, por ejemplo, por avanzar algunos de los temas de los próximos días. El martes, por ejemplo, vamos a tener a Queen Omega, la vamos a escuchar aquí en la radio, y el miércoles a The Idols. Esto son, digamos, ahí algunas ideas de lo que vamos a poder escuchar aquí en Radio 3.
1: Pues toda esta semana va a estar Radio 3, como estamos diciendo, en el Rototom. Carlos Ripollés, muchísimas gracias por haber entrado en Efecto Doppler y que vaya muy bien a todos los compañeros.
0: Sí, disfruta pues mucho. Nos vemos la semana que viene de nuevo aquí en el estudio de Efecto Doppler.
2: Sí, sí, ahí estaremos. Nada, yo estaré por aquí junto a María José Parejo aportando esa visión un poco más social alrededor del Rototom. Hoy era esa combinación de conferencias alrededor de la cultura, la música, el bienestar emocional y los próximos días algunos de los temas que vamos a tratar aquí y que se tratan en ese foro social, pues vamos a estar hablando de vivienda digna, también desde diferentes puntos, tanto desde los derechos humanos, con un enfoque desde el punto de vista del cambio climático. El cambio climático también es una de las preocupaciones siempre habituales aquí en Rototom, y va a haber una mesa redonda que va a moderar María José Parejo del Bosque Habitado de aquí de Radio 3, y también vamos a poder hablar con algunos de sus participantes. Y el jueves la última de las mesas redondas que hay en el en el Foro Social está dedicada al ámbito de la geopolítica, de estos nuevos imperialismos que vemos cada día en los telediarios y a las guerras. Y algunos de sus protagonistas también vamos a poder charlar con ellos para conocer sus impresiones.
1: Desde luego muchos temas y muy diferentes. Muchas gracias, Carlos. Un abrazo, compañero.
0: Un abrazo,
2: muchas
0: Carlos.
2: Gracias.
0: Disfruta.
2: Nos escuchamos por aquí y nos vemos la semana que viene ahí en el estudio. Un abrazo.
0: Eso es. Chao.
2: Chao.

0: Nosotros nos vamos y nos despedimos con Queen Omega, que también forma parte de este extenso cartel del Festival de Rototom de Benicàssim.
1: Donde están nuestros compañeros Nacho Álvaro, María José Parejo y Carlos Ripollés, con una cobertura especial del festival aquí en Radio 3. Os dejamos con ellos. Adiós. Adiós.

0: Son las 9, las 8 en Canarias.
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0: Bienvenido a este programa especial que te ofrece Radio 3 desde el Rototom Sans Plus, edición número 31 para la cita con los sonidos afrojamaicanos. Recibe un abrazo del que te está hablando Nacho Álvaro en compañía del mejor equipo que uno podría soñar. Enric Martí en la mesa de control, Federico Lasauca en la producción técnica y a mi vera, siempre a mi verita, mi querido Carlos Ripollés. Buenas noches.
1: Buenas noches, ¿qué tal, Nacho?
0: Un gustazo contar contigo este año en una cita que también conoces de primera mano de ediciones anteriores.
1: Sí, sí, sí, sí. Yo he venido muchas veces. La verdad que uno de los conciertos que se va a ver esta noche, vine precisamente a verlo varias veces, a Alpha Blondy.
0: ¡Oh!
1: Porque era como uno de mis músicos favoritos en su momento.
0: Una referencia en ese horizonte, ¿no? De discos que debes tener en la estantería.
1: Sí, sí, sí. Y de música jamaicana que te hace pum pum el corazón.
0: Oh, de eso se trata precisamente lo que intentaremos transmitirte desde este preciso instante hasta que den las 12 de la noche, una hora antes si estás escuchando Radio 3 en Canarias. Pues eso, llevarte todo ese pum pum a tus oídos, a tu alma, a tu corazón. Este es el lema del año del Rototom, de Place to Be, el lugar para estar, donde la utopía, Carlos, casi se convierte en una realidad más que palpable.
1: Sí, sí, sí, sí. Y la verdad que el lugar para estar esta tarde ya ha estado en el teatro y ha habido ahí un foro social, ha empezado esta tarde con una conversación alrededor de la cultura, de la música, del bienestar, y ahí ha habido una conversación muy interesante entre Álvaro Pascual Leone, catedrático de la Escuela Médica de Harvard, que lo escucharemos mañana, y Betty Roca Huber, que la escucharemos luego, con una defensa alrededor de la psicología comunitaria y de la importancia de trabajar en comunidad para construir en situaciones de emergencia humanitaria, siempre tener conciencia esa comunidad, que es muy importante, y también la gente más débil de una sociedad en ese contexto.
0: Eso en cuanto a los contenidos del foro social, que también son una parte fundamental de este festival, que no se limita únicamente a la música, pero evidentemente la música es otro de los puntales que sustenta la programación del Rototom. En este caso vamos a ofrecerte íntegramente dos de los conciertos que van a tener lugar en el escenario principal, que ya empieza a verse repleta la plaza de público con las banderas en alto de todos los países. Recordemos que a lo largo de cada edición puede venir público de hasta más de 50 nacionalidades diferentes. Es alucinante el poder de convocatoria que tiene.
1: Sí, sí, sí. Es un encuentro de un montón de gente, de un montón de músicos, de una barbaridad de países donde se escuchan un montón de lenguas.
0: Por eso es cuando te decimos que esta utopía casi se convierte en realidad en el Rototom, por cuestiones como la que acabamos de mencionar. Está a puntito de comenzar el concierto que abre esta velada, que corre a cargo de los Scatalites. Sin ellos no se entendería el concepto de la música popular jamaicana, eso que después en los años 60 derivó en el ska, después de indagar en las profundidades del blue beat, del rhythm and blues y el jazz. Ellos fueron los que salieron del Alpha Boys School, aquel orfanato, para recibir una formación musical, tener un futuro prometedor y provechoso al día siguiente, y ahí es cuando ya está todo preparado, esta vez respaldado por la voz de Alpheus. Carlos, empezamos a escuchar a ver qué va pasando en este escenario principal.
1: Empezamos, parece que ya están ahí todos preparados.
0: Te metemos en harina con los Scatalites desde el Rototom Sunsplash.
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0: Inconfundible la introducción siempre de los conciertos de Scatalites con este Freedom Sound.
1: That one is called Freedom Sounds.
0: Eso es.
1: This next one, Lawless Street.
0: Pues ahí va, te lo están presentando ellos. Scatalites en Rototom desde Radio 3.

0: Marcus Garvey. A soul. Garvey Week.
1: Yeah. Lonely Streets. Las calles sin ley, lo que acabas de escuchar por parte de los Scatalite. Very special for you. Aquí ya van anunciando algo especial para nosotros. Una bienvenida desde el Estudio 1, legendario. Alpheus, ese artista que llegó a España gracias al sello Liquidator, que va a ser el que va a poner voz a esta bandaza que le respaldará con coristas incluidos.

0: Oh, muchas gracias. Magnífico.
1: Esta es la forma de hacer el ska en clave de Alpheus, imitando casi casi aquel documental Dude Ska del 64 donde enseñaban los pasos principales de este baile. Pero esto continúa, todavía queda mucho concierto de Alpheus respaldado por los Skatalites. Te lo contamos en Radio 3 desde el Roto Tom. Esto es lo típico, ¿eh? También las entradas falsas en las cuestiones jamaicanas es un recurso más que habitual. Ahora empieza.
0: Shh. Let's do it!

0: Thank you. Muchas gracias for making this car with us. Original Jamaican dance. ¿Sí o no?
1: Pues claro que sí, el auténtico ska jamaicano, baile incluido con la bomba, el pollo, las tijeras y demás movimientos típicos. Estamos preparados para más, estamos preparados para más. Alfeus con Scatalites.

0: ¡Qué barbaridad! Alpheus con los Scatalites en este Good Prevails, tema propio de Alpheus, trasladado al lenguaje de los Scatalites. Presta mucha atención a los diálogos entre los instrumentos, entre el trombón y la trompeta, con el saxofón, la aparición de la guitarra. ¡Es una barbaridad!
1: Everyone say Whalers Studio One.
0: Whalers Studio One.

Alpheus se retira del escenario para dar comienzo a un nuevo bloque dentro del concierto de los Scatolite, donde va a predominar las piezas instrumentales. Todavía queda, todavía queda.

Es que es una barbaridad como suena. Es decir, la ejecución es perfecta, la composición, la forma de empastar los instrumentos, todo, el tempo, el compás, el ritmo, el alma. O sea, puro ska instrumental por parte de los Skatalites en el Rotodome. Te lo contamos en Radio 3.

Sublime, impecable, imperial, el sonido de los Skatalites en un concierto que va llegando a su final poquito a poquito. Siempre se nos hacen cortas las actuaciones de estos maestros del sonido jamaicano. Esta es la pieza a la que está dando paso y que disfrutamos. Disfrútalo, querida, disfrútalo, querido.

0: muchas gracias.
1: El cierre perfecto para el primer concierto del Rototom Sunsplash que te estamos contando en esta edición número 31 en Radio 3 en directo, en esta ventana que va desde las 9 de la noche hasta las 12. Concierto sobresaliente y mayúsculo donde tendremos que destacar la acción del saxofonista, donde en esas improvisaciones propias del jazz, uno de los géneros de los que se nutre el ska, ha ido metiendo esos fraseos del manisero, del canta y no llores, del night food reggae, y en definitiva ver la versatilidad, valga la redundancia, de todo un arte y de todo una manera de comunicar a través de la música que resulta trepidante, en una palabra. Por cierto, de la segunda oleada de músicos de los Skatalites destacamos también la presencia de Val Douglas al bajo. ¡Qué arranque, Carlos Ripollés! ¡Qué delicia! Y esto solamente ha hecho nada más que comenzar.
2: Sí, sí, sí. Bueno, es que los vientos de los Skatalites siempre...
1: ¡Diabólicos! Sí. Es ahí cuando te acuerdas después de Dani Nelo, de Dani Niño, tíos que también han ido desarrollando en algún momento el ska, y dicen, ¿cómo son capaces estos saxofonistas y estos músicos de viento de hacer la síncopa marcándola con el instrumento en lugar de hacerla, por ejemplo, con la guitarra o con el teclado? Simplemente que resultaría mucho más cómodo. O sea, aquí se están dejando literalmente los pulmones.
2: Y esas melodías clásicas del rocksteady, del ska, que te...
1: Es una delicatessen.
2: Sí, caviar que te ponen la piel de gallina escuchándolos aquí.
1: No va a ser lo único que nos ponga la piel de gallina. Aquí tenemos a nuestra primera invitada. Carlos, por favor, haz los honores.
2: Bueno, como hemos comentado, el Rototom Sunsplash tiene un lugar muy importante para todos los temas sociales, y de ello vamos a hablar. Por ejemplo, ante una emergencia humanitaria, ¿cómo reaccionamos los seres humanos? Por ejemplo, ante un terremoto o una inundación, ¿qué herramientas nos pueden ayudar a afrontar una situación así? Los profesionales de la psicología pues pueden ayudarnos, ¿no?, en ese camino. Y en ese campo trabajan la ONG Psicólogas Sin Fronteras, y su directora es Betty Roca Huber. ¿Qué tal?
3: Muy bien, muy agradecida por el espacio.
2: Esta tarde, aquí en el foro social del Rototom, has contado que un taller de baile fue muy demandado durante la Dana en Valencia. ¿Por qué son importantes estos espacios?
3: Porque siempre lo recordamos, ¿no? El que tiene martillos siempre ve clavos. Y en el ámbito de la salud mental, por lo general se suele pensar que intervenir desde algo como tan hermoso, pero a la vez tan complejo, como es una intervención clínica terapéutica, debería ser lo primero cuando hay un dolor o un sufrimiento generado por una situación de este calibre. Pero lo cierto es que lo que hemos aprendido es que necesitamos reestructurar lo básico, ¿no? Reestructurar la comunitaria, porque un poco lo que hablábamos hoy en el foro, en una situación de emergencia, quien primero responde es quien está a mano. Es decir, que en la Dana, por ejemplo, los primeros momentos, las primeras horas, acceder al territorio era muy, muy difícil. Había un grado de devastación que implicaba que los caminos, los accesos estaban limitados. Entonces, ¿quién es el primero que se moviliza en esas circunstancias? ¿Quién primero puede? Y es esa persona que ha sobrevivido, que tiene esa capacidad de reestructurarse inmediatamente y estar pendiente de sus vecinos y de sus vecinas. Entonces, si esto pasa, esto es lo que queremos recuperar, esto es lo que queremos fortalecer. Y a veces no necesitamos poner en marcha una serie de herramientas muy complejas, pero sí que hay que estar muy pendientes de la vinculación del territorio y de la gente. Por ende, un taller de baile, en donde además no se me vuelve a preguntar cómo estoy, porque evidentemente bien no voy a estar. Acabo de estar en riesgo. Acabo de ver a mi vecino y a mi vecina en circunstancias de mucho sufrimiento. Acabo de perder a alguien de ese espacio que percibo, y acabo de perder mi espacio, mi paisaje. Claro que no voy a estar bien. Es normal no estar bien. Entonces, recurrir a cosas muy complejas, sabiendo de que ese proceso se tiene que acomodar, asentar, resignificar, lo que nos moviliza es a dar herramientas para provocar eso de una forma protegida. Y un taller de baile, por ejemplo, es lo más idóneo. No vuelvo a revictimizar a la persona, le conecto y además luego muevo el cuerpo, que es tan importante, ¿no? Ahí hay mucho que trabajar también, ¿no?
2: Hablabas de ese proceso de revictimización. Claro, en ese proceso tan importante de la psicología, donde confluye esa componente clínica de afrontar la individualidad, desde Psicólogas Sin Fronteras trabajáis ese punto comunitario, ¿no? Un poco lo has estado avanzando ahora. ¿Cómo confluyen esos dos elementos de lo comunitario, por una parte, uh-huh. y lo clínico, lo individual, por otro?
3: Claro, en la clínica, uno de los componentes indispensables para que el proceso terapéutico tenga éxito es la voluntariedad. Es decir, yo, sabiendo de que estoy en una situación de fractura, ruptura o este estado de emocional donde tengo que trabajar, tengo que plantearme que igual tengo que entrar en un proceso donde voy a abrir toda esa emocionalidad para lograr un cambio o para ajustar algo o para conseguir ese bienestar, ¿no? Tiene que haber esa voluntariedad. En una situación de emergencia la voluntariedad no está dada, porque en realidad yo no quiero hablar con una persona, no quiero iniciar un proceso terapéutico, lo que pasa es que igual no sé dónde están mis familiares, igual no sé qué va a pasar de mí porque he perdido mi casa, igual no sé quién se va a hacer cargo de recuperar mi documentación porque de repente se lo llevó el río o se quedaron debajo de la casa. Entonces hay otra serie de cuestiones que tengo que trabajar antes de pensarme entrar en un proceso terapéutico. No hay voluntariedad. Igual tengo que hablar de mis emociones, pero no hay una voluntariedad de cambio en un proceso terapéutico. Yo lo que necesito es que se me cuide y se me resuelvan ciertas cuestiones que en este momento no me dejan seguir adelante. Porque en situaciones de emergencia y desastres, el componente psicosocial, que es esto de controlar tu vida, en lo psicosocial, el control de la vida es lo central. Acompañamos a la gente porque la gente ha perdido la capacidad de controlar su propio ser, ¿no? Y a eso aspiramos. Entonces, en una emergencia, por lo general, el grueso de la población ha perdido el control sobre todo, ¿no? Entonces, nos interesa ahí acompañar ese espacio.
2: Decíamos, un taller de baile fue muy importante para una serie de personas en la Dana de Valencia. Y tú como psicóloga dices, te pongo un ejemplo, uh-huh. ¿vale? Vas a otro contexto de otra emergencia y dices, como aquí me ha funcionado un taller de baile, en este otro sitio voy a tener que hacer un taller de baile. Un taller de baile o de lo que sea. ¿Ese enfoque sería el correcto?
3: Pues en realidad no. Que ese es el problema con los proyectos, ¿no? Cuando se habla de la replicabilidad, se piensa de que todos los territorios son iguales y de que todas las poblaciones se mueven bajo los mismos criterios. Nosotras, desde el modelo en que intervenimos, que es el modelo comunitario, justamente se centra en las particularidades del contexto en el que vamos a trabajar, porque no a todos nos sirve lo mismo. O sea, si en nuestras propias casas, nuestros familiares, nuestro hermano, nuestra hermana, no se parece en nada a lo que yo soy, ni tienen las mismas expectativas, ni los gustos, etcétera, etcétera, pensar en los territorios de la misma forma creo que es natural, ¿no? Entonces, la comunitaria lo que te compele es a conocer la territorialidad y conocer las particularidades. Y con las particularidades hablamos qué vulnerabilidades, qué riesgos, qué potencialidades existen en ese escenario, ¿no? Porque partimos siempre de una máxima en la intervención en emergencias, que es lo que estaba mal va a ir a peor. Entonces necesitamos saber qué estaba mal previamente, qué factores de riesgo había en el territorio. Y lo que está bien va a ir a mejor. ¿Por qué? Porque en emergencias no podemos poner no introducimos un aprendizaje nuevo, porque todo está en crisis, está en supervivencia. Entonces tenemos que tirar de lo que ya el territorio tenía. Por ende hay que conocer el territorio, y ahí es donde el trabajo de los profesionales de salud mental es tan importante, porque ahí es donde vamos a mirar.
2: Y en esa comunidad, esa gente es la que te va a pedir a lo mejor qué talleres son más interesantes.
3: La participación, o sea, hay como máximas en lo humanitario y uno de los principios es la participación del tejido local. Que ojo, esto que lo pensamos y es sentido común, nos ha tomado muchísimo tiempo entenderlo, y sin la comunitaria no hubiese sido posible, porque además hay que entender que también la acción humanitaria parte de un sistema de control de territorios, es decir, se atiende en territorios en donde no hay gobernanzas porque se supone que es el sur global, el tercer mundo, etcétera, etcétera. Todas estas definiciones que parten de un modelo colonial que definen ciertos espacios como inferiores precisamente para poder controlarlos, ¿no? Para poder exfoliarlos. Entonces, si esto no lo tenemos en cuenta, estamos en una situación de desventaja, y en realidad no estamos pensando en el bienestar de la gente. Estamos pensando en cómo quedar bien frente a la comunidad internacional, básicamente.
2: Y claro, Psicólogas Sin Fronteras, llegáis a una situación de una emergencia humanitaria y cómo se interviene?
3: Nosotras nunca entramos si no tenemos una solicitud de entrada. Es decir, ahí, por ejemplo, como organización intervenimos en Bolivia, tenemos proyectos de cooperación en Bolivia, en Guatemala y en Ecuador con Humanitaria, con otras organizaciones. Ahora, por ejemplo, que estamos entrando, bueno, tenemos un equipo desplegado en el territorio de Venezuela por el terremoto y vamos a entrar en Colombia, lo hacemos porque hay organizaciones que se ponen en contacto y nos dicen, miren, nosotras necesitamos cuidar el tema de salud mental. Entonces, con nuestro aprendizaje y nuestro modelo, y también movidos por una cuestión de responsabilidad ética, es decir, hemos estado en muchas emergencias, hemos desarrollado este modelo y creemos que es protector porque nos pasamos en modelos de coloniales, feministas, en donde el principio del cuidado es el centro, porque la persona es el centro, ni son los estados, ni son las ONGs, ni somos nosotras como interventores, las personas son el centro, es lo que nos mueve a llevar. Pero no nos movemos hasta que no tenemos una contraparte local, porque nosotras no nos vamos a parar en medio de la emergencia y vamos a decir, vamos a hacer salud mental. No podemos hacer salud mental sin la gente y sin conocer las particularidades de la gente.
2: Claro, vosotros afrontáis una emergencia, ahí estáis colaborando con las comunidades locales, con estas psicólogas que están uh-huh. sobre el territorio, pero pasa un año y ¿ahora qué? ¿Qué sucede?
3: En realidad el año es el punto más crítico porque dependiendo del grado de devastación y geopolíticamente cierto territorio tenga una visibilidad que le es necesario para la comunidad internacional, vas a tener una comunidad internacional muy visible a un año. Hace ya 10 o 15 años que esto no pasa, ¿no? O sea, las emergencias, como todo, se han convertido en un sistema de consumo y se consumen emergencias. Hay emergencias que nos parecen que son así como desbordantes, pero en realidad es porque alguien les está dando publicidad y les está dando publicidad porque lo necesita para algo en este entramado de control de territorios, ¿no? Entonces, llegar a un año de visibilidad de una emergencia ya no pasa. Y de hecho es un problema, porque en realidad en un año recién estamos midiendo qué es lo que tenemos que reconstruir. Estamos midiendo si el Estado, que hizo el llamamiento a nivel de humanitaria, o sea, de toda la comunidad internacional, se ha podido restituir, porque por eso ha llamado a la comunidad internacional, porque no puede responder a su propia emergencia. Entonces, si un año no lo ha hecho, es cuando ya nos planteamos cómo tenemos que virar, cómo tenemos que empezar a reconstruir. Y el asunto es que ahí empieza lo crítico, porque las personas ya han salido de la emergencia, o sea, ya están como, saben que de aquí no nos vamos a mover mucho más e igual tendremos que empezar a sentar ciertas cuestiones. Y si eso no está dado, es donde en realidad las comunidades se van deteriorando más. Y ahí es donde está como la responsabilidad de quienes hacemos humanitaria internacional, ¿no? Por eso nosotras somos Sin Fronteras. Porque el corazón de los Sin Fronteras es denunciar lo que los estados no están haciendo.
2: Claro, pero ahora estabas comentando una situación muy perversa. Quiere decir que vosotras sois psicólogas como ONG, uh-huh. pero vuestra función no tiene que ser la de comunicar. Quiere decir, vuestra función tiene que ser la de acompañar, digamos, en estas situaciones, en estos contextos. Vuestra estrategia no puede estar pensando en la comunicación para que los medios de comunicación estemos pendientes de una cosa u otra.
3: Claro. Ahí me gusta cómo te lo planteas, pero en realidad desde el enfoque comunitario trabajamos sobre ciertas estrategias, ¿no? Dependiendo de el nivel de deterioro o de destrucción que tenga la comunidad con la que vamos a entrar en estas estrategias de la comunitaria, vamos a agarrar una u otra estrategia, ¿no? Usualmente la estrategia de sustitución, es decir, el Estado no existe, yo sustituyo al Estado, es con la que solemos entrar. Pero dentro de las estrategias de la comunitaria está la abogacía social, que se llama. Y en ese caso, o sea, si yo tengo una comunidad que ya la hemos restituido en lo mínimo, es decir, no estamos haciendo sustitución, sino ya nos estamos planteando cómo mejorar el entorno, nosotras lo que vamos a acompañar a las estructuras locales, y esas estructuras locales están en un entramado más grande. Y ahí medimos muchísimo si nosotras tenemos la capacidad, desde nuestros privilegios, porque son privilegios puros y duros, de hacer una denuncia. Porque la abogacía social es eso, es denunciar. Si yo tengo privilegios y lo puedo hacer, yo debería tener la capacidad de denunciar para que se preste atención a estas cuestiones, que es lo que pasa, por ejemplo, en Gaza, con ciertos cuerpos internacionales que se plantan en territorio y dicen, che, aquí esto está pasando y no debería pasar. Y ahí hay denuncia, y esa es una estrategia comunitaria. Pero me dije en el sentido en donde tenés la capacidad. Y ahí siempre haces esto cuidando y preservando a la población con la que estás trabajando. Porque la población nunca puede ser moneda de cambio. O sea, no vas a denunciar sabiendo de que vas a poner en riesgo a la población, ¿no?
2: Y en esos contextos, un enfoque, más o menos lo has mencionado y me gustaría que nos explicaras un poco cómo funciona, ¿no? Vuestro trabajo tiene un enfoque feminista y sobre todo hacia las personas más vulnerables, las mujeres en esos contextos. ¿Cómo trabajáis?
3: ¿En qué parte? Porque esto es muy amplio.
2: Para que, por ejemplo, que las mujeres tomen conciencia de esa situación de vulnerabilidad, o no sé si ellas son conscientes en la situación en la que están, hasta qué punto.
3: Hombre, el tema, un poco por hacer ahí la pedagogía, que es súper importante, ¿no? Ni siquiera en el territorio europeo, en muchas circunstancias, porque acompañamos a mujeres en situación de violencias machistas en territorio, son conscientes de que son víctimas, ¿no? Esto es un proceso muy complejo que hay que acompañar para que se pueda dar, ¿no? Y no siempre la denuncia es como el último resultado, sino simplemente ponerla en un sitio seguro. En el marco de la humanitaria internacional, lo que hacemos es trabajar desde el clúster que se llama, que es como un cuerpo que aglutina todo el tema de protección, ¿no? En el clúster de protección, en la oficina de protección, lo que hacemos es proteger a los menores y proteger a las mujeres. Y en el caso de las violencias machistas, por ejemplo, volvemos a insistir, nuestro trabajo no es que ellas sean conscientes de que son víctimas, porque eso es un trabajo largo y protegido. Eso se encargan nuestras compañeras que van a estar en territorio. Lo que nosotras proveemos es de la posibilidad de que tengan espacios seguros. En los primeros momentos de la emergencia, simplemente con que tengan espacios seguros, ya estamos preservando la vida. Porque el tema de violencia de género y sobre todo de feminicidios durante las emergencias se nos disparan una barbaridad justamente por los niveles de vulnerabilidad que tienen, ¿no?
2: Betty Roca Huber, psicóloga comunitaria especializada en emergencias humanitarias, directora de Psicólogas Sin Fronteras. Muchísimas gracias por acercarte aquí a Radio 3.
3: Nada, a ustedes por el espacio y ojalá que nos veamos pronto.
2: Pues aquí está.

Lo que ha estado sucediendo también, lo que únicamente no has podido escuchar, ha sido la lectura del manifiesto que todas las ediciones del Rototom llevan a cabo. Pero bueno, hablar con Alpheus y con Ken ha sido también una de esas cosas que suceden cada mucho, mucho tiempo. Así que discúlpanos si no has podido disfrutar de esos minutos de contenido. Hasta que dé comienzo el concierto de Luciano and the Jam Messenger, vamos a contarte también que hay una iniciativa por parte de la SGAE para traer a este festival el talento joven que está adentrándose en las trincheras de la música jamaicana, un concurso donde, según los votos recibidos, las bandas que desarrollan estos géneros van a poder participar en cada una de las ediciones. Un concurso que se celebró la edición del año pasado, que está teniendo continuidad, mucha acogida, con la que descubrimos propuestas tan fantásticas como la que vas a escuchar ahora. Ellos vienen de Barcelona y responden al nombre de Sotobosque.

Esto que estás escuchando es el concierto que ofrecieron ayer los barceloneses Sotabosc, haciendo precisamente referencia a ese sotobosque donde la naturaleza ya queda casi casi patente en los principios que van defendiendo y apuntalando esta propuesta escatalítica. Algo más ácida quizás que los patrones clásicos, pero también con una pegada fantástica. Además, ya sabes que la cuestión de los vientos en toda esta parte de Levante es uno de los puntos más fuertes que puede tener cualquier banda. Una garantía de éxito de calidad para cualquier formación que quiera además dedicarse a estos géneros de la vieja escuela. Seguimos escuchando el concierto de Sotabosc que tuvo lugar anoche en el Rototom Sunsplash de Benicàssim. Te lo contamos en

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1: Esto que suena es el grupo Sota Vosk. Seguramente a partir de este momento comenzarás a tenerlo mucho más presente en tu radar de sonidos jamaicanos. Lo que viene a continuación, cuando son las 10:47 minutos de la noche, una hora antes, y escucha Radio 3 en Canarias, es el inicio del concierto que vas a disfrutar íntegramente por parte de Luciano Antella Messenger, otra leyenda viva de estos ritmos que nos encandilan, hipnotizan y vuelven locos.

Luciano no está dando tregua a un público volcadísimo en su concierto respaldado por los Ya Messenger, repasando clasicones de su discografía extensísima, este veterano de la escena jamaicana, que está haciendo también un repaso por todas esas celebridades y casi deidades del acervo colectivo. Y ahora es Alpha Blondy, parece, el que sale al escenario. Vamos a ver. No, sí. Ah, no, no, no, era casi calcado, ¿eh? Le veías y parecían dos gotas de agua. No sería tampoco descabellada una colaboración de esta envergadura entre estrellas, ¿eh?, de la música jamaicana. No es el caso. En fin, seguimos disfrutando del Rototón que te contamos en Radio 3. Luciano, antes ya, Messenger.

Luciano tiene ese toque cercano al soul que de alguna manera logra una mayor espiritualidad, si cabe, a unas letras con un profundísimo contenido tanto personal como social. Esta es también una de las claves en el desarrollo de la carrera de este jamaicano, que también tenemos la grandísima suerte de contar con él y contártelo en Radio 3. Continúa su concierto en el Rototom Sunsplash. Lo escuchas en Radio 3, por supuesto.

Lo de Luciano de James ya no tiene nombre. Es el virtuosismo, hecho carne, palabra e instrumentos. Como gran jefe indio, se levanta sobre el escenario, aclamando al público.

0: Comunión internacional entre el público que está disfrutando de este concierto de Luciano and the Jam Messenger, banderas de México, de Trinidad y Tobago, de Cuba. También hemos visto mensajes que aluden a todas las realidades y cualquiera de las sensibilidades que se están dando cita ahora mismo en Benicàssim. El concierto de Luciano se está desarrollando con un ritmo frenético, apenas está dejando pausas. Esta es, de hecho, la primera en todo lo que lleva de concierto para poder dejarnos hablar un pelín y recordarte esta ventana que te abrimos en Radio 3 desde hoy hasta el sábado entre las 9 y las 12 de la noche.
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0: I want to let me get this one. This is the icon segment. I couldn't go without acknowledging the Honorable Bob Marley.
1: Esta es la primera de muchas menciones que escucharemos a Bob Marley. Es Luciano Antes. Llames en ya, lo escuchas en directo desde Radio 3 en el Rototom.

0: Es aquí cuando el público ya se vuelca completamente con Luciano Andes, ya Mason Jam.
1: It's to another great icon, the Honorable Dennis Emmanuel Brown.
0: Y sigue el repaso de los clásicos. Esto es un no parar.

Este es el tema Deliverance, con el que acaba a priori el concierto de Luciano Van de Ja Messenger. Lo cierto es que se ha despedido del público, ya ha hecho mutis por el foro, por uno de los extremos del escenario principal donde ha estado actuando. El público quiere más, porque es verdad que ha habido una comunión fantástica entre artista y toda esa gente que ha estado coreando desde el minuto uno hasta ahora. Cada una de las canciones, un momento de especial comunión entre lo que sucedía sobre las tablas y lo que había debajo ya del foso en adelante, ha sido con esa canción, ese Small Ash, con el que se ha recordado a la leyenda Bob Marley. La maestra de ceremonia sale para pedir un poquito más de ruido, un poco más de jaleo si cabe al público. Okay. Y esto yo creo que solamente puede significar que vaya a haber un bis o un par de canciones más que Luciano Van de Ja Messenger ofrezca a toda la gente que está abarrotando este recinto de festivales de Benicàssim, donde está teniendo lugar la edición número 31 del Rototom, que te estamos contando en directo en Radio 3. Efectivamente, el que avisa no es traidor. Hay más canciones de Luciano.

0: ¡Qué maravilla! Luciano and the Jameson, ya con este pequeño resumen catecúmeno de canciones. Decían que los santos se van, nosotros somos los que nos vamos ahora. Carlos Ripollés, Enric Martí, Fede La Sauca. Oye, mañana más y mejor, si cabe, a partir de las 9, en esta ventana que abrimos en Radio 3, desde Benicàssim. ¡Hasta mañana!
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3: ¿Qué tal? Estás escuchando Ya es mañana, estás escuchando Radio 3 y vamos a arrancar con un programa de canciones. Vamos a empezar escuchando las guitarras de Lince y su canción La Estación. Después escucharemos a Victorias con la canción La mitad de la mitad. Después a Era Paraíso con su canción Mal de alturas. Y después a Rizos Mil con su canción Mami. Así funciona el programa. Yo te digo las canciones que vamos a escuchar. No hace falta que las apuntes porque te voy a dejar la lista de canciones junto al podcast tanto en la página web como en la app de Radio 3. Y aquí solo hemos venido a disfrutar de la música. Como te decía, empezamos con esta de Lince que se llama La Estación.

Rizos Mil con su canción Mami sonando en Ya es Mañana de Radio 3, para darle paso ahora a Niños Bravos con su canción Lo siento, mamá. Te digo qué más vamos a escuchar. Aparte de Niños Bravos, escucharemos también a Rata con su canción Yo de mayor quiero ser yo. Escucharemos también a Venga Bea con Jordana B y su canción No te voy a besar. Y después escucharemos a Mareca Rier desde Murcia con su canción Para verte amanecer.

Seguimos escuchando más música aquí en Ya es Mañana, en Radio 3, con Cristina Lane, Dianca y Aimi y su canción El Toro y la Luna. Después escucharemos a Alba Morena con su canción Alguien Habrá. Después escucharemos a Horrocrux con su canción Los Ojos. Y después escucharemos al grupo Nenazas y su canción No va por ti. Hay un toro.

Seguimos escuchando más música aquí en Jazz Mañana en Radio 3 con Persona y Hortensia y su canción Giros y Vueltas, una canción relajada y una relajación que romperá Bernal con su canción Dolores Marqués, y después terminaremos con una colaboración entre Cosas Bien, Cosas Mal y Carlota Cosials de la Heinz en una canción que se llama Torre del Mar.

Torre del Mar, colaboración entre Cosas Bien, Cosas Mal y Carlota Cosials, sonando aquí en Jazz Mañana de Radio 3, para darle paso ahora a una canción de Rata Plata que se llama Disociando en el Aldi. Después escucharemos también a Galex con su canción Mala Mía, a Juventude con su canción Dicen de Ti, y terminaremos el programa, que ya estamos encarando la recta final, con una canción de Bechamel que se llama Kamikaze.

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El inconformismo es el motor del avance histórico, indispensable para el arte. En esta témpera sobre lienzo montado en Masonite de 1953, un hombre está en el suelo boca arriba. Sobre él, una densa nube roja, y en su interior, con trazos blancos y finos, un brazo enorme y un dedo que acusa de manera directa al individuo. Al fondo, pequeños rombos y otros patrones geométricos y cristalinos.

Este disco de los Parallel Thought está basado en la pintura Second Allegory del realista Ben Shang, el pintor, ilustrador y fotógrafo que dedicó su obra a retratar injusticias, crisis y tensiones sociopolíticas. Este cuadro es del 53, en plena Guerra Fría, e incluye referencias a la persecución de Joseph McCarthy sobre intelectuales y activistas de izquierdas, a la era atómica y también al arquetipo del ser humano, incapaz de comprender las fuerzas colosales y destructivas que se ciernen sobre su existencia, pero ya no divinas, sino políticas y científicas. Primero escuchamos Tabula Rasa, empezar de cero, y ahora fue Parallel Paradox, con la voz de Fatboy Sharif, el único que acompaña de manera intermitente al dúo de productores en este álbum. A continuación, The Second Allegory, la canción que apunta directamente a la pintura, el centro del trabajo.

Este nuevo disco de Parallel Thought se titula The Third Allegory y busca trasladar al espacio sonoro esa atmósfera de ansiedad, desasosiego y pánico que trazó de manera abstracta Ben Shan, ahora en otro contexto, aunque no del todo diferente. En paralelo a la témpera, Jeff Blacker y Adam Kallman se apartan de estructuras definidas para ilustrar esta inquietud mediante paisajes sonoros y experimentales, con baterías pesadas y efectos de sonido propios de la ciencia ficción.

BDSM, de Parallel Thought y con Fatboy Sharif. En este nuevo disco del dúo de productores, la voz del MC, también de Nueva Jersey, es la única que participa, en forma de adelanto, por cierto, a un próximo trabajo ya conjunto en su totalidad y previsto para el próximo año. Ahora Revolutionary Nuns. Puede que las de Gaddafi, no lo sé.

No lo explican todos los Parallel Thought, y ahí está lo bueno. The Third Allegory es su nuevo disco, experimental y cuasi completamente instrumental, basado en el cuadro Second Allegory de Ben Shahn en 1953. Esta reflexión sobre el malestar contemporáneo se termina con Ghetto Starlight, en origen parte de su próximo álbum con Fatboy Sharif, pero incluida aquí por su encaje sonoro y conceptual. ¿Qué tal? Esto es Filtro Hype, una propuesta White Label de Radio 3 para las noches de entre semana, de martes a viernes a la 1, en este verano de 2026.

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Esta canción, Carmán Cantata, es la primera que suena en este también primer disco de los Outer Worlds Jazz Ensemble. Hace referencia a la línea de Carmán, la frontera invisible que divide el espacio exterior del interior. Ese límite que se ubica a unos 100 kilómetros sobre el nivel del mar y que separa lo aero de lo astro, si estamos dentro o fuera, sonido terrenal o cósmico.

Esta fue Alto Vento de Outer Worlds Jazz Ensemble, grupo de Leeds, creado por el bajista Neil Innes dentro de su propio sello, ATA Records. La idea surgió como plataforma para los músicos de la escena jazz funky afrobeat de la ciudad y tomó forma definitiva en 2024. Innes estaba de gira por Japón como parte del grupo del flautista y saxofonista Chip Wickham, y juntos aprovecharon aquella estancia para visitar tiendas de discos y, sobre todo, los cafés Jazz Kisas de Tokio, esos locales diseñados para escuchar música jazz en un ambiente de concentración, en silencio y con sistemas de alta fidelidad. Pues en aquel contexto, Innes y Wickham detectaron influencias compartidas en la música de Yusef Lateef, David Axelrod y Alice Coltrane. Y de regreso a Reino Unido, aquella iniciativa derivó en el disco Duha, el tercero del grupo The Louis Express, en 2025. Para aquel álbum, más centrado en el terreno del soul jazz, grabaron material que no se incluyó entonces por su aura más mística y expansiva, pero que dio pie a continuar con aquel proyecto a través de este que ahora llaman Outer Worlds Jazz Ensemble.

Low Orbit suena más densa y física que las anteriores, un poco más funk y contundente, y podemos situarla en un estrato inferior de este disco que escuchamos en pleno descenso desde el límite aeronáutico y que alcanza el máximo de gravedad con la siguiente, Earthly Elements, la canción más terrenal de todas. Esto es The Karman Line, el álbum debut de Outer Worlds Jazz Ensemble, una idea de Neil Innes y Chip Wickham sobre la base de The Louis Express, publicada por el sello de Leeds Atta Records.

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1: A finales del pasado año 2025 salió esta colaboración entre los Parallel Thought y el MC de Chicago, Tree, a modo de reencuentro musical, porque en conjunto ya habían publicado el disco de Wild End en 2019, y esta canción, Hangout, muestra de paso la otra faceta de los productores de Jersey, mucho más estricta y formal que su nuevo material. Y de pasar el rato y relajarse al futurismo melancólico y ambiental de Dim Stars, la última canción de Daniel Lopatin como One Outrix Point Never.

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1: El concepto original de DJ Food ya se resume con su nombre: alimento para selectores, y se basaba en ritmos y bucles con los que cualquier DJ podía enriquecer sus sesiones. El éxito de aquella idea de Matt Black y Jonathan Moore, los Cold Cut, obligó a incorporar a Patrick Carpenter y Kevin Foulkes, PC y Strictly Kep, y a día de hoy es este último quien continúa al frente. Después de sacar 5 volúmenes de sus Jazz Breaks desde 1990 y del giro ya con identidad de grupo que supuso su álbum A Recipe for Disaster del 95, en 1996 DJ Food publicaron Refried Food, el disco en el que otros productores del momento, como Autechre, Luke Bibert, Fila Brasilia, The Herbalizer, DJ Vadim, Mr. Scruff, Lemon D, Ashley Biddle, Square Pusher o Matthew Herbert como Dr. Rocket, entre otros muchos, rehicieron su primer disco en claves ambient, drum and bass, acid jazz, EDM, electrónica experimental, house o breakbeat. Y en este trabajo se encuentra esta reinterpretación a cargo de Damian Harris de Dark Lady, subtitulada Skint Mix, porque Harris fue el fundador del sello Skint, clave en la escena Big Beat. Espero que paséis una buena noche y también el siguiente día. Hasta mañana.

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